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1: Son las 7 de la noche, 30 minutos. 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Las noticias más importantes a esta hora, mucha atención, la frontera entre Colombia y Venezuela se cerrará este sábado 30 de mayo a las 6 de la tarde por elecciones presidenciales. 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Alcalde de Pamplona lamenta atentado contra policías de carreteras. Autoridades atribuyen el hecho al ELN. 7 de la noche, 11 minutos. 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Inseguridad en Cúcuta genera preocupación entre empresarios y comerciantes. La Cámara de Comercio advirtió que los hechos violentos afectan la confianza y el desarrollo económico de la región. 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

0: Sueños de Olvido, tremendo clásico a esta hora aquí en Tropicana, en Cómo Atardeció Cúcuta.
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0: Bueno, 7 de la noche, 23 minutos. La pregunta de la tarde-noche. Faltan 5 días para... ¿Para qué faltan 5 días? Cuéntenos a través del 320-9127-897.
2: 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Estamos a 5 días de tener a nuestro gran líder y defensor de la patria, firmes con el Tigre.
3: Ya faltan 5 días para que el Tigre gane en primera vuelta, papá. El Tigre ruge aquí en Colombia. Si la marca la raya, pues pucha, se pega.
4: Tropicana, la más bacana, faltan 5 días para que gane el Tigre y salir del cacas.
5: Faltan 5 días para que acabe esta horrible noche y salga Petro directo para Estados Unidos.
6: Ay, Tropicana, la más bacana. Ay, el más chismoso es Don Bartolo. Yo lo vi en la cesta. Don Bartolo, chismoso.
0: Faltan 5 días para...
7: Tropicana, más bacana, bacanísima. Un saludo a la bruja de Julián. Un saludito a la brujita ahí de Yema Motilones, Julián, y a toda parranda de Yema Motilones.
8: Yo escucho y comparto Tropicana. Faltan 5 días para que gane el Tigre. Firme por la patria.
0: Faltan 5 días para...
9: Yo escucho, veo y comparto Tropicana. Faltan 5 días para que se monte como el presidente elegido de los colombianos, Abelardo de las Priellas, el Tigre Dorado.
10: Tropicana, a mí me falta pero 6 días.
11: Yo escucho y veo y comparto Tropicana. Tropicana, faltan 5 días para que Ivancho sea presidente.
12: Tropicana, la más bacana, faltan 5 días para ponerle la raya al Tigre. Un saludo a mi amigo Joan en La Libertad.
13: Tropicana, la más bacana, faltan 5 días para que nos paguen.
14: Tropicana, la más bacana, faltan 5 días para que vuelva la democracia de Colombia. Todos por el Tigre, firme por la patria.
15: Yo escucho, veo y comparto Tropicana. Faltan 5 días para que siga el progresismo en Colombia. Con el pueblo, para el pueblo y con el pueblo. Que viva el pacto histórico.
16: Buenas tardes, Tropicana. Paso, vale, papá, no me pasa la nota de voz. Faltan 5 días para cobrar quincena.
17: Tropicana, más bacana. Faltan 5 días para que sepan cómo es que muerde el Tigre.
18: Para.
19: Los

0: Si faltan 5 días para pagar el arriendo y no tengo plata.
1: Tropicana, Tropicana, faltan 5 días para que se acabe esta oscuridad de Colombia y vamos a elegir a Firme por la Patria.
2: Faltan 5 días para saber cuál de los tres van a ganar.
3: 7:26 p.m. Gracias por participar siempre con nosotros a través del 320-91-27-897. Mire por acá Romeo Santos. Héroe favorito, 727, la más bacana Tropicana.

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1: Hay momentos que nos hacen recobrar o sobre todo nos permiten incrementar nuestro nivel de fe, de creer que algo que durante horas y días no pudimos ver, que se puede hacer y que es posible, es de verdad lo mejor que nos puede pasar, reactivar la fe. ¿Y cómo les parece que ahí estaba Jesús en medio de la multitud? Ya era casi tiempo de una gran celebración que se hacía en ese tiempo, era la Pascua judía. Enseguida Jesús vio que una gran multitud venía a su encuentro. Un poco de gente venía a buscar a Jesús. Jesús le dijo a uno de sus discípulos, a Felipe, ¿dónde podemos comprar pan para alimentar a toda esta gente? Lo estaba poniendo a prueba, porque Jesús ya sabía lo que él iba a hacer. Pues Felipe contestó, aunque trabajemos meses enteros, no tendremos el dinero suficiente para alimentar a toda esta gente, fue la respuesta de Felipe a Jesús. Entonces habló Andrés, otro de los discípulos, que era el hermano de Pedro. Aquí hay un muchachito que tiene 5 panes de cebada y 2 pescados. ¿Pero de qué sirven ante esta enorme multitud? Tremendo. ¿Qué sirve ante esta enorme multitud? Jesús dijo, díganle a todos que se sienten. Así que todos se sentaron sobre las hierbas, en las laderas. Solo contando a los hombres, sumaban alrededor de 5,000 personas. Luego, Jesús tomó los panes, dio gracias a Dios. Esto es fundamental. Cogió lo poco que tenía, elevó su mirada al cielo y dijo, gracias Dios. Y los distribuyó entre la gente. Después hizo lo mismo con los pescados. Y todos comieron cuanto quisieron. Una vez quedaron satisfechos, Jesús les dijo a sus discípulos, ahora junten lo que sobró para que no se desperdicie nada. Entonces ellos juntaron las cosas y tal. Me encanta porque esto nos muestra muchísimo sobre el panorama de lo que hoy miles de personas que pueden estar escuchando este momento están padeciendo. La nevera vacía, la despensa a poco acabar, los recursos nada que ver y el panorama está desolado. Como cuando los apóstoles de Jesús vieron que era mucha gente y que no había nada que hacer. 5 panes, unos pocos peces. Tremendo. Jesús nos entregó la clave más poderosa para que sea multiplicado lo poco que tengamos. Y es ser agradecidos con Dios con lo poco que tengamos. Y eso fue pieza fundamental para que se multiplicara lo que Él tenía. Claro, Jesús es el dueño de los milagros. Pero ¿qué tal si a partir de hoy, en vez de quejarte, en vez de estar pensando de que no hay justicia en tu vida, de que tal vez Dios se olvidó de ti, qué tal si ese poquito que tenés, ese tan poquito que tenés hoy, lo agarras en tus manos, elevas al cielo una oración, plegaria, como quieras llamarle, o una sencilla conversación diciéndole a Dios, gracias por estos huevos que tengo, o gracias por este pan que solamente tengo. Gracias porque abrí la nevera y tengo algo para calentar de lo que comí ayer. Gracias por eso que tengo, Señor. Te pido, paso seguido, que lo multipliques. ¿Qué tal si lo multiplicas, papá? Y me permites ver cómo experimento una vez más un milagro que se pueda ver reflejado en cualquier manera. Tú multiplicas o tú nos ayudas de cualquier manera y me encanta eso, Señor. Así que es el momento, amigo, es el momento, amiga, de creer, de aumentar tu fe. Unos cuantos peces, unos cuantos panes, tal vez unos cuantos negocios de que te dan poquito, tal vez un poquito de esos recursos, de esas herramientas en tu emprendimiento, que tal vez no te dan para una cantidad grande, pero puede ser el principio muy significativo de lo que Dios use para hacer de ese poquito grandes bendiciones. La palabra de Dios muestra que Jesús alimentó a más de 5,000 hombres, sin contar las mujeres y los niños que estaban ahí. Podemos hablar de unas 10,000 personas. Y además les sobró la fe, la gratitud, una mezcla explosiva. La fe, creer en eso que no ves, pero que sabes que va a ocurrir. La fe, creer en Cristo, que Él puede hacerlo. En serio. Y la gratitud, no solo cuando tengamos, sino cuando las cosas están escasas. Impresionante, mezcla impresionante que nos ayuda a avanzar en la vida. Te bendigo en el poderoso nombre de Cristo Jesús. Esto te lo digo para que jamás le vuelvas a decir al Señor lo grande que es tu escasez, lo grande que es tu problema. Más bien le digas a ese problema lo grande que es Cristo. Y quizás eso tuvieron que haber dicho los discípulos de Jesús. Unos cuantos peces, unos cuantos panes, pero en las manos de Jesús creemos que los puede multiplicar. Es el momento de que tú lo creas. Yo soy Robinson Crusoe y esto es Tropicana, hoy, mañana y siempre, en el poderoso nombre de Cristo Jesús. ¡Amén! ¡Y amén!
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5: 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Buenos días, comadrita. ¿Puedo pasar?

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1: 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En Tropicana, 7:54 minutos.
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2: 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En Tropicana son las 7:59 minutos. 7:59.
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0: Bienvenidos a Que No Me Duermo de Tropicana, 8 de la noche, 8 minutos. Bienvenidos, buenas noches, buenas noches, buenas noches. ¿Cómo están en este 26 de mayo? La Virgen María, bajo de los cielos. Pero bienvenidos a cada uno de ustedes. Mi nombre es Freddy, de Producer. Nos conectamos en A Que No Me Duermo. Un saludito muy especial para todos los que se conectan a través de TikTok, porque ya vamos para allá. Para los que se conectan a través de Tropicana en toda Colombia, desde allá a la puntica de arriba, hasta allá abajito y de un lado para el otro, desde el mar hasta el otro mar, mejor dicho, todo el mundo conectado en A Que No Me Duermo, para que usted disfrute de esta noche, para que no se duerma, para que comparta con nosotros de todas las historias que le tenemos para hoy. Dios quiera y me echo la bendición desde ya, por favor, que sea un programa completamente normal, porque este par de locos siempre salen con algo. Mi querido caballito desde la jungla, ¿cómo vamos, caballito? Bienvenido a Que No Me Duermo.
1: ¿Cómo así que la jungla? ¿Cómo así? Si Barranquilla es la ciudad de la sabrosura, del flow, del perreo, del merquetengue, del
0: borondo. Usted es un caballo salvaje, mi querido caballo. Salvaje, desbocado. Ya lo hemos intentado reeducar y no se ha podido, hermano.
1: No, papi, esa vaina ya es tiempo perdido. Esa vaina es tiempo perdido. Hermanito, pero bacano. Gracias a Dios, súper chévere. Contentosos. Martes, no te cases, no te embarques, tampoco te vayas para otra parte. Quédate aquí con nosotros. Vamos a pasarla bueno, vamos a hablar de todo, vamos a vacilarla. También vengo para contarle muchas historias. Mejor dicho, va a ser un programa genial, del carajo. Así que saludos para todos los llaves y un beso y un abrazo bien sabroso, delicioso, a las mamacitas ricas rellenas de chocolate con bastante equipo y maní. Un besazo para ella, carajo.
0: Eso, para consentida, ya que no me duermo, mi querida Karina Uribe, mi Cari, ¿cómo está? Feliz noche.
2: Buenas, ¿qué más? ¿Cómo están? Buenas. Azulísimas noches.
0: No me parece su comentario. De una vez vamos a activar la...
2: Azulísimas noches.
0: ¿Sabe qué? Vamos a activar de una vez las redes sociales. Vamos a pelear usted y yo.
2: Azulísimas noches. ¿Sí ve cómo es de bueno, Fred?
0: No, nada. Vamos a activar de una vez todo, carajo.
1: ¿Sí ve cómo ¿De qué me perdí?
2: ¿Sí ve cómo es de bueno, amiguito?
0: Nada, los hinchas fieles seguimos ahí, firmes. No importa. Sí. Así sea la derrota.
2: Vio que en las buenas y malas.
0: Saludos para todos los hinchas de Millonarios que están conectados en Tropicana, Colombia. Un saludo para los hinchas
2: es que
0: de Millonarios.
2: Le encanta molestar, le encanta molestar.
0: Es que queríamos irnos a vacaciones temprano ya.
1: Ellos se querían ver el mundial, chévere.
0: A ver, ¿Qué opina? ¿Qué opina toda la gente que está ahí conectada en Tropicana Colombia y que se va conectando? ¿Qué opinan de lo que pasó hoy con Millonarios? Y para los que no saben, perdió 2-1.
1: ¿Contra
0: O'Higgins. Salió de la Sudamericana. Ya no hay nada que hacer. Se acabó el semestre para Millonarios. Y la misma cara caballito de Falcao lo dice, mirando hacia el piso, cabizbajo, diciendo...
2: Maravilloso.
0: Diciendo en qué me metí.
1: Hombre, qué vaina.
0: Ahora mi pregunta es... ¿Cuál será el futuro de Falcao García? Porque yo no creo que siga Millonarios.
2: ¿Qué le habrá faltado a este muchacho?
0: Yo no creo que siga Millonarios.
1: No, mira, Falcao lo mejor que puede hacer es irse para el Unión Magdalena.
2: A descansar ya.
0: Yo diría que Falcao debe volverse empresario del fútbol, ya, de una vez. Comprar un equipo y relajarse y empezar a dirigir. No tiene que hacer nada más jugando. Y este equipo se veía malo desde el principio, desde enero por allá, ¿se acuerdan? Que estaba con Hernán Torres de técnico y que después vino Fabián Bustos, se veía malo. Y todas las contrataciones que hicieron no vinieron a sacar la cara por nadie.
1: Pero bueno, ya. No vamos a hablar de eso, vamos a hablar de los que llegamos a la final. Karina, ¿cómo te va? ¿Cómo has pasado?
0: Ay, entonces hablan ustedes solos.
2: Eso es lo sabroso.
0: Ahora sí le gustó a Karina que hablar de fútbol. Nunca
2: habla muy hecha, cosa
1: Freddy, pero
2: chévere.
1: córtale el micrófono.
0: Nunca le gusta hablar de fútbol. Y ay, azules noches. ¿Para qué? Ya, perdió Millonarios.
2: ¿Qué
0: mal
2: le digo? Pues, ¿a usted cómo le encanta molestarlo a uno? Mi amor, a cada quien le va llegando a su puntico. Ah.
0: Todos los patrocinadores con la camiseta están diciendo, ¿y ahora qué hacemos? ¿Cómo vendemos esta vaina?
1: ¿Qué vaina?
0: ¿Usted sabe cuántas camisetas de Falcao en Colombia quedaron sin vender?
1: ¿Cuántas camisetas de Falcao no se vendieron?
0: ¿Qué se va a hacer con todas las camisetas de Falcao? Imagínense. ¿Qué se va a hacer con
1: que la rematen, que la rematen, que la rematen?
0: Que las cambien por laminitas.
2: ¿Qué le habrá Falcao, vio?
1: Qué barbaridad. Ah.
0: Que diga la gente en TikTok que está ahí conectada en Tropicana Colombia, la gente en YouTube, ¿qué pasó? ¿Qué le faltó a Millonarios? ¿Qué le pasó a Millonarios de verdad? Porque es
1: increíble. ¿Qué le va a pasar? Le faltó lo que le sobra a Junior a Nacional.
0: ¿Qué?
2: ¿Vio? Pantalones.
0: pantalones.
2: Mentira, no, le voy a decir una cosa.
1: Hoy está, mejor dicho, es de, así.
2: Es de salvar que siguen firmes con la hinchada. ¿Para qué? En las buenas y en las malas. Así como les ha pasado con los equipos que en este momento llegan a la final, así mismo con Millonarios. Solo lo que a mí me da rabia es que Freddy lo molesta a uno todo el año, todo el semestre, y tenga,
0: ¿qué amor, firmes con la hinchada ni que nada? Nacional, Nacional, Nacional. Somos verdes, somos verdes.
2: No
0: somos
2: le verdes. Creo, pastorcido.
1: Karina, que yo no te estoy viendo, porque yo no te veo esa hermosa cara que tú tienes, mi reina hermosa. Ay. ¿Por qué razón, motivo de circunstancia?
0: Sí, sí, es verdad.
2: Espéreme, espéreme, se la acomodo, mi amor. ¿Cómo que
1: acomódeme?
0: ¿Y qué hacemos con la cámara?
1: Ey, saludo para Luisinha, tu Brasil. De Portugal, ahí va escuchándonos y dice que no, que nada, que ella va para el partido de Junior el día lunes. Analízala, tú cógeme ese trombo con la uña.
0: Y ahorita va a jugar el Medellín también, ¿no? Si no es que ya está jugando el Medellín por ahí.
1: Ah, okay,
0: hay partido
1: okay,
0: de Medellín también por la Sudamericana. Un abrazo para toda la gente paisa que son hinchas del Medallo.
1: Hey, Freddy, pero uy, la gente sí, está aburrida, ¿no? La gente de Millonario está aburrida, tiene una desazón, tiene un no sé qué.
0: Hermano,
1: no sé
0: vi un video ahorita de todos los hinchas de Millonarios.
1: ¿Se desinfló?
0: Ve a todos los hinchas de Millonarios esperando al equipo afuera del estadio. Ojalá eso no se preste para vainas malas ni nada, porque pues igual ya pasó lo que tenía que pasar. Pero la fanaticada, le cuento que está brava. Está brava.
1: Qué vaina,
0: porque
1: ¿no?
0: El equipo de verdad no levantó cabeza ni nada. Y este era el último baile de Falcao, y eso es lo que a mí me duele, caballito. Este era el último baile.
1: No, sí,
0: baile.
1: Claro, no había a mí más también, porque... No, no, y a Radamel nosotros lo queremos tantísimo, porque nos ha dado alegrías con la selección. Nos ponía a despertarnos temprano para ver los partidos del Atlético de Madrid, cuando estaba en el Mónaco, cuando también estaba por allá en Portugal.
0: Falcao
1: cuando
0: se lesionó,
1: cuando se lesionó Falcao, a nosotros también nos dio duro, pero hoy sí se lo digo, Falcao ya está para que cuelgue los guayos, de verdad que sí.
0: No, Falcao ya tiene que volver, no sé, a criar los hijos que tiene. No, donde lo mandemos a hacer más hijos se la toma en serio, pero de pronto sí a volverse en el tema deportivo.
1: Papi, Falcao no mete goles, pero mete otra vaina, otra cosa.
2: Vea, pero le digo lo siguiente, ya ¿qué? Falcao tiene plata, familia, cosas, tiene fama. ¿Para qué más? Que se vaya relajado para su casa.
0: Pero vea que en la vida no es todo eso, cariño.
2: Por
0: hay
2: eso,
0: muchas cosas
2: ya.
0: Y él quería salir campeón con el equipo de sus amores, que era Millonarios, y no pedía más. Y pues obviamente no se le pudo armar un equipo
2: Freddy
0: con las condiciones
2: quería,
0: para que él fuera.
2: Quería ir a ver ganar a su equipo, pero vea, no se dan las cosas,
0: Yo quiero saber y preguntarle a toda la gente que está en Tropicana, Colombia, ¿qué debe hacer Falcao de ahora en adelante? Dicen por acá que compre pasajes para ir a ver el Mundial. Pues sí. No, yo me imagino que ese man dice, voy para el Mundial, y le llega más de 10 patrocinadores. Mucho gente que le dice, camine, se va con nosotros, y lo ponemos allá en las tribunas a ver el Mundial.
2: Oíste, a Falcao, ¿por qué no lo podían poner en titulares de la selección? Porque ya no cumple,
0: ¿o qué? O sea, como llevarlo como jugador.
2: Sí, sí.
0: Por el mal rendimiento que tiene. No, no puede.
2: Ah,
0: no puede ir. Y cuando le dijeron a Néstor Lorenzo, oiga, ¿y por qué no lo lleva como equipo, el deportivo, equipo técnico que usted tiene? Dijo, no, porque él es jugador. Él está ahorita como jugador de Millonarios. Y él cuando habló con Néstor Lorenzo, le dijo, Falcao, si usted está en condiciones, lo llevo, hermano. Y es malo, lo
1: pero
0: llevo
1: no,
0: hasta
1: no,
0: con
1: no,
0: dos hijos.
1: No está, el man no está.
0: Pero,
1: el man no está, el man no está.
0: Pero no, el man no está, no, no, no.
1: O sea, que vaya.
2: Pero bueno, tú,
1: de todo modo, en todo caso, vamos para adelante y van a descansar ahora con cabeza fría, a pensar qué es lo que van a hacer con Falcao y con los jugadores. Nosotros vamos a hablar, Karina, porque se viene la finalísima.
2: Final para que todos aprovechen, para que se vengan para Medellín, se vayan para Barranquilla, que vayan y pasen rico, que compartan.
0: A Falcao le tocó jugar el Mundial.
1: Oye, mira esa mujer lo que tiene ahí en la mano.
0: Uy, ¿qué es eso, Karina? ¿Qué es eso? ¿Qué está cocinando?
2: Que...
0: Eso es un pepino. Diga la verdad, un pepino.
2: ¿Qué tengo que ver? ¿Cuál pepino?
0: Sí, usted tiene algo ahí.
1: ¿Qué hace con esa vaina?
0: Todo
1: ahí,
0: el mundo
1: Karina,
0: váyase a Tropicana Colombia a verla, porque algo tiene Karina en la mano y quiero que lo miren. Quiero que lo miren, por favor, en Tropicana Colombia. A través
1: ¿qué estabas haciendo con ese pepino?
0: Claro.
1: Porque evidentemente no te lo comiste. Evidentemente no te lo comiste. Bueno, sí, se lo habrá comido, pero quedó entero.
0: Y se lo vi en las dos manos. Se lo vi en las dos manos.
2: ¿Se lo vio?
0: Sí, lo vi como lo cogía con las dos manos, sí, señora.
2: ¿Sí?
0: Yo también quedé como, uy, caballito, ¿qué es eso que tiene Karina ahí?
1: Sí, yo me quedé así
2: muy
1: como
2: raro.
1: Que
2: sí. Es el celular.
1: Así Carita, le... todos los días vienes con una vaina diferente. ¿Tú qué haces con ese pepino ahí en la mano?
0: Eso fue lo que le metió pepino? Higgins a Millonarios hoy.
2: Uy, sí, sí, le faltaron.
1: Uf. Ay, qué vaina, qué locura. Bueno, muchachos, cambiando pues, de frente, les voy a decir una vaina, una historia que pasó en los Estados Unidos. ¿Va para eso o no va para esa?
0: Pero de una, cuente.
2: De una.
0: De
2: una.
1: Muchachos,
2: ¿qué resulta? Quiere?
1: Que yo me he encontrado con un video y la historia de una chica súper destrozada contando, dando su reporte de cómo fue la situación. Imagínense que la chica, una chica X, estaba trabajando en Estados Unidos. Ella trabajaba en un sitio de comida rápida.
0: Sí.
1: Resulta, muchachos, que ella, en el momento del break, cogió su celular, comenzó a revisarlo.
0: On the break.
1: Y adivinen.
0: ¿Qué pasó? ¿Le terminó el novio?
1: Uy, se estaba grabando. Uy. Mi amor, aquí estoy haciendo esto, haciendo lo otro. Ahí está en Tropicana Colombia, en el TikTok, arroba Tropicana Colombia,
0: ¿y en YouTube?
1: Para que lo vean.
0: Sí.
1: Mire cómo se agarra la pompa. Uy, y la nalga.
0: Pero tiene buena
2: pero
0: nalga.
2: Pero qué compañero tan fastidioso.
0: Tiene buena nalga.
1: Ni siquiera fue un compañero, fue una compañera.
0: Se lo juro, vea, y le voy a decir a todo el mundo que mande notica de voz ahí al WhatsApp. ¿Cuál es, Cari?
2: 301-7422-989 para que manden, opinen, dejen su nota de voz, su reporte.
0: Y que digan qué está diciendo ella a través del celular. Empiezo yo, vea, lo que ella
2: está diciendo.
0: Yo le juro que ella está promocionando algo para las nalgas. Algún producto para las nalgas. Ella está diciendo, vea, me compré el lippy paper y esto me hizo crecer el pompi. Se lo juro.
1: Karina, ¿tú qué piensas? ¿Qué crees que estaba haciendo ella con eso?
0: ¿Qué crees que
2: está? El X que ¿sí? tenía ahí, está diciendo, vea qué comodidad, mire, usted no tiene cómo estresarse, no te aprieta. Mira, o sea, este X, o sea, espectacular.
0: Pero se ven bien esas nalgas, uff, lejos.
1: Se ven chévere, ¿no?
0: Sí, se ven rechéveres.
1: Se ven rechéveres.
0: Sí,
1: se ven chévere.
0: Sí,
1: bueno, imagínense que la muchacha apareció en otro video llorando, súper destrozada. Porque la votaron.
2: La votaron.
1: Ella dijo no, destrozada, porque no pensé que una compañera, una mal llamada compañera, me fuera a hacer esto. Me jugó sucio, porque ella primero tenía que hablar conmigo, que esto, que lo otro. Resulta que.
2: ¿Qué pasa? Se tienen que poner a meterse ahí.
0: Dicen acá que si podemos repetir el video de la nalgada y. Uy, yo también le ayudo con la promoción que esté haciendo ahí.
1: Y que por aquí creo que tiene almohadillas. No, hombre, no tiene. No. Esas son originales.
0: Esas son originales.
2: No tiene almohadillas.
1: Sí, mira.
0: Sí, esas son originales, esas son originales.
1: No, no, pero la flaca está buena, está bonita.
0: Yo me dejo preparar una hamburguesa después de las manos. ¡Uy, Dios! ¡Uy, sí, señor!
1: Es que mira cómo se pega. ¡Tum!
0: Por eso.
1: Se pega y le quedan paraditas, mira.
2: Bueno, pero ya.
0: Tremenda nalga.
2: Tienen que ver la mano.
0: Déjenlo ahí hasta las 12, por favor.
2: Puede ser que le esté mandando un video al novio. Normal, mi amor, mira.
1: Y es que eso fue lo que pasó.
0: Mire, mi amor, lo que se va a comer esta noche.
1: No, y esto fue lo que pasó, muchachos. Que ella estaba llorando y estaba destrozada. Porque, hey, yo tengo pareja, yo tengo mi vida. Y solamente fue.
0: Necesitamos en este momento, caballito, que Karina se ponga de pie y que dramatice el video.
1: Sí. Dale, Karina, por favor.
2: Dale. No, mi amor.
1: Tóquese las carinas, a ver.
0: Dele like al tac-tac, por favor, ahí. Me gusta.
2: No.
0: A los primeros 100,000, usted dramatiza ese video.
1: Sí, 100,000.
2: Usted está haciendo negociaciones con los oyentes.
1: Karina,
2: yo no.
1: ¿Pero tú por qué te pones tan pesada, Karina? Dale.
2: No.
0: Es más, caballito.
2: Ya les dije.
0: El caballito y yo también lo vamos a hacer. Pero que llegue a 100,000 ya, los primeros 100,000, tac-tac, por favor, likes. A través de TikTok. Dele.
1: Madre, espérate, que yo también me voy a meter en el live. A darle toc, tac, tac, tac, tac, tac, tac, tac,
0: tac,
2: tac, tac, tac,
0: lleguemos a 100,000, y ponemos a Karina de pie a que haga.
1: Ya tenemos 2,000.
0: Sí, hagámoslo.
1: Karina sí.
0: Dramatiza el video así con la comida.
2: Gana este.
1: Pero bueno, muchachos, entonces, mientras que llegamos a los 100,000...
2: ¿Qué pasó con la muchacha?
1: Yo le sigo contando...
0: Jesús David dice, ¿cuál video?
1: ¿Cómo?
0: Jesús David dice, ¿cuál video? Nos toca ver el video.
2: Para que le repita el video otra vez.
1: Otra vez, vamos a verlo.
0: Vamos a ver.
1: Uy, sí.
0: Yo soy feliz. A mí me puede tener toda la hora viendo el video.
1: Mire esas monas.
0: Uy, sí, señor.
1: Buena.
0: Sí,
2: ya,
0: señor.
2: Se puede calmar.
1: O sea, si yo fuera jefe de ella, la votaría. Venga y arreglamos a ese chico, usted y yo acá arriba. Venga, suba a la oficina.
0: Sí,
2: Donald, por favor.
0: Yo también la siento.
2: Contróleme este muchacho.
0: Yo también
2: ya
0: la siento.
1: Sí, yo también la siento. Yo, uf, obvio.
0: Ve, Alexander dice que a Karina haga lo mismo que la muchacha. Sí, yo también digo lo mismo. 100 mil
1: y que me le como un bollo, pero por supuesto, si ella hace el bollo, tú te lo comes, yo también me lo como.
0: 100 mil tac tac y Karina lo hace. Pero 100 mil ahí me gustas a través de TikTok. Y Karina lo hace de uno.
2: No, señor.
1: Sí. Vamos llegando. Karina, sí. La voz del pueblo es la voz de Dios. Usted sabe que yo le he enseñado eso. Y si la gente dice que usted lo tiene que hacer, usted lo hace.
0: Estamos en periodo electoral, que decía el pueblo.
1: Es correcto.
0: Sí.
1: Sí, señor.
0: Tiene toda la razón. Bueno. Uy, pero yo la haciendo, caballo. Yo me la llevo a ir.
2: Bueno, nos vamos a quedar hablando entonces de las nalgas de una muchacha.
0: ¿Pero
2: no hay otra cosa más productiva?
1: Yo le hago 14 pelos, Karina, pero la cuestión es que la chica le estaba mandando ese video al novio. Ella tiene pareja, ella tiene familia. Entonces estaba llorando.
2: Va a tener 14 pelados y no es capaz de dar por una.
0: Ahora, vea, le digo una cosa. Si la están grabando hasta ahora, muy seguramente antes ya lo había hecho también. Y dijeron, uy, esa señora, ¿por qué está cogiendo las nalgas? Sí,
1: total.
0: Dijeron, vea, la vamos a grabar.
1: Dicen, a mí lo que no me gustó, viejo Freddy, es que ese video es un video sano, eso no es un video explícito, eso no es un video donde ella está mostrando las puchecas, ella no se bajó el pantalón. A mí me parece que primero es una mala compañera, es una mala persona.
0: Si necesita
1: el jefe que tenía que votar era a la otra.
0: Pero si necesita
2: debe
0: una mano amiga. Una mano amiga y de una uno le ayuda a promocionar sus productos.
2: No, debe ser una fea que la grabó.
0: Yo lo que quiero saber es ustedes qué interpretan cuando ella habla por ese celular. ¿Qué está diciendo? Porque ¿qué dice uno cuando se coge la nalga y le hace así? ¿Uno con quién puede estar hablando? Yo sí digo que es un producto de algo que ya está promocionando. No sé, un levantanalgas, alguna vaina así.
2: ¿El Legis?
0: Porque ¿qué más? O sea, no puede ser que esté hablando con el novio, mi amor, vea.
2: Mi amor, vea, tenga pues para que se entretenga ya en el trabajo.
0: No, uy, vea, está, ya, bueno. Ya vamos para 10 mil, eso me gusta. 100 mil,
1: Karina,
0: 100
1: Karina,
0: mil todo el mundo.
1: Te tocó, te figuró Karina pegarte en las carinas.
2: A mí no me hagan negocios con los oyentes sin
1: pero
2: estar de acuerdo.
1: Razón, Karina, pero ¿por qué
2: los 20, no, señor.
0: A los 25 mil tac-tac likes ahí en el live de TikTok, se va a poner el caballo, el primero que se va a levantar y se va a coger así la nalga.
2: Ese sí que
0: es
2: se
0: el
2: la
0: primero.
2: Coja.
0: A los 50 mil lo hago yo y a los 100 mil se levanta Karina.
2: Que no.
1: Pago.
0: Que sí,
1: pago,
0: de
1: pago,
0: una.
1: Pago, pago,
0: de
1: me
0: una.
1: Gusta, me gusta,
0: así
1: me gusta
0: lo tenemos. Vamos
1: Colombia. Si son tan amables, por favor, ayúdennos. Ayúdame, señor, a que Karina se levante y se toque las carinas.
0: Ahora que yo le digo, caballo, eso para mí, pues en el trabajo sí no se ve tan chévere, y más en una cocina de comida.
1: Pero Freddy, tocar el bolsillo, pero lo vas a despedir, Freddy, no. A mí no me parece que la hayan despedido. Primero, vuelvo y te repito, no es algo explícito, no le está faltando el respeto a nadie. Freddy.
0: Pero es que hágame pegar, yo le digo una vaina. Delante de los clientes hacer eso.
1: No,
0: en donde usted trabaja con las manos.
1: No estaba delante ningún cliente, Freddy, estaba
0: en la
1: cocina.
0: Pero si la está grabando
2: el
0: amigo.
2: Ahí se ve al lado aparte.
0: Uno no sabe.
2: A ustedes les encantan más bochinches donde no hay.
0: Alguien más la puede estar viendo. Qué feo se ve eso para un negocio. Y uno también tiene que pensar que es trabajo.
2: Acá con los muchachos uno es, vea, tenga mi amor. Vea, y normal.
0: ¿Usted nalguea en Tropicana?
2: Obvio, tenga mi amor.
0: ¿Y entonces por qué le va a dar pena mostrar ahí la maldita?
2: Una cosa es mostrar, otra cosa es nalguear acá.
1: Karina, pero ¿y entonces?
0: Vamos en 15 mil, 25 mil y el primero que levanta
1: es Karina, tú sabes que nosotros nos debemos a la gente, tú sabes que nosotros nos debemos a las personas que todos los días nos ven, nos escuchan y que siempre están con nosotros trasnochando y que no se duermen, sino hasta cuando nos vamos.
0: Dice
1: si usted, Karina, no cumple, eso me parece una falta de respeto.
2: Es no cumplir cuando uno está de acuerdo con una negociación.
0: Karina no quiere hacer eso. Karina no quiere hacer eso porque tiene calzones con almohadilla. Dicen, ahí está diciendo.
1: Mira,
0: ahí está
1: yo ayer no estaba de acuerdo con el tema de Freddy que me peló 200 mil barras rapidito ahí con la laminita.

0: ¿Cómo que no? Espérate ahí. Espérate.
1: Ahí está, claro, el caballito me las paso. Yo vi caballo parado, así me gusta, qué bien. Así es que se hacen los negocios. Dice por acá Camilo, le da miedo. 25 mil y el primero que lo hace es el caballito. Por favor, todo el mundo en Tropicana Colombia, si usted quiere ver esa cogida nalga. Porque tiene que serla así, igualito.
2: Vea, ustedes van a seguir haciendo lo que están haciendo otras personas por allá al otro lado.
1: Pero ¿por qué?
2: No, copiones, copiones.
0: Pero ¿cuál persona?
1: Vamos a dramatizar el video.
2: No.
0: Que se levante, que se levante. Levántate, yo te ayudo. Ay. No, pero me hace el favor con ese pepino, a mí no me señales. No me señales con ese pepino, Karina.
1: Que muestre nalga, que muestre nalga, que muestre nalga.
0: Levántate, levántame, señor, con tu espíritu.
1: Ella no lo quiere hacer, levántame, porque es una chica, señor, desconfiada.
0: Con tu espíritu.
1: Al caballito, sí, 25 mil y se agarra la nalga.
0: Es más,
2: yo, ya,
0: si llegamos a 300 mil, me quito el pantalón y hago el programa.
1: A ver si nos echan de acá, Dios mío, caballo. Yo quería un programa normalito y usted sale con ese video mostrando nalgas. ¡No!
0: Lo que pasa es que yo a Karina quiero de pronto darle ánimo para que ella haga.
1: ¿Quiere volver, la gente que está en Tropicana Colombia, quiere volver a ver el video? Escriba así, a ver si quieren volver a ver el video. Que tiene que dramatizar el caballo porque ya vamos para los primeros 25 mil de una. Eso fueron en minuticos. Entonces, mejor dicho,
0: darle Freddy, pero yo no lo hago por, yo no lo hago agarrándome la nalga, yo lo hago agarrándome otra vaina.
1: No, usted tiene que hacerlo.
2: ¿Qué se va a agarrar?
1: Así tal cual. Es la medición de la nalga, caballo.
0: No sé.
1: Tal cual.
2: Venga, yo le hago la medición de la nalga.
1: Recuerde que tiene que darle tac-tacito a Ilax, 25 mil y el caballo se levanta a hacer el video. A los 50 mil me levanto yo y a los 100 mil lo hace Karina. Así es. Saludito para toda la gente que está en A Que No Me Duermo en Tropicana Colombia. Un abrazo para los amigos que pararon el carro para ver el video. Pero es que tiene semejante nalga. Sí, pero yo también paro el carro. A ver, a los 25 mil vamos a poner el video para que caballito dramatice la vaina. Porque de verdad sí se ve. Que no es. Pues hombre, es que no puedo decir que no estoy de acuerdo o que estoy de acuerdo. Porque a mí me parece que en una cocina hacer ese tipo de cosas no está bien. Y yo pienso en la parte laboral. Porque estaban así, ay no, la niña es muy linda, no, yo pienso
0: Freddy,
1: en la parte laboral.
0: Es que fueron, Freddy, lo que pasa es que
2: yo
0: tú
2: también
0: estás
2: pienso
0: siendo...
2: en la parte laboral, por eso no voy a hacer nada.
0: Mira, ¿listo? Lo que pasa es que yo tengo que ser una persona parcial y una persona ecuánime. ¿Por qué razón? ¿Qué fue lo que sucedió hace 15 días? Perdón, hace una semana.
2: Uh-huh.
0: Y aquí estoy yo. Vine a la emisora con unos tragos, pero le puse... el pecho a la brisa, aquí estoy yo, entonces...
1: 24.100 caballos, va preparando.
0: Me dieron una oportunidad, a la muchacha también debieron darle una oportunidad.
1: Vaya preparando.
0: Ella, la muchacha, Freddy, debieron darle una oportunidad y no tomar esa decisión tan drástica. Y es que ella estaba llorando porque el trabajo le hace falta, lo necesita.
2: Y repiten, dice que
1: no, es que ese video a mí me encanta.
2: Me hacen el favor y no repiten eso.
1: Ese video a mí me encanta.
0: Otra vez, Ronaldinho, ponlo, Ronaldinho.
1: ¡25.500! La gente lo aclama, caballo.
0: Placa, mira. No, lo que pasa es que la gente no lo hace por mí, lo hace por Karina. 100 mil. Y Karina se toca esas Karinas.
1: 100 mil y Karina. Dice que una nalgarina.
2: Una nalgarinada.
1: Atención, todo el mundo, se vaya a Tropicana Colombia. El caballo se pone de pie. Ya llegamos a los primeros 25 mil. Así que siga le dando tac-tacito porque a los 50 mil lo hago yo y a los 100 mil se va Karina a hacer una nalgarina.
2: Yo no voy a hacer nada.
1: Usted vio cómo es el video, caballo. Usted vio cómo es la vuelta para hacerla.
0: Dale, pues.
1: Listo, atención, ahí está el caballito en Tropicana Colombia. La gente que está en YouTube también, un abrazo para todos los que están.
0: La cuestión es que no se me ve la cabeza.
1: En el canal de YouTube, ahí está. Uy, vamos a hacerlo primero. Usted nos avisa cuando, caballito.
0: Ya, cuando quiera.
2: A ver.
1: Ahí sí, Karina, a ver. Ya. Por eso, dicen por acá, apoyen para ver a Nalgarina. Ya lo saben, a los 100 mil se va Karina a hacer el video de la cogida de nalga. Vea, el caballo.
2: Le digo pues que yo no quiero ser la mía. No.
1: Muy bien, caballo, muy bien.
0: ¡Eso, carajo!
1: Muy bien, caballo, muy bien. Esa es la actitud. Ya vamos a los primeros 30 mil. 50 mil y lo hago yo. Uy, pero yo sí soy de nalgado con todo. Les voy a quedar debiendo. Pero a los...

0: 100.000.
1: Más nalga tiene un gato empinado.
0: A los 100.000 se pone Karina.
2: Que no. Yo no voy a hacer la burla. Levantamos ya les dije a
0: Karina.
2: Que no.
0: A los 100.000 levantamos a Karina.
1: Karina, no. Tienes que hacerlo, Karina. Tienes que hacerlo.
0: Repita lo que no se vio nada. Estaba desenfocado, dicen por acá en Tropicana, Colombia. No se veía bien. ¿Qué dice Ronaldinho?
3: Según el Ministerio de Rifas Espectáculos, ¿sí? Tenemos que repetirlo.
1: Ronaldinho. Mira, te recuerdo que no es por mí, sino por Karina. 100.000.
0: Estamos en temporada electoral, así que la voz del pueblo es la voz de Dios.
1: Dale, pues.
3: Hay que hacerse en el centro, caballito.
0: Caballito, ahí está.
1: Aquí.
3: No estoy, es más, corre el micrófono para un ladito.
2: Córramelo, mi amor, vea, hágame el favor. Más para allá.
0: Váyanse a Tropicana Colombia.
3: Un pasito rápido hacia la derecha.
0: Vayan, a través de TikTok busque Tropicana Colombia. Eso. Y busca live.
4: A ver si la gente dice que ahí se ve bien, ahí.
0: Ahí, lo quieren ahí, eso. A ver.
3: A ver, dele.
0: Por favor, Ronaldinho, vamos a poner primero el video original de lo que tiene que hacer el caballo.
3: A ver, va.
0: 35.000, tenemos que llegar a 100.000 de una. 100.000, tac, tac. Ahí está, lo que tiene que hacer, vea. Con el celular y todo. ¡Ah! Cogida nalga tan brava, Dios mío.
3: La diferencia de nalga.
0: Dice Nata, ¡uy, qué rico! Claro, esa nalga no la tiene el caballo nunca en la vida. No, nunca.
2: Tiene que hacer así, entonces.
0: Nunca. Va subiendo la gente a través de Tropicana Colombia. Eso. Mire, compare las nalgas con las... No. Es que coja,
2: a ver.
0: Cójase la valga. No. Oiga, la gente sí. No, la gente hace una. No.
1: Mierda, qué vaina.
0: Uy, 38.000. Cuando lleguemos a los primeros 50.000, ahí voy yo. 50.000 y voy yo. 100.000 va Karina. 100.000 y va Karina. Yo no sé, la
2: ese
0: voz del
2: caballo muy gracioso.
0: Es la voz de Dios. ¿Y usted qué dice, Ronaldinho? ¿Será que si llegamos a los 100.000 de una para que Karina la ponga de pie?
3: Pero por favor.
0: Ya íbamos para 40.000.
1: Aprendí que a las mujeres bonitas hay que tenerlas preñadas o recién paridas. Vamos, Karina, carajo.
0: Pero rápido, métale el dedito al like.
1: Rápido.
0: Porque tenemos tan solo 10 minutos para hacer esta vaina, si no grave. Esto no es de toda la noche, esto es un ratico nomás, así que por favor,
2: sí,
0: por favor. Ya íbamos en 41 mil y ahí se va conectando más personas. Pero uy, qué nalga terapia la de esa vieja. Uy, qué nalgona. Uy.
1: No, pero yo creo que Karina tiene más nalgas que la pelada.
2: Yo no tengo más.
1: Sí, tú tienes.
2: A mí me falta ejercicio, mi amor.
1: Yo a Karina vi en esa licra y Dios mío, Padre Santo.
0: ¿Usted
1: bendito.
0: Qué opina de esas nalgas?
1: Esas patas, con esa, una pata de Karina.
0: Sí, Karina tiene buena nalga, sí.
2: Bueno, ya.
0: Pero necesitamos que nos ayude para que ponga de pie, para que nos muestre nalga. Por favor,
1: Freddy, ya te toca, 45.000.
0: Ya vamos.
2: ¿Cómo así que 45.000?
0: Ya vamos para los 50.000. Y a los 100.000 se pone de pie, Karina.
2: Yo no estoy de acuerdo.
0: No, usted tiene que estar de acuerdo porque la voz del pueblo es la voz de Dios.
1: Esa vaina.
0: Y no podemos hacer nada. No podemos.
1: Mira,
0: hacer
1: y nosotros,
0: nada.
1: Como estamos en época de votaciones,
2: vea,
1: época electoral,
2: que se acaban de aquí unir democráticamente. Y que quieren volver a ver a ese video.
0: ¿Cuál de las dos nalgas quiere volver a ver, Karina?
2: No, dicen por acá, Hansel, que la de la pelada.
0: La pelada.
3: Con mucho gusto.
0: A voz del pueblo es la voz de Dios, y lo vamos a poner de una vez. Vaya Tropicana Colombia, todos los que están ahí conectados, se puede conectar a través de TikTok.
2: La posición de esa muchacha favorece.
0: Uy.
3: No, qué favores.
0: No, el que tiene nalga le sale el video.
1: Sí. Esa placa
2: y
1: tiene
2: el que no bailas, no, a mí no me favorece.
0: 54.000 y me pongo de pie, ya voy yo. A los 80.000 se va Ronaldinho. Acabo de decirlo.
1: Yo esa mujer quedé tan enamorado y obsesionado de ella que comencé a stalkearla. Comencé a seguirla en redes sociales. Y esa muchacha tiene unas carinas.
0: Pues madre, yo mido por 10.000 pesos hasta San Mateo. No voy a hacer esto por 50.000 likes. Me voy a poner de pie. Voy para esa. Por favor, colóquenme musiquita aquí. Yo no tengo mucha nalga, pero de pronto me voy. Vamos a ponerla de una. ¡Listo!
2: Qué rápido que estoy viajando, rápido.
0: Ay, ¿quién es el acosador que quiere ver mis nalgas?
2: Lo bueno es que usted tiene cámara que lo sigue. Pero hágale pues.
1: Eso, Freddy, eso,
0: por favor, Ronaldinho.
2: No, ¿qué va a hacer, por Dios? Ay, no, horrible. Ay, no. Ay, no.
1: ¡Oh, Freddy! Esas nalgas tuyas parecen un CD.
0: ¿Cómo la vio? ¿Cómo la vio?
1: Ay, tienen el huequito al ritmo.
0: Es que tiene más color borracho, mira. Ando. ¡Listo! Por favor, todo el mundo, 80 mil y va Ronaldinho. 80 mil va Ronaldinho. Y a los 100 mil, votamos a Karina.
2: Karina salió del grupo.
0: ¡Uy, Karina!
2: Karina salió del grupo.
0: Colombia la clama, Karina. Qué rico país, Diana. Ay, gracias por apoyar mis nalgas. Era nalga, no panza. No, ahí sí grave, hermano. Dice Nata, uy, Freddy, ¿quién es todo eso? Ahí está, mi primera nalga. Y estamos cumpliendo. Así que dele tac-tacito de una. A los 80 mil se va de una Ronaldinho que está por acá a mostrar la nalga, por favor. Y a los 100 mil de una Karina.
1: Ey, pero Freddy, pero mira, que la gente está ahí. Que opinen al Tropi WhatsApp, a ver qué piensan ustedes. Si están de acuerdo que la hayan botado del trabajo o si fue una decisión bastante extrema, drástica.
0: Yo creo que en este punto del video a todos nos va a interesar. Yo por mí me quedo mirando ese video toda la noche. ¡Qué nalgas!
1: Está buena, está buena. Está buena.
0: Oye,
1: y es que tiene todo. Uy, tiene cara, tiene parte delantera, parte trasera, o sea, todo.
0: Y es que como se coge la nalga, pero es que ¿qué puede estar promocionando ahí? Es que una vaina es uno mostrar la nalga, otra nalgarse uno mismo.
1: Está promocionando Tangas el Baratón.
0: ¡Uy, 75 mil! ¡Dele tac-tacito! ¡80 mil! Y se fue Ronaldinho. Ay, Ronaldinho a mostrar nalga. A los 100 mil, Karina. Karina está desaparecida. Tiene
4: está
0: que hacerlo.
4: De la tanga.
0: Yo creo que está
1: Karina
0: cuadrando el pantalón.
1: Se está cambiando la tanga. Sí, señor. Positivo. Positivo. Demostrado hasta por la NASA.
0: Todo el que quiera ver el video tiene que ir a Tropicana, Colombia. Porque es que es. Uy, no, hombre.
1: Oye, ven acá.
0: Santiago,
1: Freddy,
0: dice: Karina, vamos por ti. 79 mil, 80 mil, 200. Ronaldinho, de pie, por favor.
4: Listo.
1: Ronaldinho. A ver. Las mujeres hoy se están dando cipotes en coño de ojo.
0: A ver, qué cámara cuadra ahí. Mira, esa es Ronaldinho. Esa es. Ahí se fue el viejo Ronald.
1: No te ves. Ahora sí.
0: Ahí lo tenemos. Mire, a ver si la cámara lo sigue, por favor. Tiene que subirse a chaqueta. Es que voy a hacer un TikTok con sus capturas. Estoy pensando el audio.
1: Eso, Ronaldinho. Uy. Eso.
0: Y todo
1: eso,
0: el mundo viene eso.
4: Para una universidad panimí. Es que, a mamá, la gente del Ato Santander les fallé.
0: ¿Y usted qué hace en Caracol? No, yo soy periodista.
1: Ay, Ronaldinho, dale. Sacando la casta y sacando la cara por Bucaramanga.
4: ¿Así?
0: Ahí está, sí, señor. Ahí está. Ahí se le ve mejor.
4: ¿Listo?
0: Tiene toda la razón. Donde
2: se me apagó la cámara.
0: Donde llegue a caer.
1: Ronaldinho, pero falta el celular que estás tomándote el video.
0: Esto no se ve ni en la página azul, hágame el favor. En Tropicana Colombia, todo lo que están viendo. Dios mío, no, por favor, no van a sacar video, ni captura, ni nada de esto, que después se vuelve viral Ronaldo ahí.
1: No, uy, qué barbaridad.
0: Vamos por ti, Karina. 91 mil.
1: Señoras y señores, en este momento
2: se me apagó
1: Karina
2: la
1: va a mostrar. Queremos las Karinas y se va a pegar.
0: Todo el mundo se vaya a través de Tropicana Colombia. Es el turno de Karina, caballito.
1: Vio, Freddy.
0: Cuénteme.
1: Papi, y no solamente ella se va a pegar con la mano, sino con el coso ese que tiene, con el pepino, se va a pegar.
0: Eso.
1: Con el pepino se va a pegar en las Karinas.
0: Muy bien, Colombia lo ha logrado, Colombia lo decidió, Colombia elige Karina. ¿Cómo, Ronaldinho?
3: Faltan 3.000.
0: Faltan 3. Uy, ya. Ya se lo van a ver de una.
1: Ya.
0: Eso no es más, Karina.
3: Faltan 2.000.
0: La estamos esperando. La estamos esperando,
2: amores,
0: Karinita.
2: Se me apagó en serio la cámara.
0: ¿En serio?
1: No, venga con tu cuento,
0: Ahí está la gente.
1: Por favor, Karina.
0: Ahí está
2: me
0: la gente esperando.
2: Me tiene que esperar que se la estoy organizando.
3: Tú por eso no te preocupes que te podemos llamar al WhatsApp.
1: 103.000, señoras y señores.
0: Yo siempre he dicho, mis muchachos, de a que no me duermo de Tropicana son los mejores. Los mejores oyentes del mundo los tenemos en la noche. Y ahora sí todo el mundo vaya, conéctese.
1: Ay, papi.
0: Ya vamos en más de 700 conectados. Siga conectando la gente en Tropicana Colombia porque vienen las nalgas de Karina. ¡Vienen las nalgas!
1: Yo sinceramente yo no esperaba esto, pero ahora sí. Crispetica y una gaseosita, por favor.
0: Sí, señor.
1: Que esto es cine puro, este cine de verdad, verdad, señoras y señores. Yo no pensé que hoy martes yo me iba a deleitar con esta mujer. Pero bueno, papito Dios, ya que tú me la pusiste en bandeja de plata, voy para esa. Ay,
2: ¿cuál bandeja de plata?
0: Ay, linda. Dice que dice Freddy, ojo, cuidado, mañana Karina va y dice que usted la está obligando. No, aquí las que, ustedes son los que están votando. Yo nomás puse el reto, llegamos a 100.000 tac-tac de una... A 1.000 conectados y de una, Karina muestra nalga. Y
1: como dijo 740. Mi abuela, Karina, yo soy como el Hall Negro.
0: 740
1: fresquito,
0: y sigue
1: subiendo. Pero me prestos para unas cochinadas.
0: En Tropicana, Colombia, atención, vamos a poner el video otra vez de lo que tiene que hacer Karina, viejo Ronald.
1: Uy, qué rico, qué rico.
0: Uy, no, es que ese video está muy, muy bueno.
1: Qué rico.
0: Uf.
1: Me encanta, me fascina.
0: Es que usted predio rego. No, sean rabones.
1: Ey, cuidado. Prediciño, cuidado, ¿ah?
0: Cuidado, hombre.
1: Que te ponen a debutar.
0: Uy, vea eso. Vea eso. Ay, trácale. Uy, no. Respeten a los cardíacos en este momento. Bueno, Karina, estamos esperando a Karina. Ronald, ¿qué hacemos?
3: Ay, no aparece, qué pena.
2: Cargando el sistema.
3: No, estamos
4: que está cargando
3: esperando
4: el sistema.
0: Todavía tenemos 6 minuticos para esperarla y que
2: dice
0: todo
2: que
0: el mundo...
2: 6 minutos, ay, es que esos sí son horribles.
0: Todo el mundo vaya a Tropicana Colombia y busque Tropicana Colombia. Ahí estamos en el live y la gente de YouTube también está ahí ansiosa. Quiero saludar por acá a la gente de YouTube. Dice por acá, Karina, anímate. Edgar Arturo dice, Lizeth dice por acá, Freddy, buenas noches.
1: No, papi, no, es que ya llegamos, ya.
0: Rafael Ruiz dice, más? Redes de Karina, por favor. Mucha gente
3: redes,
0: conectada,
3: Karina?
0: Mucha gente conectada también en
1: ya,
0: YouTube.
1: Ya. En el o canal sea, ¿qué más YouTube quieres tú, Karina? Ya llegamos a los 114.000. Estamos en 737 y esta vaina va subiendo. O sea, ¿qué más quieres tú de Colombia? O sea, ¿qué más quieres tú?
0: Claro, Colombia te apoya.
1: Desde La Guajira hasta Leticia. Desde por allá del norte de Santander hasta el otro lado. O sea, Karina...
0: Dice que Alexander dice 753 hombres listos para ver.
1: Señoras y señores, preparen sus celulares, graben pantallas y son tan amables.
0: Sí. Ahí estamos esperando a Cari.
3: Además, Cari no es excusa.
2: No, es que si tuviera pues tremenda vaina, va así que uno diga.
0: No importa. La gente la quiere ver.
2: Que la gente
1: papi,
2: se,
1: ya tengo mi celular listo para grabar la pantalla.
2: ¡No!
0: 120.000 tac-tac ya tenemos
1: sí,
0: ahí.
1: Sí, sí.
0: 120.000 tac-tac ya tenemos. La gente está esperando.
3: Y por la cámara no es excusa, Cari, porque te estoy llamando por videollamada.
0: Karina, te amo desde Duitama, Boyacá. Elmer está por ahí conectado. John Jairo también, buenas noches a todos. Hola, John Jairo, ¿qué más? Ahí tenemos a Karina. Estamos esperando.
2: Bueno, ya voy.
0: Uy, eso, Cari, eso.
2: Aprendiendo.
0: Muy bien. Hágale que toda, en el último minutico que la veamos ahí, por favor, coloquemos el video, Ronaldo, de lo que tenemos que, de lo que Karina va a hacer en este momento. Van a ver este video que ha sido polémico en redes sociales. Y todo lo hemos hecho, falta Karina, pero necesitamos que mucha más gente se conecte a través de Tropicana Colombia, por favor. No, es que qué video, Dios mío, qué video, señorita. La hicimos famosa gracias a que no me duermo de toda la gente que está viendo esto.
2: Yo no le puedo creer, toda la gente conectada ahí para ver mis tablas.
0: Sí, señora, ya vamos a 800 ahí conectados. 800 personitas que están esperando a Karina a que haga este video. A que lo muestre.
1: Que las nalgas de Karina son alcohólicas.
0: ¿Por qué?
1: Porque tiene dos panchitas ahí metidas. No. No me hacen el por Karina.
0: Uy, no
1: Karina,
0: sean
1: es
0: así.
1: Una, Karina tiene doña Liopo
0: no
1: ahí.
0: Así. Ya vamos para 1.000 personas conectadas esperando a Karina en este momento.
1: Dale, Karina. Karina,
0: Karina.
2: Me va a tocar contestarles por el celular.
0: Karina.
2: Me va a tocar contestarles por el WhatsApp.
1: Olele. Hola, la. Karina, tu papá. Karina se va
0: a pegar a dormir. Muy bien, muy bien. Bueno, todo el mundo ahí en Tropicana Colombia, si puede. Tenemos en este momento tropiamarillitos y aplicaciones paradas en cada. En cada lado de la carretera esperando lo que va a hacer Karina en este momento.
1: Y no solamente los hombres, viejo Freddy. No, no solamente los hombres, las mujeres. ¡Ay, Dios mío! ¡Uy, qué rico, qué rico, qué rico! ¡Qué rico! ¡Qué rico país! ¡Viva Antioquia!
0: ¡Uy, Karina! Vaya todo el mundo que ya apareció en cámara. Vaya todo el mundo que ya apareció en cámara, Karina.
1: ¡Qué rico, qué rico, qué rico!
0: Espérate, todo el mundo. Grabar. Tropicana Colombia.
3: Colgó, colgó, colgó.
0: Tropicana Colombia. Dios mío. Ay, ay. Rápido.
1: Ronald.
0: Rápido.
3: Señor, sí, señor.
1: Por favor, graba tú allá, por favor.
3: Todo está grabado en 4K.
0: José Castro dice, dejé de hacer InDrive por esto. Sí, señor. Pare en este momento porque vamos a ver, Karina, este video. Vamos a poner una última vez el video, Ronaldinho,
1: que acabé de dejar un pasajero y acá estoy esperando. Muy bien, muy bien.
0: Tenemos a todos los tropiamarillitos y todos los de aplicaciones esperando en la carretera. Estaban ahí, en medio de la calle, esperando a que Karina se ponga de pie y por favor haga este video. Tenemos todavía un minutico y medio. Por favor, necesito que mucha más gente se conecte a través de Tropicana Colombia. Dice por acá, rápido. Uy, uy, uy, uy, uy, uy, uy, uy, uy, uy, es que ese video.
1: No, está muy, muy bueno.
2: A ver,
1: bueno,
2: ¿sabes qué es lo que hay que hacer?
3: Ahí estás viendo.
0: Ahí vea.
1: Grabar el, coger el celular, grabarte la nalgada.
0: Uy, ¿usted puede colocar a Karina al lado de ese video?
3: Pero no lo van a ver las personas. A ver, lo ponemos
0: por acá. A ver, a ver, a ver, a ver. Si se puede colocarlo ahí de lado. Dios mío.
3: No, no me deja.
0: Tengo 900 personas. No.
3: Por ver unas nalgas.
0: Por verle la nalga.
2: Ni que fueran pues las super nalgas.
0: Y 130 mil likes en este momento.
3: Por eso, entonces muestre a ver.
0: ¡Muestre! 900, sigue subiendo, necesito que llegue
3: si
0: a mil.
3: Llegamos a mil, entonces.
0: A mil, rápido, Cari, porque tengo 40 segundos y me voy a desconexión. Todo el mundo conectándose y apoyando.
3: Se va para el baño.
0: A que no me duermo de Tropicana, a que no me duermo de Tropicana.
1: Karina, la Dios no ha despegado.
0: Andresito dice, está haciendo
1: aquí,
0: trancón. Ve, ahí se fue para el baño, ahí se fue, ahí se fue.
1: Conéctese, y qué rápido conéctese. Que voy a llorar. El que peque y rece pata.
0: Es que sacara el caballo. No, todo está muy igual. ¡Uy, uy, uy!
1: ¡Uy, qué rico!
0: Conéctese, conéctese a Tropicana Colombia, con Tropicana Colombia. Y dele tac-tacito ahí a la pantalla, dele like, dele like. Ahí está Karina. Karina, tengo 20
3: mire,
0: segundos.
3: Mire eso.
0: 20 segundos.
3: Ahí está. Mire por este lado.
1: ¡Uy, qué rico! Karina, pero acércala más, acércala más. Acércala.
0: Acérquese un poquito, acérquese un poquito. Me voy 30 segunditos, pero acérquese.
1: Karina, pero más duro, pégate.
0: A que no me duermo en Tropicana. Karina cumplió. Muy bien, muy bien.

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0: que estamos en A Que No Me Duermo de Tropicana. Un abrazo para toda la gente que está conectada en A Que No Me Duermo. ¿Cómo están? Ustedes son los mejores, lo sabían, los aplaudo desde ya. Yo digo, el parche que hacemos todas las noches de A Que No Me Duermo de Tropicana, ustedes, gracias por asumir esos retos con tanta pasión y tanta entrega, que es lo que hacemos. Caballito, ¿usted sabe qué estaba haciendo ahorita? ¿Qué video estaba viendo por ahí? Yo lo chequeé.
1: Estaba viendo el video de una muchacha, no mentira, estaba viendo un video de burra.
0: No, hombre.
1: No, mentira. Lo que pasa es que estaba viendo un video de una muchacha que estaba como orinando en el campo y la panty la puso en un palo. La panty se le llenó de hormiga y ya te puedes imaginar.
0: Dios mío.
1: Pero qué muy chistoso.
0: Te cuento algo, caballito.
1: ¿Qué pasó?
0: Todo el mundo decía, es que Karina salió en jean. Karina tenía jean, entonces no es lo mismo porque la otra muchacha tenía una licra y que se le veía más.
1: Freddy, pero ven acá, te voy a decir una vaina. Entonces, Karina tiene lo suyo.
0: Pues póngale cuidado que Karina le puso la 10 y dijo, ¿quieren licra? Tengo una foto en licra mostrando las nalgas.
2: ¡Uy!
0: Sí. La estoy viendo acá y déjeme decirle que no le envidia nada el video de la mona.
1: No,
0: déjeme decirle que no. ¿Usted qué opina de eso, Ronald?
3: Oiga.
4: Jesucristo bendito.
3: Que están
1: Karina, Karina tiene pierna y tiene nalga.
4: Nos conseguimos una foto de Karina en licra.
3: Ay.
4: Y está como para, mejor dicho.
0: Pero eso es con reto. Ya vamos en los 143.000 tac tac. Por favor, todo el mundo dele tac tacito ahí para mostrar
3: pero
0: la foto.
1: Karina, ¿cuántas libras tienes tú, mi amor?
3: ¿Cómo,
1: Karina,
3: mi amor?
1: ¿Cuántas libras tienes tú, mi amor?
4: ¿Libras de nalga?
3: No, libras. ¿Cuánto peso?
1: Libras de nalga, hombre.
3: Ah, no, yo qué voy a saber.
0: Eso es hamburguesa triple carne.
3: Yo no tengo
0: yo sí
3: casi.
0: Digo.
1: Y esa carne no es carne de por ahí, esa es carne Angus.
0: Sí, señor.
3: Yo no tengo casi, imagínese.
0: Sí,
3: no,
0: señor.
4: Imagínese. Y además,
1: avísame cuando tengas.
3: Me tengo que poner bien juiciosa así, que a patinar, que a voleibol, que acá, que allá.
1: Karina, pero tú no estás juiciosa nadando con el pocotón de viejos eso.
3: Sí, estoy
0: pocotón
3: nadando,
0: de viejos,
3: pero no es lo mismo.
0: Bueno, vamos a hacer una cosa. ¿200.000 tac tac? ¿200.000 likes?
1: Con los vicarios, con la veterana.
0: ¿O qué, Ronald?
4: Lo que ustedes digan.
0: ¿Qué dice, caballo? ¿200.000 tac tac?
4: De una.
3: Que mañana Ronald a Recursos Humanos.
1: Es que eso no es nada, 200.000 no es nada.
0: Mañana Freddy a Recursos Humanos dice acá por publicar videos y fotos. ¡Ah, qué hijo de madre ya! Traos en gastos, ¿qué hacemos?
1: Yo le voy a contar una vaina a Freddy, de pronto... Ah, bueno, el único que de pronto sabe Freddy porque ni siquiera Ronald.
4: Sí, señor.
1: Yo a Karina, ella se me metió en el baño cuando yo me estaba poniendo la pijama el día de la foto.
3: ¿Qué?
0: ¿Cómo?
1: En Bogotá, ella se me metió en el baño. Salí que, ¡mor, ya se cambió! Mor, yo todavía no me cambió, pero entra. Cuando esa mujer entra, ya yo tenía puesta la pantaloneta. Y ella me dice, bueno, entonces espéreme que ya salgo yo. Pero yo no me voy a quitar esta cosa negra. Karina, quítate eso, hombre. No, no, yo no me voy a quitar eso. Bueno, entonces ponte solamente la pantaloneta. Anda, no, que no. Ella no se quería poner la pantaloneta. Pero será que si salgo así, nada más la camisa. Karina, ponte la pantaloneta. Cuando esa mujer sale de ese baño...
3: Deja hacer
1: bendito. Y tengo la foto y el video.
0: Vea, una vez yo estaba en un paseo y me metí a cambiar para entrar a la piscina. Uh-huh. Y una vieja me abrió la puerta.
3: Claro, ¿usted qué le dijo? De esos entre, baños, mi amor.
0: De esos baños que tienen puertas de madera, la vieja me abrió la puerta así, la vieja cerró. ¡Ay, qué pena! Yo estaba en bola.
1: ¿En serio, Freddy?
0: Se lo juro, estaba en bola.
1: Papi, ¿cuál fue tu reacción, hombre?
0: Yo duré un poco de tiempo echándole cabeza a comer a la cara de la vieja. Claro, porque ella sí me vio a mí. Ella me vio a mí completamente en bola. O sea, de verdad, porque yo me estaba cambiando. Y era de esas puerticas que obviamente usted sabe que eso no asegura nada. Sino usted y yo me confié. Ah, me voy a cambiar. Y cuando la
1: papi,
0: vieja
1: pero
0: sí abrió...
1: Papi, pero sido descarado, ay, pero... Donde tú hubiese dicho, ay, mi amor, ¿será que te puedes hacer el favor de
3: a
1: tenerme la toalla?
3: Me abierto la puerta.
1: O no sé, eso, sí, una
0: bola?
1: Vaina así.
0: ¿En bola?
1: Sí,
3: a mí
1: sí,
3: también, sí,
1: sí.
3: Y yo soy, ¡ay, qué miedo!
1: Ah. ¡Ay, qué miedo! ¡Ay, qué miedo! Venga para acá. Venga para acá y la aseguro para que sea seria.
0: Pero se lo juro que a mí se me olvidó la cara. O sea, completamente yo vi la escena, todo. O sea, abren la puerta y ¡ay, qué pena! Y ¡fum! Y cerró.
1: Ey, esa vaina a mí me ha pasado, Freddy. Esa vaina a mí me ha pasado, pero yo reacciono distinto.
0: Yo salí a la piscina a mirar caras. Yo no nadé, sino me la pasé dando vueltas de toda la piscina. Y yo decía, pues esta no es.
1: Papi, lo que pasa es que tú tenías que cogerla. Ay, ven acá. Qué pena, ven, tenme aquí, cualquier maricada lo hubiese dicho.
0: Pero, ¿qué hace uno ahí? ¿Sale uno, papi, abro la puerta y le digo, oye, ven? No.
1: Cualquier bobada. O se ríe o sale corriendo. Y uno vez... se ría, papi, ya tiene lo que Karina tiene ahí en la mano.
0: Una vez yo estaba
1: el pepino.
0: Yo estaba en la orilla de una piscina y yo sentí que alguien me lo cogió.
1: ¿El qué?
0: Sí, el paquete.
3: Mor.
0: ¿En serio? Yo estaba ahí cuando de pronto sale la cabeza de un niño. ¡Perdón! No, el peladito me manoseó. Pero...
3: No.
1: Ey, no, hombre, Freddy. No, Freddy. Ey, Freddy, eso qué
0: es. Espere.
1: De vaina no te levantaron los garrotes.
0: No, el niño estaba nadando por debajo del agua. Y pues obviamente llegó a la pared, como yo estaba ahí, pues claro, lo primero que hizo fue la mano, ¡pra! Y yo, uy,
3: pensó
0: ¿cómo
3: que,
0: así, Zona?
3: Pensó que en el agua había un palito de colombina, entonces, ¿qué dijo? Ay, lo voy a sacar.
0: No, yo, Zona, uy, ¿cómo así?
1: Un palito de colombina. Ey, Karina Barro, ey, Karina, ¿qué es eso?
0: 200,000 tac-tac todo el mundo y mostramos la foto en licra de Karina, 200,000 tac-tac.
1: Pero yo no entiendo por qué Karina trajo ese pepino. O vas a hacer ensalada o lo vas a utilizar por otra cosa. O es que ya lo utilizaste.
3: Mor, de todas las anteriores.
1: ¿En serio?
4: ¿A qué huele?
1: ¿A qué huele de verdad?
3: ¿A qué huele?
0: Ese, por favor, Karina, cuéntanos la historia de ese pepino. Eso no
1: fue el espíritu de pepino oloroso.
0: Sí, eso no tuvo que haber llegado porque se haga cabina.
4: Y de paso ¿serio? Nos prende la cámara.
3: Espere, sí, que ya favor. Estoy en ese intento. Ahí
0: se está vistiendo. Se está vistiendo. Que invite ensalada, dice por acá. A ver, por Tropicana Colombia en YouTube, ¿qué están diciendo? A ver, un saludito. Voy a saludar a todos los que estén ahí en el canal de YouTube. Andrés Gutiérrez, Álvaro Abraham también. Soy Didi y viendo el video con usuario a bordo. La señora me está viendo feo.
1: Y hey, viene acá, muchachos, ahora que yo me estaba acordando de esta vaina, Frediciño, ¿sí? Y tú, Ronaldinho, les tengo una propuesta, porque esta vaina no es con Karina. Bueno, esto sí la compromete a ella, pero yo quiero saber si es posible. Natalia Curmelo es una artista vallenata. Ella dice que tiene el hilo más famoso de Colombia. Es más, en el acordeón tiene un pase que se llama el pase del hilo. Ella comienza a bailar, papá, y en una de sus presentaciones ella regaló un hilo. ¿Será posible que nosotros regalemos un hilo de Karina?
3: Oigan, a este, ¿qué le pasa? Pues está muy...
0: Pero a mí me encanta la idea, no está descabellado, sí.
3: No, porque a mí me encantan de esos calzones de viejitas así grandes.
1: Bueno, lo regalamos.
0: La gente feliz hace una sábana o algo, una cortina o algo, no sé.
3: Una sábana, o sea... Yo soy de
1: ¿ustedes
3: las
1: ¿ustedes qué dicen,
3: si
1: Ronald
3: me voy
1: y Freddy?
3: A motelear, me voy con enaguas. Obvio.
1: ¿Ustedes qué dicen? ¿Está buena la idea o no está buena la idea?
4: Buenísima.
1: No,
0: a mí me encanta. A mí
4: todo
0: me encanta.
4: Que no. Diga el caballo.
0: Sí.
3: Ah, sí, Ronald, estás muy lindo aceptando todo este montón de cositas.
0: 200,000 tac-tac y mostramos la foto en licra de Karina. 200,000 likes, por favor, para que se acuerden ahí la gente que está en Tropicana,
1: vale,
0: Colombia.
1: Vale. ¿Cuántos son?
0: 200,000, vamos en 153.
3: Parece peleando, a ver cuántos es que son, pues, cuántos.
0: Aquí vamos subastando.
1: Todo el mundo, a darle dedo al celular, dele dedo. Chucu.
0: Vamos a poner este momento a Karina en la pantalla porque nos va a contar la historia
1: del
0: pepino.
1: Yo aquí estoy haciendo fuerza, mira, ve.
3: Oigan, dizque de estar con tantas abuelas ya se le pegó hasta algo. Muchachos, les voy a contar algo. Allá todas empiezan a hablar que con dolor en la rodilla, que una autorización, que nos tocó mandar tutela, que mire por Dios, que las pastillas que están tomando. Y yo, qué maravilla, ve, qué tan chévere. Me dicen, sí, muchacha, vea, tome agüita entonces bastante para que eso no le pasen unos añitos. Son tan lindas.
4: Ah, bueno. Pero no. No,
0: ya, se va muy bien, gracias.
4: Estamos pendientes de tac-tac.
0: Gracias, sí. Claro. 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
1: Aquí estoy, mira. ¿Hasta cuánto? 200,000.
0: 200,000 de una. 200,000. Vamos a poner a todo el mundo ahí. Los que están ahí en Tropicana Colombia, ayúdenos a darle like, por favor.
4: Muchachos.
0: Ya vamos a 160,000. Va muy bien.
1: Es más, ya entré al club de fans.
3: Oiga, yo quiero escuchar oyentes.
0: No, ¿cuál? Yo quiero ver a Karina, quiero escuchar oyentes. No.
3: Ah, pero usted sí es fastidioso, Freddy. Les voy a borrar.
1: Yo también te quiero ver a ti, Karina.
0: Karina le robó el pepino a una viejita.
5: Buenas noches, Tropicana. Y unos hilos de Karina. Esos se llaman hilos manga larga, los que ella dice que usa, hilos manga larga. Que regale uno de esos, no importa. Recibimos hilo manga larga, pero sin lavar. Sin lavar, con una postura.
1: Es correcto. No. Muy bien, muy bien, muy bien, muy bien, muy bien. Eso me gusta, eso me gusta. Muy bien.
3: No. Estos oyentes, ¿qué pues?
1: Oye, pero si Karina, yo te olí a ti, Karina, y tú hueles a delicioso.
3: Bueno, ya. Se están volviendo muy cansones, pues, con la bobada.
1: Karina, pero mi amor.
0: Pero ahí está la gente, vea, 165,000. Ayúdenos a darle tac-tacito, por favor, al live.
3: Ay, no, ya. Tengo aquí la palabra tac-tac, pero vea, retumbando. Ay, no.
0: Tengo otro video que mostrarles.
4: Ay, Jesús.
3: ¿Qué video?
0: Otra mujer.
4: Ay, Jesús.
0: Pero lo vamos a hacer ahorita. Otra mujer.
4: Bueno.
0: Porque usted sabe que la belleza de Colombia es muy exótica y es muy bonita. Y hay que celebrarla y aplaudirla. Entonces, les voy a entrar como un poquito en contexto de lo que les voy a mostrar ahorita. Porque una joven en redes sociales se ha convertido en tendencia internacional, no solo nacional. Ajá. Luego de que mostrara ese video y se viralizara la belleza, porque ella dice que ella trabaja con las comunidades, no trabaja, es de las comunidades indígenas.
3: Uh-huh.
0: Entonces usted sabe que usted habla de las comunidades indígenas y usted piensa en la morenita, así cabello negro, súper bonita o no tan agraciada. Pero todo el mundo en redes sociales ha dicho y ha puesto en duda la veracidad del video y dice no, es un montaje, ella no es indígena. Y lo voy a publicar ahorita lo vamos a mostrar. Primero, cuando lleguemos a 200,000 likes o me gustas, vamos a mostrar la foto de Karina que tenemos en licra y después les muestro el video y ustedes me van a decir sí, sí es divino.
3: ¿Pero qué es esto?
0: ¿Qué es esto qué?
3: No, ustedes, por Dios.
0: Yo.
3: Con esos videos como tan exóticos que
0: hoy
3: están
0: consiguiendo. Hoy no fuimos de videos exóticos, de uno.
3: No.
4: El caballo,
3: no.
4: Mire el caballo, ¿qué está haciendo?
0: ¿Caballo qué está haciendo?
4: Ahí.
3: ¿Aló?
0: ¿Caballo
3: hola,
0: qué?
3: Mi amor. Ay, espero que está hablando conmigo.
0: Se desconectó
3: Oli.
0: Ahí.
3: Entonces...
0: Va a salir. Síguele dando tac-tac, por favor, todo el mundo en Tropicana Colombia, tac-tac, ya vamos en 172,000.
3: Es que fue muy horrible, es que le digo pues sinceramente, qué pereza con usted.
4: Ay, fue madre.
3: ¿Por qué me colgó?
0: Quiero saludar a Juan David, está desde Suba, ¿qué es lo que está pasando en este momento, Dios mío? Esto.
3: ¿Ah?
0: Y está hablando por un pepino. No, esto es la topa. Ay, Dios, ¿con quién está hablando el caballo? ¿Qué es lo que está hablando allá, caballo?
3: Yo.
0: Buenas, estamos en programa, bienvenido a que no me vemos. ¿Quién le puede prender el micrófono?
3: ¿Qué le hicieron?
1: ¿Qué pena?
3: Muchachito, ¿qué? ¿La mamá del muchachito?
1: No.
0: ¿Está pidiendo
1: fotos? Karina, ya, hombre. Yo les digo a ustedes que no me la montaran con eso.
0: Gracias, Angélica Rey, por compartir el live. ¿Qué pasó?
1: No, lo que pasa es que... unos amigos nos están escuchando, ellos sí. Están por acá por el 84, estamos relativamente cerca, donde yo estuve el fin de semana anterior, el lunes festivo.
4: Ahí fue más.
1: Me están diciendo que están escuchando la emisora y que, bueno, que los salude, y que si es posible, que yo me vaya para allá.
0: ¡Qué no jodas!
1: Eso mismo le dije yo. Entonces me dijeron, pero venga moral, ¿cuál es el problema? Dale.
0: Diga usted está en programa, sea un hombre responsable, hermano. No jodas,
1: sí,
0: no jodas.
1: Lo mismo le dije yo. Che, papi, ¿tú qué? O sea, ¿ustedes quieren que me voten de esta vaina? Para después yo andar por ahí pidiéndoles a ustedes, ay, que dame chamba, dame camello, dame trabajo, dame. O sea, no aguanta. Entonces alguien me dice que, papi, pero llegate un momentico, un ratico y tal. Ellos están allá y están contentosos. Y yo le dije, no, hombre, no. No existe la más mínima posibilidad. ¿O será que sí?
0: No jodas que va a ser la misma la vez pasada. Es mucha vagancia, hermano. Angélica Rey, muy bien, dice por acá, no le damos permiso. No, ¿cómo le vamos a dar permiso? Estamos en medio del programa.
1: Que diga Ronaldinho así es. Después que Ronald me diga que voy para esa. Me llevo el celular, ¿cuál es el problema? Ronald.
0: ¿Usted va a frentear la vaina, Ronald? ¿En serio? ¿Le va a alcahuetear a este señor en la vagabundería?
4: Lo que el caballo necesite para estar feliz, yo digo sí.
0: Le hago.
3: Está muy amiguito, pues. Está muy amiguito, Ronald.
0: Pero le voy a poner un reto. Usted no puede ir del programa, caballo. Usted verá que inventa.
1: Freddy, espérate. ¿Listo? Habla más duro que voy a hacer la nota de voz que se la voy a mandar a los pelados.
3: A ver.
1: Espérate. Yo te digo. Ya.
0: Vea, tan sencillo. Usted no se puede ir del programa, no se puede desconectar en ningún minuto. haga lo que se le dé la gana y vaya donde quiera, pero tiene que estar todo el tiempo al aire en el programa. Me importa un carajo. Que vaya el alcahuete de Ronald, eso si quiere. Y usted coge y se va. Pero si usted puede llevarse ese micrófono que tiene ahí en este momento por el que está hablando, hágale, hágale de una. Hágale de una y se va para allá. Caballito. Pero de resto no, no lo quiero ver desconectado del programa.
4: Por videollamada, mi hermanito.
0: No, quiero ver desconectado del programa.
4: ¿Pero la gente sí lo deja ir en la pregunta?
0: No, acá decía Angélica, no lo dejemos ir. No, yo no quiero que esto
3: sí
0: devuelva una vagabundería.
3: No,
1: me están diciendo ahí que te están regañando, caballo.
0: Obvio.
6: Sí, ya. Estar en ningún minuto. Haga lo que se le dé la gana y vaya donde quiera, pero tiene que estar todo el tiempo al aire en el programa. Me importa un carajo. Que vaya el alcahuete de Ronald, eso si quiere. Y usted coge y se va. Pero si usted puede llevar de ese micrófono que tiene ahí en este momento por el que está hablando, hágale, hágale de una. Hágale de una y se va para allá. Pero de resto no, no lo quiero ver desconectado del programa.
1: Esa vaina, esa nota de voz es un regaño.
0: Ah, no, tómelo. Pues entonces hágale, no haga nada y quédese en el programa, que lo que vamos a poner son videitos chéveres y ya. Yo quiero saber quédese, qué opina.
3: Quédese, pero conectado, vaya y ponde su amigo.
0: Karina, ¿usted también le va a alcahuetear la pendejada al otro?
4: Sí, eso.
3: Y si no, ¿cómo le pongo esta de
0: O sea, ¿qué vamos a hacer
3: en
0: con este programa?
3: Turno, oiga,
0: cada
3: oiga,
0: uno hace lo que se le da la gana.
1: Eso.
0: Eso, que nos bajen la vaina por... Vea al otro, Dios mío. Voy a escribirle ya mismo a Pablo aquí.
4: ¿Por qué?
0: Pues porque ustedes no cogen esto en serio.
1: Eres aburrido. Si a Pablo también le gusta el vacile, a Pablo le gusta el flow.
0: Pues,
1: él es el que me dice, caballo, baila.
0: Vea, oiga, no han llegado ni a 200 mil tacta para la foto en licra que tengo, que tenemos de Karina.
4: Le damos a cara al caballo a ver.
3: Oiga, caballo.
0: Vea, vamos a hacer una vaina. Me acaba de crear aquí una idea.
7: Después de estar caliente.
0: Se me acaba de prender el bombillo. Pero vamos a hacer una.
3: Que me muteó.
0: Pero, una cosa primero. Vamos a ponerla así, 300 mil likes, 300 mil me gustas. Sí, se la vamos a... ¿quiere salir a mostrar la fiesta en la que va a ir a tomar y todo eso? Pues 300 mil, si la gente, usted logra apoyar, o sea, convence a la gente para que le dé los 300 mil likes.
1: Yo sé que la gente no me va a apoyar, ¿o será que sí?
0: Yo no sé, ahí tiene a su pueblo, mi querido amigo.
1: Mi gente linda, los que quieran que vaya para la fiesta, tomamos una fría bien bacana, que me digan sí, que voy para esa. Pero bueno,
0: a los
1: una
0: 200,
1: horita, o sea, una hora porque tengo que venir en el gozo.
0: A los primeros 200 mil vamos con la foto de Karina en licra. ¿Vale?
3: No.
0: Y si usted convence a la gente de que le dé 300 mil likes,
4: que le den permiso
0: a través de Tropicana Colombia... Yo digo, bueno, la gente se unió con caballo y le dio permiso y la gente lo quiere ver allá en el bar con sus amigos tomándose algo. Pero si la gente no, mejor dicho, usted no hace campaña, la gente no lo apoya, no lo quiere en el corazón. Aquí
3: escuche
0: todo el mundo dice vaya caballo.
3: Escuche lo que dice un oyente.
8: Mi hermanito, yo acaba, la verdad es que yo estoy de acuerdo con sus amigos. O sea, debería ir, yo creo que debería ser bacano, está en el en vivo de TikTok. Desde el 84, no va a ser, debería ser un programa diferente. Caballito, arranca para allá, hombre.
1: Voy para esa.
0: No, pero ahora.
1: Pero yo necesito. Pero vamos a hacer algo. Sí,
0: apláudale,
1: sí,
0: apláudale la pendeja.
1: Sí, yo necesito que alguien me venga a buscar. Si llegamos a los 300 mil. No me voy a ir, necesito que alguien me venga a buscar.
0: La vagabundería al pendejo este ahora. Sí, qué chimba de programa. Ahora la radio sale de la cabina.
1: Papi, pero, ey, ¿qué culpa tengo yo que tengo unos amigos que son gozones, son sabrosones, que estén metiéndose una frita hoy escuchándonos hablar?
0: Pero usted no se desconecta del programa.
3: Oiga.
1: No, yo no me desconecto, yo voy para esa.
3: Suerte y adiós.
1: Trago, hijo de madre.
0: Dice por acá, te hago la carrera de una, dicen por acá.
4: Ay, hijo de madre.
0: Grupo Impacto, dice aquí. Bueno, rápidamente, 200 mil... Yo le puse el reto, usted verá, haga campaña, 300 mil likes, 300 mil.
1: Yo de verdad que sí me quiero tomar dos fritas, tres fritas, yo sí me las quiero tomar. Y yo quiero que por favor, yo quiero que por favor algún tropemerito que esté por ahí, que venga aquí en la sede de Caracol, 82 con 43, aquí en el barrio de Los Nogales, para que me lleve, las frías por allá y después me regrese. Voy para esa, me voy a tomar tres frías nomás, tres frías.
0: Pero primero que llegue a los 300 mil, después cuadra su celular, cuadra cómo lleva su micrófono, cuadra para hablar con los amigos, que la gente lo apoye a través de Tropicana Colombia. El reto son 300 mil likes a los primeros 200 mil fotos.
3: Está cerca.
0: Foto de Licra. Foto de Licra a los primeros 200 mil de Karina.
4: Ya faltan 5 mil.
0: Después a los 300
1: mil. Oscar Zavala, 80 mil.
3: Que pidan domicilio.
0: No, sí, ahorita al taxi le cobra 70 mil también. Yo no sé. Usted quiere ir a mostrar una fiesta, a mostrar a sus amigos, pues que la gente lo apoye.
3: Si Karina pudo llevar un pepino, el caballo, ¿por qué no puede?
0: Ah, bueno, pues si quieren que el caballo vaya, pues denle like ahí y llegue a los 300 mil y ya tiene el permiso, caballo. Así de fácil.
1: Bueno, ya estamos llegando a los 200 mil, faltan 100 mil. Joder, yo creo que esa vaina va a llegar. Mi gente, vamos para esa, hombre, vamos para esa. Es más, me voy a cepillar la boca ya, para ir con la boca cepilladita. De pronto me encuentro un pelito, un bollito. Ay, caballito, ¿cómo estás y tal? Y vamos para adelante.
0: Es decir,
1: que si no entrompo, yo me dejo de llamar a Alexander Castillo Lobo. Voy para esa, hombre.
0: ¿Usted nos va a mostrar viejas? No, Dios mío, no jodió el programa.
3: Si hay mujeres ahí, menos se las
1: muestro, ¿cuál es el problema?
4: Sí, caballito, yo te apoyo, mi hermano.
0: Señor, 201 mil.
3: ¿Lo va a apoyar contra qué?
0: 201 mil.
4: Me fui con la foto de Karina.
0: No, fuimos con la foto en Licra, todo el mundo para TikTok en ese momento. Pero en Tropicana Colombia. Y también a través de YouTube. La foto aguanta porque la vamos a comparar con el de la mona. Porque ustedes dijeron, que Karina tiene que estar en Licra. No, pero uy, Karina. Yo la estoy viendo aquí, sí, señora, déjeme decirle. Todo el mundo en Tropicana Colombia a la 1, a las 2 y a las 3.
4: Me fui. 2, 3, ahí va.
0: ¡Se fue la foto! A ver, muestra a ver. Sí, Karina.
3: Ay, no.
0: Sí, le falta la garraita nalga, pero bien. Sí.
3: Ya, quítela, pues.
0: No, deje que es el deleite del pueblo, déjela ahí.
1: Vea, me dice mi amigo David Ursola, voy por mi hermanito el caballito. También me están escribiendo por acá desde los Estados Unidos, mira la gente que me apoya, esa es mi gente linda, no joda. Cristian Cruz me dice, caballito mi hermano, hamburguesa para cada uno, yo los patrocino y se va a echar una fría por el papi, voy para esa, bebé. Oiga. Aquí está Cristian Cruz.
7: Caballito pagó, yo te llevo y te traigo, ahí voy en la emisora, nada más me das una fría y ya.
1: ¡Lindo! ¡Fría!
0: Bueno, atención.
9: El coro es 70 mil.
1: No, entonces.
0: Atención a lo que está pasando en este momento.
3: Como digo yo, ¿qué culpa tiene el martes de no ser?

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1: Gana Colombia, ¿por qué? Porque el caballo dijo, voy a coger el celular y les voy a mostrar todo lo que está pasando y me voy a ir en videollamada para donde están mis amigos. Le dije, listo, hágalo. Pero si la gente quiere ir a ver la parranda en la que usted va a estar hoy por ser el cumpleaños del cacique, pues que le den 300.000 likes y le damos el permiso. ¡Qué hijo de madres! Vaya, auséntese del programa, vaya, disfrute con sus amigos, pero eso sí, no se desconecta del programa. Nos muestra todo lo que está pasando.
2: No, todo bien.
1: Todo lo que está pasando. Ahora el caballo dijo, listo, que alguien venga y me recoja.
3: Ya, se lo tiene.
1: Ya van 210 mil, caballo.
3: Ay, no.
1: Si quiere que el caballo...
2: Si la vida fuera estable todo
1: el tiempo,
2: yo
1: no
2: gastaría la plata, pero me di cuenta que la vida... Es más, que la gente en Colombia me apoye. Desde por allá, desde Leticia, de Amazonas, hasta por allá, hasta el Cabo La Vela.
1: ¿Qué carajo?
2: Que me apoyen, por favor.
1: Todo porque hoy el cumpleaños del cacique.
4: Que lo apoyen contra una mesa.
2: Karina. No, yo voy a apoyar contra una mesa hoy.
1: Usted feliz de saber para dónde va el caballo. Usted feliz de verle la corronchera para dónde va con los amigos.
4: Pero por favor,
1: mire. Me van a preguntar a mí, ¿por qué el caballo salió de la cabina? Por culpa de Ronald. Claro, como Ronald entonces, pero la gente va en 212 mil, tiene que llegar a 300 mil, se les va a acabar el dedo primero.
2: Escucha esta vaina.
4: A ver. ¿Qué culpa tiene el martes de no ser viernes?
2: Como digo yo.
1: Mañana vienen ustedes.
2: Y que mueran los pesares.
1: Mañana vienen ustedes y conducen esta mesa. Porque entonces...
4: No, los Freddys aburridos que se queden en la casa.
1: No, pues cogieron esto de recocha.
2: Para mi compadre Freddy, allá en Bogotá, que lo voy a llevar para Teatrón, para que se meta cuatro frías.
1: Sería para mi compadre Freddy en Bogotá, que lo van a echar. Eso es lo que tiene que decir más bien. Oiga, y la gente dándole like, o sea, la gente lo está apoyando para que salga. Yo no puedo creer esta vagabundería.
4: Pero por favor, obvio.
1: 216 mil, la gente dándole like. Hagamos el favor, dejen de patrocinar esa vaina y hagamos un programa normal.
2: Mi compadre Ronaldinho.
1: Yo tenía una noticia de fotomulta en este momento.
4: No, la fotomulta se la van a hacer a usted.
1: Vea, va 218, ya va para 220 mil. Yo dije 300 mil likes. Y que no lo apoyan.
3: Ay, no.
1: Esa música y esa foto suena a despecho. Eso sí. Ay, mi Mona Linda. Como dijo Diomedes, tómese una y le busque una prepa.
2: Me dice mi amigo David Ursola que viene por mí. Así que, compadre, venga. Que a lo que usted venga, yo me monto en ese carro y nos vamos a meter fría.
1: Pues, hermano, convoque a la gente porque van 222 mil. Todavía le faltan 80 mil.
2: Hey, David.
4: Oiga,
2: llega David.
4: Escuche,
2: David Ursola.
4: Un oyente dice, no se atoche, arranque.
2: Esa vaina.
1: El único permiso es cuando llegue a 300 mil likes en TikTok. De resto nada, hermano. De resto usted que ahí puede venir su mamita a recogerlo y quiere.
2: Mira, me está diciendo el bollito Wendy Vergara, sabes que mi amor me llevas a mí. Eso es lo que a mí me gusta, ¡viva las mujeres! Es que... Wendy, es más, yo voy a pasar por ti.
4: Imagínese,
2: y te vas conmigo para que Freddy
4: caballo,
2: se muerda el codo.
1: 400 mil para que Freddy se vaya para las mismas del caballo. ¿Qué tal?
4: Muchachos, le voy a decir una cosa sinceramente, pues, a caballo. Se tiene que portar bien, porque usted en este momento tiene una mujer que está en embarazo.
2: No, Karina, tú sabes, Karina, no.
1: Váyanos a saber si la del embarazo está allá.
2: Váyanos a saber. Yo soy una persona soltera, yo no tengo a nadie en mi vida. La única persona con la que yo quiero tener algo eres tú. Tú lo sabes,
4: sí,
2: yo
4: claro,
2: eso te lo he dicho,
4: sí,
2: te lo he hecho saber. Que tú no quieras nada conmigo es otra vaina. Pero
1: caballo, le doy 10 minutos para que llegues a 300 mil. Si no, chao.
2: Ey, no sean así, hijo de madre.
1: Yo no sé, ahí va 230 mil, pues que la gente lo apoye porque quedamos 10 minutos. Otro que se va a hacer echar por cogerse las nalgas.
4: Pero venga, caballito, si usted se va conectado, no hay problema.
1: No, si hay problema.
2: No,
1: si hay problema,
2: ¿no?
1: Sí. No, porque
2: no hay problema.
1: No.

0: Vaya, no vaya conectado, vaya, vaya, vaya conectado. Yo no, me quedo aquí con mi noticia de las fotomultas, vaya.
1: ¿Será que ya puedo salir, Ronaldinho, o todavía no?
0: No, hasta que llegue a 300 mil, no, vaya, vaya. Vea, voy a hacer esto aquí. Vaya, a ver, Ronald, ¿qué tiene que decir, Ronald?
2: No.
0: Ah, muy bien, gracias. Listo, ahí ya, los tengo.
3: Ey, Ronald, yo no te puedo creer.
2: 300 mil y el caballito sale.
0: Esa ya, fue la ya. Misión que pusimos. Vean. A la gente que está en TikTok. Va 236 mil.
1: Ey, gente, yo quiero ir. Yo quiero ir.
0: Pero venga, yo hago una pregunta. ¿De verdad usted puede irse con el celular? ¿Se va a escuchar bien? Porque con ese bulla y todo lo que tiene allá con los amigos.
1: Pues yo no sé, yo voy y busco la forma.
0: Eso dijimos, ¿no? Esa es una de las condiciones que tiene que tiene que estar conectado con el programa todo el tiempo. O si no,
3: bueno,
0: nada.
3: ¿Me van a dejar o no me van a dejar?
0: ¿Qué pasó?
3: Que les voy a enseñar para que salgan varios likes a la vez. Ojo, pues.
2: Ay, ¿cómo?
3: Ponen el dedo.
2: A ver.
3: Y así.
0: La mañosa esa con los dedos.
2: Y ahí sale. A mí no me sale
0: claro.
2: Nada.
1: Lo que pasa es que Karina es muy buena con los dedos.
0: La que le está colitando la pendejada al caballo es Karina. Con razón eso va subiendo tanto. Ya vamos para 250 mil. Le faltan 50 mil. Le quedan
3: así,
0: 5 minutos.
3: Los dedos.
2: Quedan 50 mil likes y el caballito.
0: ¿Será que lo logra, Ronald? Yo no puedo creerlo, que la gente sea tan vagabunda de alcahuetear las peleas.
1: Pero bueno, pero no, yo dije que una hora, entonces saldría en la próxima hora, sí me saldría.
4: Aparece el cachaco, ¿vale?
0: Pues porque soy cachaco, ¿vale?
4: Arranque. Aprovecha que está Cari también dándote dedo. Te digo,
1: ey.
0: Y la gente le sigue subiendo. ¿Cosas? Eso. 254 mil. Uy, la gente es vaga en Colombia, ¿no?
2: No, señor. No, señor.
0: Los candidatos haciendo cual campaña. Y aquí este vino hizo una campaña 3 minutos.
1: Así, lo que
0: y
1: pasa,
0: la gente lo apoyó.
1: Sola.
0: No.
1: Yo no tengo culpa de tener unos amigos que sean parranderos, gozones. Ellos,
0: yo no
1: ellos
0: le puedo
1: se gozan
0: creer
1: la vida. Ellos dicen, papi, el día que uno se va a morir, uno se muere y no se lleva nada. Por eso hay que gastarse la plata, es aquí. Y yo también pienso lo mismo, así que.
0: Hago una pregunta
1: calle,
0: en este momento.
1: Calle, carajo.
0: Hago una pregunta en este momento.
3: Pregunta.
0: Y es verdad lo que me dijeron por acá. Ronald, ¿usted puede colocar la foto y hacerle zoom?
2: Sí, señor, claro.
0: Hágala, por favor.
2: Ahí está.
0: Pero ¿más? Colóquele zoom, colóquele.
2: ¿Más?
0: Más zoom.
2: Ahí
0: sí,
2: va.
0: Sí, sí.
2: ¿Más?
0: Más.
1: Uf.
3: Ey, no.
0: Es que
3: eso.
0: Uy, eso.
1: Te quiero ver en Santa Marta, en Tagalo, por allá en la isla de Barú, mi amor.
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0: ¿Quién? ¿De quién? ¿De Licras? ¿Licras qué?
2: Que es que un 2-3 por Karina que está detrás del micrófono.
0: Uy, Nicolás, ahí sí eso le gusta, ¿no?
1: Mi adiós, noticia... un piropo para Karina.
2: A ver, inspírese.
1: Adiós, mi amor.
3: No, quite eso.
1: Con esa licrita marrón. Me como hasta un bollo.
3: No.
0: Dice
3: no,
0: que
3: no,
0: tanga el meloncito. Oye, la gente, 270 mil. Uy, la gente.
2: Ya, caballito, aliste esa garganta.
1: Del cielo cayó una rosa.
3: Ajá.
1: Karina la recogió.
3: Ay, no, este hijo de madre.
1: Se la puso en la cabeza. Y el caballito se la espelucó. Ay, Karina. Ay, Dios mío.
0: Karina está más buena con sueldo con prima. Venga, y. 273 mil.
1: El sueño de muchos.
0: Va a llegar a los 300 mil. Vaya a poner. Ya tiene cargado el celular, por lo menos. Que no me vayas a conectar por allá.
1: Miércoles, lo tengo en 30.
0: Por eso le digo de una vez, vaya cuadrando todas las vainas. Tiene ahí 20 minutos, porque luego de las 10, entonces usted se va a poner sus amigos y llegan a 300 mil likes. 300 mil likes.
1: Ey, pero no vayan a botar el chupo, no se pongan rabiosos, porque yo me voy a tomar unas cervecitas. Pa. Y listo.
2: Cero rabiosos. Yo estoy feliz.
0: No, la gente le dio like, la gente pues obviamente le dio el permiso. Y Ronald aquí también le ayuda. Ronald le ayuda aquí con la pendejada
3: bueno,
0: de que se conecte.
3: 20 entonces.
0: Ay, Dios.
3: Y sigue dando zoom.
2: ¿Zoom?
1: Karina, ¿será que me puedes decir, mi amor, por qué trajiste ese pepino?
0: ¿No? Ella no ha podido.
3: Porque estoy live.
0: Porque estoy live.
1: Qué barbaridad, Dios mío. Ella y su,
3: entonces
1: y su
3: me lo quiero comer todito.
0: Saludito para toda la gente que está a través de nuestro canal de YouTube, Tropicana, o sea, Colombia. Usted nos puede llevar a todo lado.
3: Este es el snack más delicioso que uno puede encontrar en la noche.
0: Dice por acá, dejen que el caballo salga. Dentro de poco los amigos le darán para las... ¿Qué le darán para los pañales y no para las frías? Es verdad, es verdad.
1: Eso también, eso nada también. Después, bueno, si es que es mío el peladito, no, yo voy a tener un trabajo arduo.
0: 288,000 me gustas. La gente en Colombia es muy vaga.
3: Más de 500 personas ahí conectadas esperando que el caballito vaya de parranda.
2: Caballito.
1: Uno dijera, pero ambiéntame, ponme una vaina ahí que me dé ganas de beber.
3: O sea, ya le voy a decir cuál.
2: Esta, tome ahí, vea para que beba.
0: Uno dijera, fue madre, 500,000 para que compre la paca pañales, pero no.
1: Esa es buena, esa es buena. O sea, se llama Gracias, Señor. Ah, no, mentira, mentira. Y se llama el 26 del mes de mayo. Mentira, mentira. 26,
0: señor, 26. 26 de mayo.
1: 26 de mayo.
3: Bueno, y esta.
0: No, ya eso es uno estar entusiasmado. No.
2: Faltan 4,000.
3: No.
0: ¿En
3: no,
0: serio
3: no,
0: le dieron? No. Oye, la gente es muy vaga. Solo por ir a ver a tomar al caballo.
1: ¡Huepa, je, carajo! No, tiene viva la vida y que fueran los pesares.
0: Tiene toda la razón, Ander. Ander está diciendo los likes del desorden. Tiene toda la razón.
2: ¡A 2,000, caballo! ¡A 1,000!
1: 300,000.
2: ¡Señores y señoras!
1: ¡Me voy, me voy, me voy, me voy, me voy! ¡Ra, ra, ra, ra, ra, ra, ra, ra!
0: Yo no puedo creer que no hagamos un programa en orden.
2: ¿Qué sería Colombia si la costa no me joda? Pero, Y el caballo es mucho power.
0: La propia Marimonda.
3: Mira, ay, Jesucristo, mira cómo se mueve ahí.
0: No, caballo.
2: Ay, no, caballito.
0: Caballo, ¿usted qué copa es? Estoy me dando.
2: ¿Copa de pezón?
0: 34.
3: ¿Qué copa es?
1: Verdad, estoy gordo, estoy barrigón.
0: Claro, uno llega a una época en que ya mide la copa, ya le
3: pero
0: toca.
3: Pero parece como remando en ese video. No estoy viendo aquí la repetición. Ay, no.
1: Bueno. ¿Cuál?
0: Caballo, hágame el favor y le explica a todos los que están conectados en A Que No Me Duermo de Tropicana qué es lo que va a pasar en la siguiente hora, por
1: papi,
0: favor.
1: ¿Voy a mamar ron?
0: ¡No! ¿Por qué no podemos hacer un programa serio, un programa donde no pase nada, donde todo el mundo diga, uy, estos manes cómo saben de cosas?
3: Oíste, Freddy. Ay,
2: vaya, escuche Caracol Radio.
3: Dice que caballito, que copa de barriga eres.
0: Hágame el favor, me llevan a la luciérnaga, por favor, que es que no.
1: Oye, de verdad,
2: se acabó la radio.
0: Se acabó, no, sí, no, se acabó no, la radio. No, no, no. Ya en este momento más de uno está diciendo, esto ya no es radio, es una payasada.
1: No, payasada no es, solo que me llamaron unos amigos, ustedes querían saber de qué estaba hablando, yo les comenté y ustedes, ay, bueno, listo, ya, cabrón.
0: Claro, y tiene ahí un poco de gente que está esperando para ver usted en dónde carajo se va a meter y en qué bar de mala muerte va a terminar.
1: No, hoy muy seguramente.
3: Pero que nos muestre al menos una compartida.
1: Bueno, algo se hace.
3: ¿Cierto, caballito?
0: Y Karina la colita, la pendejada, Karina la colita.
3: Ah, pues que vaya. Si me invitan en este momento, yo también me voy.
0: Pues en este momento, a las 10 de la noche, ¿no? Dijimos que la van a recoger y se lo van a llevar con los amigos. Ustedes le dieron ahí. Dice que, ¿qué? 50,000 más, invita a todos al bar.
3: Sí. Y aseguro que llega ahí, tropi amarillitos. No.
1: Con 50 lucas, con 50 lucas yo alcanzo a invitar a 10 personas. Porque eso cuesta un cubetazo.
0: Ahorita le llega a todo el mundo en Barranquilla.
3: Imagínese, Freddy. ¿Qué, usted, Cari? Se enoja porque el caballito tocó sacarlo de allá, de la cantina de la fiesta, y ahora, ¡ay! Si suben a 300,000, entonces se va. ¡Ajo!
0: ¿Sabe qué le voy a decir, Karina? Usted verá después cómo me lo trae de allá después de que esté tomado. Para que llegue hablando.
3: Yo me voy con usted para allá.
0: ¿Quiere que le adivine el futuro? De Alman va a ir allá, se va a tomar 2-3 cervezas y va a terminar a las 11 de la noche diciendo, Karina, te amo.
2: ¡Ay!
0: Se lo puedo jurar. Va a llegar aquí, Cari, tú eres mi vida,
3: con
0: por favor.
3: Que me llegue con un pollito asado, se le tiene.
0: Oye, mi amor, hace la del pollito asado, más bien. Hazla del pollito, vea. Está sobrio y ya está por ahí, cagüeteando la pendejada. Consejo, bueno, que se respete, dura toda la noche con la misma botella, dicen por acá.
1: No, bueno, no, eso debe ser un man por ahí, líquido.
0: Venga, y a todas estas, ¿usted para qué va para allá? Yo no entendí.
1: No, a saludarnos, a tomarme unas frías ya.
0: ¿A qué?
1: A saludarlos, a tomarme unas frías.
3: Sí, no, va a ser unas calientes.
0: ¿Y hay viejas allá esperándolo?
1: No, es un parche de llaves. Los panas se parchan a tomarse las cervecitas.
0: Y ahorita entre todos posando, mostrando nalga. Es que vea, Freddy, mi amigo, cómo lo hace.
3: Oigan, yo queriendo hacer por acá, dice que soldado caído, que no sé qué, y el otro por allá.
0: Usted le alcahueteó la pendejada al otro. Yo iba con soldado caído, usted le. Ay, sí, que salga y que nos muestre. Y entonces, ¿dónde va a estar?
3: ¿Te imaginas? ¿Qué la gente, por allá, el soldado caído?
0: La gente sigue ahí pegada al celular, 310 mil likes ya.
1: Pero tú no sabes qué.
3: Pansexuales.
1: Si llegamos a los mil conectados, yo me voy ya enseguida. Pero
2: no, ya tiene que ir caballo.
1: No. O será ustedes que dicen sí o no.
2: No, por favor.
3: Es que costeño que se respete se le moja la canoa, dicen por acá.
0: Ay, no. ¿Ah? No, ¿será que reunión de pansexuales hasta ahora?
3: Que le pongamos una licra al caballo para que se vaya con licra.
0: Uy, podemos poner el video de la hamburguesa para motivarnos, por favor, Ronald.
2: ¿Cuál es ese video?
3: No.
0: Sí, vamos a motivar al caballo con el video. Para que no vaya a ver solo manes, sino de pronto de verdad encuentre alguna hamburguesita doble carne.
2: ¿Este el que está ahí?
0: Sí, señor.
3: Saludo para Nicolás.
0: Es el video de la noche en este momento.
2: Ay, caballito.
0: Vea, caballo, motívese, por favor.
1: Uf, esa mona está muy buena.
0: La mona de la mona que no tiene nadie en el álbum. No,
2: Dios mío, qué esa delicia.
3: ¡Uy! Que el caballo votó el cambio.
0: 200 mil likes y el caballo en licra.
1: No, hasta ya tampoco. No.
0: Ay, no.
1: Ya. Qué está bueno, yo ya.
2: ¿A qué hora sale el caballo? Caballito.
0: ¿A qué hora lo vienen a recoger, caballo? A todas estas, sí.
1: Ahorita me recogen. Ah.
0: ¿Y de verdad solo plan de antena?
1: Ay, papi, cuando tú sales a un billar a jugar fútbol. A jugar fútbol. A jugar con tus panas.
3: Escuchen.
5: Trapicana, muy buenas noches. Parce, caballo está muy raro. Puros machos. Un parche bueno con hembritas y todo, pero puros machos ahí.
1: Papi, las hembritas están durmiendo para mañana.
3: Para mañana.
0: Pero es una reunión de pansexuales.
1: No, una reunión claro, de panas, de valecitas. Señal.
0: Ahorita los ven los cinco en la esquina señal. Y les dicen pandilla.
3: Este caballo va a llegar caminando raro.
0: Caballito
1: no, señor, cuidado una vaina. ¿Qué es lo que está diciendo tú ahí, ve?
3: Aquí dicen, yo estoy...
1: No, olvídate.
0: Prepárese todo el mundo ahorita a las 10 de la noche cuando recojan al caballo. Usted va a prender el celular desde ahí, ¿no? O sea, lo vamos a ver cuando se suba todo el taxi, tiempo, toda la vaina. Claro. Todo el tiempo, hasta sí, que sí, llegue
1: sí,
0: allá.
1: Sí.
3: Que caballo, no nos vaya a salir con pendejadas por allá, ¿listo? ¿O con eso?
1: No, entonces, es que...
3: Vea.
1: Joda, me voy en mi moto, me hacen el favor.
3: ¿Por qué en la moto?
1: Porque sí, más rápido.
6: Le presento unas primas con antena, esas están buenas.
0: Las primas con antena.
3: Escuche.
7: Eso está como raro, caballito. Por eso es que Karina le trajo ese pepino para que lo lleve. Y ya saben qué hacer con ese pepino.
1: ¡Ey! ¿Qué es eso?
7: Entre machos se calientan.
0: Yo no sé, Karina después me trae al caballo ahorita al programa. Porque después de que esté por allá. Uy, en Barranquilla, calorcito y todo. Qué rico, ¿no? Uy, eso es una locura.
1: Voy a llamar a un panita.
0: ¡Ay, no más!
1: ¡Mi hermanito!
3: Escuche.
0: No más manes.
3: Escuche.
1: Papi, te necesito aquí en la emisora. Llega que eso va.
8: Voy para allá.
1: Eso va.
8: Ay, güey.
1: Ya están llegando en este momento.
0: Que le lleve la licra.
1: Los refuerzos.
0: Que le lleve una licra.
1: Están llegando los refuerzos.
3: No, no le creo.
0: Es que Karina toma el pepino y bosteza. Uy, Karina.
1: Hola, Karina. Karina. A Karina le dicen a Nomellero.
3: Tengo limón y sal también.
1: Pues la propia Nomellero le dicen a Karina.
0: No, pues hoy hicimos programa de jueves. Sí, programa puro fin de semana. Ahora que lo muerdan, dicen, no jodas.
2: Ay, no, no, no.
0: Bueno.
1: Qué barbaridad.
3: Qué pena con usted.
0: Entonces, bueno, para ir alguien a recogerlo.
1: Aguántense ahí, que apenas viene llegando el panita, se lo voy a mostrar. Ahí viene.
0: ¿En
1: ahí viene,
0: serio?
1: Mi hermanito querido, que es el que se va a quedar aquí. El gran Abelito, ¿eh?
0: Ya,
1: saluda a la gente, saluda a la gente, saluda a la people en toda Colombia. Ahí está Abelito.
3: Ay, no, un saludo para la gente que está por ahí en el carro, en los tropiamarillitos, en los buses. Están como perdidos. Que
0: vea, vea,
3: que
0: vea, un saludo para Tony Dice.
3: ¡Ey, no! ¿Cómo está?
0: Ahí sí a Karina le gustó, ahí sí.
2: Ese Abel está como lindo, hombre.
0: Hola, Karina.
3: ¡Qué bebé! ¡Ay, oiga, la tiene gruesa!
0: ¡Uy, vea, ese man! ¡Masita!
2: Ese es Altafulla, ¿no?
0: ¡Ese es de la cabulla!
1: ¡Ey, ey, ey, ey, ey, ey, ey, ey, ey, ey, ey, ey, ey, ey, ey!
0: Es que Altafulla.
9: ¿Qué dice My People? Saludando aquí,
0: claro,
9: a oyentes de este maravilloso programa. Para que no te duermas, claro, mi amor, Karina.
0: Claro, claro, vea. Llegó el tigre, llegó el tigre.
9: ¿Qué hay para hacer hoy? ¿Qué hay para hacer? ¿Qué es lo que hay?
3: Venga, pero yo sí quiero preguntarte algo.
9: Decime, mami.
3: Moro, usted con esas gafas y ve algo.
9: A ver, mostrame si veo.
3: Moro, a ver, quítese.
0: En Bogotá, Maluma. En Barranquilla, Tony Dice. No.
3: Ey, Mor, venga, yo.
1: Puro después. Temu, puro Temu.
3: Mor, ¿qué? Muéstrame esos ojitos, a ver, yo veo. Ay.
0: ¡Ay! Y la verdad es que, ¿y por qué está puesto Freddy ahí y le está mordiendo los labios? No, no, que le mande a Karina, que le mande eso a Karina.
9: No, sí, ponme a Karina, por favor.
2: Ahí va, sí, señor.
9: Eso, sí,
3: claro. A ver, pues.
9: A ver, uy, qué rica.
0: Ustedes son los mejores, definitivamente.
9: Me tienes que invitar más seguido, caballito.
0: Sí, claro. Que de quite a Freddy y ponga a Karina. Que va. No, no, no. Reunión de pansexuales ahorita. Reunión.

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0: 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Oiga, ustedes lo que alcahuetean sí es una vaina muy jodida. Nos vamos a conectar de una con el caballito que está por allá. Oiga, caballo, ¿dónde está? ¿Dónde anda? Ahí está Cari también. Venga, a ver si la
1: aquí
0: podemos
1: conocer. Aquí estoy.
0: La voz del pueblo, la voz de Dios. Vea, usted alcahueteó esta pendejada, vea dónde tiene al caballo.
1: Uy, no, caballito, mi amor, a ver, pero muestre cómo puede.
0: A ver, lo conecto por acá. Hola, caballito.
2: No. Papi, ¿cómo estamos? Ya estoy aquí. Estoy en plena 84.46 en toda la esquina.
1: Y a ver, pues, los amigos.
2: O sea, tú quieres ver macho.
1: Oh, o sea, los amigos, ¿cómo así?
2: Mis amigos están...
1: A ver.
0: Bueno.
2: Mis amigos están ahí y allá adentro, pero resulta que si yo me voy allá adentro, se me corta la comunicación.
3: Allá
2: y hay una bulla. Raro. Y hay una bulla.
0: Claro, obviamente.
3: Sí, lo escuchamos bien.
0: Ahí lo estamos escuchando bien. Para los que quieran ver al caballo, se pueden ir a través de Tropicana Colombia, a través del live que tenemos en TikTok o a través de YouTube. Ahí se ve al caballo lo que está haciendo
2: yo
0: en este momento.
2: Yo quiero saber, ¿me puedo meter una fría o no me puedo meter una fría?
3: ¿Qué? ¿500,000 para que sí?
0: ¿Pero qué, hermano?
1: Yo me voy también, ¿o qué? Si quieren.
0: Que la sirvan en vasito, por favor, si se va a tomar algo.
3: Cari, que lo haga un día. Esto es para una discoteca así de guaracha.
1: De una, me voy.
0: De chicas malas.
3: Sí, que empieza a bailar bien
1: de chicas
3: sensual.
1: Malas, de la rodilla, de la espalda, de la mano.
0: Venga, ¿qué está en este momento pasando por allá, caballo?
3: Descríbanos para la gente de radio, caballito.
2: Bueno, en este momento, allá adentro, está un panita. Acá afuera están dos personas que no conozco.
0: Preséntese.
1: Dígales que hola.
3: Salúdalos.
2: No, están tomando guarito y cuando es así a mí no me gusta de pronto como interactuar con ellos. Porque sabes que la gente se pone como complicada cuando comienza a tomar trago. Entonces, aquí estoy en este sitio que se llama... Bueno, no voy a decir el nombre del sitio, lo digo.
0: Sí, dígalo. Publicítelo, no hay ningún problema.
2: Ok, yo estoy aquí en la bodeguita. Esta es una tienda de licores que es muy bacana. Mira, por aquí, esta es la calle 84 y por aquí pasa el desfile de Joselito Carnaval. El martes de carnaval, cuando ya se está acabando el carnaval, por aquí pasa el desfile de Joselito por la calle 84. De aquí para allá, esos son restaurantes, son discotecas y en el segundo
1: piso.
2: ¿Qué pila
1: se le llevan el celular?
2: Es correcto también. Tengo que estar muy pendiente porque ñarda, mejor dicho.
0: Sí, uno no sabe.
2: Entonces, ¿en cuánto me puedo meter la fría?
0: Ya de una, que la sirvan un vasito.
3: De un vasito, caballito.
1: Un vasito. Manda un poquito para acá.
2: Si se me corta la comunicación, ya saben por qué.
0: Claro, porque está borracho.
2: No.
0: ¿Qué es lo que ustedes
2: le
0: provocan?
3: Ya, ahí se le cortó.
0: Que moje la palabra, dice
1: entero.
0: Por acá. Que mojen la palabra. Así de Karina, lo que usted provoca de no fue el caballito allá.
1: ¿Aló? Buenas.
0: En este momento voy a hacer algo. Voy a convocar al primer oyente que esté en barra.

0: tranquila y que le llegue al caballo ahí.
1: Eso, el primero
0: que le llegue ahí y diga, oiga, yo estoy en mi tropi amarillito, yo llegué hasta acá, que hubo caballito, y que lo salude.
1: O conductor de lo que sea.
0: O conductor de aplicación, sí, el primer conductor que le llegue ahí de una y que lo salude, lo entrevistamos a ver qué. En A Que No Me Duermo de Tropicana. Si usted quiere ver todo el show, lo puede hacer a través de Tropicana Colombia. Ahí estamos conectados a través del live en TikTok o también a través de YouTube. Usted lo puede colocar ahí en su aplicación, en su televisor y demás, en YouTube. Y busca ahí al aire A Que No Me Duermo de Tropicana Colombia. El canal se llama Tropicana Colombia. Caballito.
2: ¿Qué fue?
0: Estamos haciendo la convocatoria del primer conductor que le llegue ahí para saludarlo.
2: Mira cómo me la sirven, mira cómo me la sirven.
1: A ver.
3: Ahí está.
0: Sí, señor, se la están sirviendo.
2: Lindo.
1: Oiga.
0: No. ¿Qué
1: amores,
0: es esto?
1: Aprovecho que está hablando de cerveza. Dice
2: ya,
1: por
2: ya
1: acá.
2: Ya llegó el primero.
0: No le creo.
2: Amarillito, ya llegó. Papi, ¿qué? ¿Metes un poquitico de frío o no? ¡Claro! Un traguito.
0: ¡Oiga! ¡Señor está manejando! ¡Yo soy el único que pienso en los niños!
2: ¡Ever Ortiz! ¡Papi, bacano! ¡Ey, saluden a Ever!
0: ¡Hola, Ever! ¡Ojo, se me despeina!
2: ¡Ey, no respetas a Ever, vale! ¡Eche, qué pasa!
3: ¡Ay, Ever!
1: Llegó. Papi. Si quieren ver el tropi amarillito, vaya para el TikTok Tropicana Colombia o YouTube.
2: No, el man está firme. El TDW271. Bacano, hijo Ever. Firme.
4: Firme con Tropicana siempre.
2: Firme con Tropicana.
0: Ahí bacano.
1: Qué nota.
0: ¿Será que hay alguna conductora?
2: ¿Conductora? Habla.
0: Sí.
2: ¿Será, compadre, que hay conductoras a esta hora o no?
4: A ver, sí, hay como.
2: Sí. Cinco. Sí.
0: ¿Será que alguna le llega ahí al caballito para hacerle compañía? ¿Alguna mujer? ¿Alguna conductora?
1: No, pero ¿por qué tiene que llegar una mujer a hacerle compañía?
2: ¡Otro desocupado! ¡Mira!
0: ¡Ahí lo estamos viendo! Todo porque es el cumpleaños de Diomedes.
1: ¡Me encanta!
2: ¿Diomedista, sí o no?
4: Dale.
2: Papi, ¿cómo es tu nombre?
4: Ever Ferreira.
1: Se llama Ever también.
2: ¿Cómo?
1: Se llama Ever también.
2: Ever también. Salúdalo, manda un besito.
1: Amor.
0: Claro, el segundo nombre es Gabriel.
4: Marina.
0: Segundo nombre es Gabriel.
1: La próxima voy yo, listo.
2: A Junior, que trota con su. Vamos a joder a Nacional en estos días.
0: Vamos a ver si.
1: ¡Ay! ¡Cuidado! ¡Con eso! ¡No, mi amor!
0: ¡Uy! ¡Fuerte eso! Y también, para todos los que están escuchando Tropicana, también vamos a estar desde el estadio en Barranquilla y en Medellín.
1: Sí.
2: ¡Mami, saluda, firme!
0: ¡Epa!
1: ¡Otro!
3: Sí, señora, ya está.
1: ¡Ey, mi amor!
2: ¡Convocamos a la policía, María! ¡Cuidado, me van a coger, me van a guardar mi moto! ¡Papi, bacano, mi hermano, firme! ¡Metas una fría!
3: ¡No!
0: ¡No, bacano! ¡No, está trabajando!
2: Aquí está esta gente firme,
1: ¿Quién más? Que llegue, bacano. Para hacer taco, que llegue.
0: Yo quiero que llegue una mujer que le haga compañía, por favor, al caballo.
2: ¿Será?
0: Alguna conductora que esté por ahí, de pronto le llega. ¿Dónde está ubicado exactamente, caballo?
2: Estoy en toda la 46.84 en el reloj, aquí en la bodeguita.
1: Que llegue.
2: Ya la gente sabe.
1: Que cobre peaje.
2: Hablando
1: de cerveza, me van a dejar contar lo siguiente.
0: Ahorita le llega la tía.
1: Oigan,
2: ¿qué pasó?
1: Bien. Oigan, dormir 4 horas o menos podría ser similar a beber hasta 6 cervezas.
3: ¿Cómo?
1: Si usted duerme solo 4 horas, es como si se estuviera tomando 6 cervezas.
3: Ah, caray.
1: Queda así, mi amor, envuelto, le cuento.
0: Vea, pues.
3: Uy, sí, señores. ¿Qué data
1: será? Eso.
0: ¿Será que llega alguna conductora en este momento a saludar al caballito? No importa que vaya en moto, no importa. ¿Será? También puede ir en moto, puede ir en carro, puede ir en aplicación.
3: Caballito, no, ¿y su amigo dónde está?
2: ¿Cómo?
3: ¿Y su amigo dónde está con los que se
1: a ver, los que lo invitaron.
0: Los otros pan.
2: Sí, está adentro. Pero es que me meto y se me pierde la
1: es
2: señal.
1: Es que le gusta adentro, ¿vio?
0: ¿A usted le gusta más adentro o fuera? No, dígale eso.
1: A él le gusta afuera porque véanlo ahí paradito aguantando calor.
0: Es que ahorita le llega la mamá.
2: La noche está fresca. La noche está fresca, está sabroso, firme.
1: Ojalá y llegue la mamá de ese muchachito que está esperando para que lo vea por ahí parado haciendo necesidades.
2: Me hacen el favor y se relajan, que eso no va a suceder. Oh, y la cerveza está chévere. Está chévere.
3: Ay, no, el caballo sí es una cosa loca.
0: ¿Será que hay alguna conductora, por favor, que le llegue al caballo en este momento para saludarlo? Conductoras.
2: Tengo una gana de tomarme. Oye, está el señor hasta del café también está, ¿eh? Señor del café, ahí está el señor del café.
0: Hay tintero por ahí.
2: A ver. Claro.
0: Uy, vea, y es paisa.
1: Mero, wow. Morquio, pues querido. A ver, anda donde esos muchachos de afuera. Yo los saludo. Caballo.
2: Aquí te lo estoy mostrando. Ahí están.
0: No, que
1: pero
0: va a llegar.
1: Pero acércate, pues. Mor.
2: Y estamos escuchando. Y estamos escuchando a Churo Díaz, que Churo Díaz es de mis panas, de mis panas sagradas.
1: Anda donde de los tintos yo lo saludo, anda.
0: Que alguien le haga caso a Karina. No.
1: Caballo.
0: Oiga, todos lo pueden ver a través de Tropicana Colombia en TikTok y Tropicana Colombia en YouTube.
1: Vayan de los tintos.
0: Caballo, que Tony ya se estaba gritando que algo le pasó.
2: ¿Qué le habrá pasado a Tony?
0: No sé, algo le pasó que le está poniendo por allá, yo no sé, baladas.
2: ¿En serio? No creo.
3: ¿El Tony qué dice?
0: Tony Dice.
1: Oiga.
0: ¿Qué fue lo que dijo el caballo? ¿El botón rojo para qué?
1: Ponerle, por favor, al del tinto, uno de Tinto Dice.
0: Saludo para todos los tropi amarillitos en Colombia. Todos los tropi amarillitos en Colombia que están conectados a esta hora.
3: Tomándose una cervecita.
0: Todo lo pueden ver en Tropicana Colombia. Y estamos en video también. No solo nos escucha, también nos ve.
1: El del tinto. Caballo.
0: Para acá que entreviste al del tinto, caballo.
3: Pero que silencio.
0: Que le diga cómo está el tinto allá, cómo está el tinto en Barranquilla.
1: Nos mutió.
3: Ya ahí viene.
0: Nos boleteó. No.
2: ¿Qué fue? Voy a llegar.
1: ¿Me va a mostrar al del tinto o no?
3: ¿Dildo? ¿Cómo?
1: Al del tinto.
2: No. Voy a llegar a Logia de otro amigo.
0: ¿Qué? ¿Se va a poner otro amigo?
3: Se fue a hacer tour.
0: No, y amigas no hay porque ninguna ha llegado. No ha llegado ninguna.
1: Menos mal.
2: Esta discoteca es de otro amigo. De un pana.
3: A ver.
1: Con el patrocinio de...
2: Es full bonita.
1: Él va por otra fría al otro lado.
3: Ay, necesito que Maluma, venga, me ayude, que ya me va a desmayar de tanto reírme.
0: ¿Dónde está? ¿Qué es la vida Maluma? ¿Qué hizo Maluma? Maluma está perdido, hermano.
3: Está... No,
2: ¿qué? ¿Todo bien, qué?
5: Échame el registro rápidamente para que se haga el ingreso.
2: ¿Qué? El Black Panda, no se paga.
0: Aquí no me permite pansexuales, por favor, sálgase de aquí.
1: ¿Qué tiene que pagar?
2: Ok. Hay unos pollitos aquí.
0: Esa camiseta
1: verde. ¿Qué tiene que pagar?
0: Esa camiseta verde del Nacional aquí, ¿no? ¿Qué boleta? Por favor, sálgase.
2: Miren esto tan bacano.
3: Uy, mire.
0: A ver, muestre. Uy, qué chévere.
3: ¿Y a eso?
0: Uy, qué bonito, caballo.
2: ¡Ah! ¡Hay unos para! ¡Esto es puro pana! ¡Esto es un puro monstruo!
1: A ver.
0: Oiga, de verdad, el caballo sale con solo manes. Caballo conoce solo manes.
2: De Tropicana en Colombia. Me vine de rumbo y a hacer otro programa. Así que, todo bacano.
1: Amor, Oli, ay, ese está como lindo.
2: ¿Me escucho o no?
3: Sí, señor, lo escucho.
0: Ahí lo tenemos, sí, señor.
1: Oiga.
2: ¿Qué fue?
3: Ay, no.
2: ¿Me escucho o no me
1: que
2: escucha?
1: Que la llamada no se le cae por tanta antena.
2: ¿Cómo?
3: Caballito, que la llamada no se le cale por tanta antena.
0: Tiene tanta antena que no se cae la llamada no. Por el carajo.
2: No, no te preocupes, que eso no se cae.
3: Ay, no seamos.
1: Bueno, ya, colguemos un momentico que esa bulla también no la aguanta nadie.
0: Pero usted lo sacó y ahora le quiere colgar.
1: Ya, cuélguele un momentico. Caballo, para su trabajo.
0: Vea cómo se sigue un programa serio. Pero
1: uy,
0: no.
1: Qué descanso. Uf.
0: ¿Y dónde están las mujeres, caballo? ¿Ya no salen mujeres?
2: Papi, claro, sí, que hay una mesa de 4 pollitos. Unos pollitos espectaculares.
3: Ajá.
1: Oh, se unta.
0: Salúdelas, por favor.
2: ¿Cómo?
0: Salúdelas, por favor.
2: Las chicas están allá.
1: En la mesa vacía. Están.
0: ¿Dónde? Si usted está viendo fantasmas.
1: Son transparentes.
0: Es que las veas transparentes.
3: Ay, son todo, trans.
0: Todo lo pueden ver en Tropicana Colombia, por favor, ahí estamos.
3: A ver, vemos al
0: ustedes
3: caballo.
0: Querían que el caballo saliera a tomarse una fría, ahí lo estamos mostrando.
1: ¿Qué le está haciendo disque el tour del anillo?
2: Ey.
0: Ahora toca decirle
2: están
0: al caballo.
2: Están pesados.
0: Toca decirle al caballo los tropipanas. Sí.
2: Están pesados.
0: Solo tropipanas. No. Vaya donde las niñas, salúdelas, dígale hola, soy el caballo de Tropicana.
1: No.
0: Vaya, salúdelas.
1: Nos van a cerrar esto.
3: Sí. Ay, saludos de Los Ángeles, California, Elsa.
1: No. O sea, hay algunos ella que se está
2: chévere, ¿sabes?
0: Ella se apellido
2: Pito. Bacano. La brisita, el flow, todo eso.
1: Dice que, mientras tanto, Tony Dice poniendo metal en Tropicana Barranquilla.
2: ¿Cómo?
0: Tony Dice, ¿ahí puede hablar Tony Dice? ¿Le dejó para que hablara Tony Dice?
6: Ah, ahí me escucho.
0: ¡Hola!
1: ¡Hola!
6: Aquí estamos. No, está todo bien, caballito, tranquilo. Quédate allá si quieres. Pero pon a la muchacha,
2: saludos,
6: caballito.
2: También para un amigo que está conectado con Tropicana, el papá, el pelado César,
1: ¿quién?
2: Me dice, papi, vamos a meter una fría hoy, papi, vamos para esa.
6: Y que Tony de ahí de Temu, ey, Barro Iván. Ser Iván 2.
1: Oigan,
0: saludos desde oyentes, Cúcuta, dicen por
1: hay
0: acá.
1: Hay oyentes conectados a través de www.tropicanafm.com al otro lado del charco, que se reporten, que manden notica de voz. A ver qué dice por acá en Medellín, Tropibimbo. ¡Mor!
0: Oiga, caiga.
7: Karina, Frey, hágale el soldado caído, llámenle a la mujer al caballo y pregúntele dónde está.
1: ¡Ay!
2: ¡Ey! Cójala suave. Pero igual yo no tengo mujer.
0: Caballo es el señor de los anillos.
1: ¿Cómo que no tiene?
3: Tiene hombre.
1: Dice que el señor de los anillos.
0: El señor de los anillos, dicen acá. Oiga, caballito, ¿no le ha llegado nadie más por allá? Vamos a hacer convocatoria para que pasen. ¿Dónde se encuentra usted ubicado para que pasen y lo saluden?
2: Ahora estoy en Logia Licores, en la 45 con 84, una cuadra antes.
0: Listo, para que pasen y saluden al caballito y se reporte todos los que están ahí, los tropiamarillitos, los de la aplicación
1: la
0: también.
1: La comunidad del anillo.
0: La comunidad, los pansexuales que pasan.
1: Escuche.
8: Tropicana, la más bacana, bacanísima. Que el apellido del caballo es que es Palomino, caballito Palomino.
0: Es que Palomino. No, la gente aquí no coge nada en serio.
3: Ay, no. Oiga, y no hicimos programa hoy.
0: Oiga, y no, nos dedicamos. Ustedes hicieron la recocha aquí que porque la gente le estaba dando tac-tac al TikTok y entonces podía darle al caballo y no sé qué.
1: Que el caballo tiene que ir disque al hoyito. Que se mire el hoyito. Que se llama así en Barranquilla.
0: Que se mire el hoyito más bien. Caballo, cuente qué está haciendo por allá, qué hay por allá.
2: ¡Hueva!
0: ¿Sí? No. Ustedes me lo recuperan otra vez para que haga programa ahorita.
1: Y a ver las tales mujeres que mostraba.
3: ¡Pura mierda!
0: ¿No hay mujeres? ¿De verdad ya no salen las mujeres?
3: Oiga,
0: pero
3: sí.
0: Muy juiciosas las mujeres de Barranquilla no salen hasta ahora.
3: Sí, oiga.
0: Muy juiciosas. O se fue para el lado de los hombres, porque es que no le veo más.
3: Que llegué al templo del amor, dice.
0: ¿Toridades, allá no llegan mujeres?
6: Sí, claro.
2: Será.
0: ¿Pero porque está el caballo no llega?
6: No, tiene bastantes amigas. Dice que la muestre, lo que pasa es que no la quiere mostrar.
1: Ahorita van a conectar al caballo, y no precisamente en Tropicana.
0: Las leas de la mesa eran
2: transparentes. Pero bueno, ¿de qué están hablando ustedes ahí? Que no entiendo casi.
1: Vea, nota de voz, escuche. A ver.
9: Saludos a Tropicana desde Medellín. Pero mandemos a Karina también a la calle.
0: ¡Eso! ¡Eso!
1: Dicen por acá, sí, que un saludo.
2: La voz.
1: Dice otro oyente que mandó notica de voz. A ver.
10: La Tropicana, la más bacana, que no me duermo. Caballito anda buscando el patrocinador de chiquito por allá. No se vaya a perder.
0: Ay, caballito del alma, hombre.
3: ¿Hasta qué hora le dieron permiso a los oyentes?
0: Sí, eso le iba a decir. Nosotros le dimos permiso de una hora. Ya va 21 minutos, hermano. Le queda media hora para ver qué hace por allá. Tanto que quería salir.
1: Saludo para César, saludo para Jason Pedraza, saludo por acá para Omar también, que está en sintonía. Iván, yo no puedo creer que esa salida del caballo tenga conectados a 600 personas o más.
0: La gente chismosa, la gente por el chisme, ¿sabes? Lo que sea.
1: Escuche.
11: Ya les quiero los datos para hacer eso. Que no me duermo, el departamento del Cauca. Un saludo a los de Tropicana, a Caballito, no. Karina, bueno, todos.
0: Un abrazo.
11: Desde el departamento
0: por acá.
11: Cauca.
0: Por acá dicen que mandemos a Karina a Provenza. A mí me pareció bueno, sí.
3: Sí, a Provenza.
0: A Provenza
1: mañana
0: esta.
1: Mañana me puedo ir a la 70.
0: A Provenza esta.
1: Ey, no, necio.
3: A Provenza esta.
0: Dice por acá
1: que
0: Dante,
1: las amigas del caballo se llamaban Pedro y Juan.
0: Si antes no dormía, ahora menos, viendo que no me duermo de Tropicana. Bueno, caballo, ¿qué va a hacer por allá? Cuente, porque entonces devuélvame para la cabina.
3: Sí, pero que salió todo ahí, no.
2: Papi,
3: caballito.
2: Vamos a meternos otra fría.
3: Eso.
1: No.
0: Ya se tomó una, sí, ya va por segunda, Karina.
2: Pero deberían ustedes.
0: Ey, ¿qué? ¿Mandarle plata o qué?
1: Bueno, caballo, dijimos que íbamos a hacer programas de la calle. O sea que usted saca el tema del día en este momento. A ver.
2: El tema del día. Si la vida fuera estable todo el día, no debería ni malgastaría la plata. Pero me di cuenta que la vida es un sueño y antes de morir es mejor aprovecharla.
0: El caballito estaba juicioso en la cabina y usted me lo sacó, Karina.
1: Pero no importa.
2: Ay,
1: no,
2: yo se lo saqué.
1: Claro, yo soy muy lejos para sacar.
0: ¿Y qué hacemos con el caballito? Pero bueno, caballo, ¿dónde se encuentra ubicado en este momento?
2: En toda la 84 con 46.
0: ¿Y para dónde va? Dicho,
1: para la misma 84 con la 46.
0: Imagínese el caballo con ese celular en Patio Bonito hasta ahora. Así, caminando así. Ay, Dios mío.
2: ¡Mi hermano! Ya llegó el pana.
0: Pero ¿por qué más manes en esta vaina?
2: Lo que pasa es que
1: solo manes.
2: La noche es de...
0: Vea, Tony, ahí se coge la cabeza. Y dice que se metió el caballo. Solo, vea, Hernán dice por acá, ¿otro man, en serio?
2: Vamos.
0: ¿Otro man?
1: No.
0: Cuando a mí me saquen a la calle, yo sigo a cuadrar cuatro amigas de una vez, hijo de madre, para que me estén esperando acá.
2: Solo en el osito.
3: ¡Ole!
0: Imagínese.
2: Osito, una fría.
0: Otro man. Y se llama Osito. Pero ese man.
2: Despacito.
0: Ese man se comió 5 ositos. Ese man es osito con H. Claro. Tremendo osito.
2: Tengo que aprovechar mi salida.
1: Me voy a morir.
0: Tremendo oso tan hijo de madre el que tiene ahí.
1: ¡Un osito!
0: Que caballo muestre caballas. No, es que todos son amigos. Ay, ahorita sigue caminando. ¡Ve a otro man!
3: No hemos visto una sola mujer.
0: Nada, es que no, yo no sé por dónde fue.
2: Mire.
0: Uy, una bandera de colores.
2: Ah,
3: No, nos van a echar, pero por estar mostrando
1: osito.
3: Marcas.
1: ¿Qué se siente? Al osito.
0: ¿Qué se siente que un osito le sirva trago a un caballo?
2: Le voy a presentar,
3: otro amigo.
2: A mi pana, a mi llave.
1: ¿Otro?
2: Papi, el Puma Blanca.
0: ¿Cómo?
2: Pluma Blanca es duro.
0: Otro
2: Pluma Blanca de la bodeguita. Hermano mío, bacano. Gracias por la invitación.
0: ¡Otro man!
1: ¡Otro! No.
2: ¿Cómo? ¿Qué dice? ¿Qué dice?
3: Al menos un travesaño.
0: Hermano, pero por lo menos no sé. Entra al baño a las mujeres a ver si encuentra.
2: No hay, no hay. Hermano, antes estamos viendo las chicas aquí. Un canal, man.
6: Caballito, nos estás haciendo quedar mal.
0: No, no, no, no. Puede creer.
2: No, no, no, no, no, no, no.
0: Que monte un mariachi.
2: Aquí,
0: que monte un mariachi.
2: Aquí. Aquí el embrerío llega solo los fines de semana, pa.
3: Ay, no.
0: ¿Qué ha demostrado? Las mujeres en Barranquilla son muy juiciosas.
1: Está esperando que le actualicen el Windows.
2: Jueves, viernes, sábado, domingo, lunes, martes, ay, miércoles, no, nada.
0: El osito de Majin Buu.
2: Ey, barro con el público, barro con el osito.
0: Se comió 5 ositos de osito.
1: Pa, yo hablo con él, pásemelo.
0: Dice que tanto pásemelo. Like para ver manes.
2: No, yo me vine, fue a tomar unas frías con los panas porque hoy está el cumpleaños de Diomedes, tío.
0: La gente está esa repitiendo. Fue la cuestión. Dice que cómo se da dislike, que lo vuelvan a meter a la cabina. ¿Cómo?
3: Dele más hasta que pase a hacer otra vez.
1: Escuche esto.
12: Hola Freddy, ¿cómo está mi hermanito? La preciosa princesa. Hola Freddy, la verdad mente que... No, a caballito me ha decepcionado. Yo pensé que era tú Freddy, que era así como todo extrañito ya, pero no es que es el caballito, se convirtió en yegua.
1: Escuche.
0: Mostró el oso de Kung Fu Panda.
2: Ey, no respetan al caballito, ¿qué está pasando?
1: Me encantó, dice, cuando han visto un osito sirviéndole a un caballo.
0: Rápido, 50 mil tacta y mandamos al caballo para la cabina.
2: No. Eran 300 mil y aquí estoy afuera.
1: Escuchen pues.
13: A que no me duermo en Tropicana, buenas noches. No, caballo, qué desilusión. No.
1: Escuche.
0: Ay.
14: No, caballito, tantos likes para dejarlo ir a tomar sus colas con sus amigos y... No.
0: Ay, no puedo, no.
14: Yo creo que ya no tiene nada. Muchacha por allá embarazada porque se la pasas con puros manes. No, caballo.
0: ¿Qué hacemos?
1: Escuche. Es que me encanta cuando manda notas de voz. A ver, ¿qué dice por acá ese oyente? Es que...
15: Eso ya parece es un taller de mecánica. Solo palancas, caballito,
1: cosas que hay.
0: ¿Cómo era? Caballito, ¿qué hacemos con eso que ha pasado en la noche?
1: Que vuelva a la cabina más bien, que no encuentro vieja.
0: Dice que ¿dónde le doy dislike? No. No.
1: Venga, pero yo quiero conversar con el osito, pásemelo.
2: No, deja al osito por allá, que el osito está trabajando.
3: El osito es el caballo.
0: El único que le dice osito es el caballo. Todo el mundo habla, don Carlos.
3: Es el novio del caballo.
0: Todo el mundo entra al sitio y don Carlos, ¿cómo está? Llega hasta mi osito.
1: Escuche.
15: No, caballito, hermano. Toca que se meta una caliente porque la fría ya le están haciendo daño.
0: Ay, ¿qué hacemos?
1: Tengo dolor de estómago.
0: Ah, Tony, no. Ay, ¿qué hacemos con el caballo? No. Lo que hizo hoy. No, nos dejó mal parados
6: los barranquilleros. Barro, caballito.
0: Salió a la calle aquí, a buscar. ¿Cuántos hombres hay en la calle, caballo? Hoy?
2: Ese pocotón que andan hablando ahí, que esto, que lo otro, la mujer los tiene dominó y por eso no salen. Por lo menos yo sí puedo salir, meterme la fría un martes, ¿sabes?
1: Escuche.
16: Toca que a caballito, toca llevarlo a la 19 de Bogotá, parece un...
1: No. No.
0: Ojo, la pola le afloja el anillo.
1: Escuche.
16: Lo que pasa es que el caballito se la tira de pendejo para andar con los huevones.
1: Opinen en el 301-7422-989.
0: Lo peor es que ya van a llegar a 400 mil para que devuelva la cabina.
2: ¿Cuánto 400 mil? No, señor, no, señor.
0: Ahí la gente está votando para que se vuelva puro polo polo. Sí.
1: Para salir y todo el permiso para ver, para salir a la calle y solo disque más.
3: 500 mil y le da un beso al osito.
1: Ah, pero a mí sí me gusta. Oiga, a mí sí me gusta, a mí sí me gusta que muestre el manes, no importa. Páseme el osito, yo quiero conversar con él. 500
0: mil y le da abrazo al osito.
3: Le va a ir al osito.
1: Va y se lo da, sí.
2: Claro. Vamos a ver, vamos a ver.
1: Osito.
0: Dale, todo el mundo, ¿cómo ha estado,
2: osito?
0: Carlos?
1: A ver, osito, escuchemos.
2: Osito.
1: Sé que lo va a hablar.
2: Gallo.
1: Osito. Amor.
0: Es que le hubieran dicho que fuera por el lado aquí, desde Pola.
2: Aquí te lo voy a presentar, papi. Osito. Te está escuchando toda Colombia y Karina quiere hablarte.
1: ¿Cómo estás?
2: Enamóralo. ¿Cómo estás?
17: Buenas,
0: uy, señor, no tiene.
1: Ay,
0: cuello.
1: Osito, hasta que era a trabajar, mi amor.
17: Hoy hasta las 2 de la mañana.
1: Hasta las 2, ¿y qué haces después de las 2?
17: Ir esperando hasta que salga a domicilio y cosas así.
1: No, pero cosas chéveres, cosas ricas. ¿Qué vas a hacer después de las 2?
17: Hoy pensar en ti.
1: Ay, así me encanta, Osito. Osito.
0: ¿Cómo se baña la
17: sala? Sí, mi amor.
1: Amor, ¿cuándo va a venir a Medellín?
17: ¿Cuándo me invites? María,
1: sí,
17: pues.
1: ¿Cuándo va a venir a Medellín? ¿Ah?
17: ¿Cuándo me invites? Si quieres, mañana mismo voy al vuelo y tienes Medellín.
1: Venga, ¡oh! De una, acá lo espero.
17: Ah, bueno, me manda la ubicación y todo.
1: De una, mi amor, listo. Se cuida bastante.
17: Dale,
1: bueno.
17: Mi amor.
1: Ay, ojo, mi por la cerita, pues, mi vida.
3: Por la
17: cerita. Ay, amor, empiezo en ti hoy, mucho.
1: Bueno, mi amor, chao. Mero papacito, yo.
17: Dale, mi vida.
1: Chao, mi amor.
2: Ah, sí. Con el, o sea, ¿con qué ese que tenemos, Karina?
1: Sí, con el
2: osito,
1: sí.
2: O sea, coge mi número, coge mi dato, coge mi celular para hablar con otro macho.
0: Pregúntele a Losito, caballito, que pregúntele a Losito que cómo se baña la espalda.
2: Ey, no, ey, no,
0: es que,
2: no,
0: es que la gente,
2: no, sí,
0: la gente
3: es que aquí se la baña el caballo.
0: Ay, ¿cómo hace un caballo llenoso para hablar?
1: El caballo le rasca la espalda.
0: Que le pregunte a Losito que cómo se amarra el zapato.
2: Ey, no.
0: No sean así.
3: Ya no más con
0: no. No sean así.
3: Señor Don Pu.
1: Había un señor.
2: Ey, no, pero...
1: Que le decían el osito, era porque era muy peludito.
0: Que si le ponemos a hacer el video de las nalgas al osito.
2: Ey, no, pero de verdad. Que la noche está sabrosa.
1: Ay, no.
0: Donde siga caminando el caballo encuentra obviado. No, uy, la gente está pasada a través de Tropicana Colombia. Uy, no.
3: Estuvo acá en Tropicana.
0: No, deja así. Ven todo el show a través de Tropicana Colombia, a través del live que estamos haciendo en Tropicana Colombia. Y nuestro canal de YouTube también. Uy, nos hemos reído.
1: Tengo dolor de cabeza, escuche.
0: Nos hemos reído mucho.
1: No.
18: Ese osito no camina, rueda.
2: Ey.
0: Uy, la gente es pasada, ¿no? No.
1: Escuche.
18: Con el caballo pasó ese caballo a 6 yeguitas, ¿vale? A caballo. Qué tristeza, mi hermano. ¿Vale? Pasaste ese caballo a 6 yeguitas y con el osito y Mayimbú.
1: Escuche.
19: Karina, buenas noches. Qué decepción con caballito. Ahora le dicen el terror de las mujeres casadas, porque se mete con los maridos.
0: No. Ya van a llegar a...
2: No. El día que yo estaba también de rumba, ese día estaba sabroso porque era una vaina ya planeada, con amiga, con amigo.
0: Defiéndase, caballito, defiéndase. Quiere mande al osito.
2: No, lo que pasa es que yo soy un man que dice las cosas como son.
1: Hoy, una noche,
2: la noche caballo. En Barranquilla, espérate, la noche en Barranquilla, los martes, los lunes, no, aquí las viejas no salen, las peladas están estudiando, están trabajando. Pero un jueves, viernes, sábado, domingo, joda, estaba en una locura.
0: Aquí se pregúntale a Losito.
1: Me imagino el Losito.
0: Pregúntale a Losito qué talla de boxer.
2: No, él no se pone boxer, se pone su espalda.
0: Sí, no.
1: No le alcanza.
2: Las cuatro puertas de Karina le quedan chiquiticas.
0: ¿Puede creerlo, Tony Dice, lo que está pasando en este momento en A Que No Me Duermo? Oiga, el caballito salió a buscar manes.
1: ¿Y
0: no
1: cómo
0: encontró
1: es que se llama
0: manes.
1: Tony Dice?
6: No, pero yo tengo que defender aquí a mi hermanito, el caballito. Hoy es martes, hoy la vaina está suave en la calle.
0: O sea, ¿los martes salen todos los manes a Barranquilla?
6: No, hay pocos manes que se van a refrescar, pero mujeres casi no hay.
1: Martes de 2x1 con chicos.
2: Hoy es un día, es más, yo les dije a ustedes que a mí el que me invitó y que me llamó fue un pana, fue un llave.
1: ¿Y a hermanito qué? ¿Cómo está?
2: Yo le dije a ustedes, no que una mujer, porque si es mujer muy seguramente no estuviéramos hablando.
0: Oiga, ¿es martes de tiburones?
1: Cuidado con las aleticas.
0: Bueno, caballito, ya después ir regresando entonces, 10 de la noche de 37. ¿Se va a quedar, sí?
2: No, todavía no.
0: Me lo devuelve Karina a trabajar.
1: Dice martes de antena.
0: ¿Qué lo llamó? ¿Un pana o un panda? Ay, no.
2: Vea,
0: no.
2: Yo quiero enviarte un abrazo y un saludo bien elegante al pelado Cristian Cruz, porque me dice, caballito, usted va adelante, no le dé mente. Es más, el man dice, ahora que llegue a Barranquilla, que llegue a Colombia, vamos a meternos una fría y que hablen lo que quieran hablar.
0: No, eso ya solo, no más manes, ya no más manes.
3: Pa'lante con su
0: homosexualidad. Ya no más.
3: Ay,
2: caballo. El jueves, después del programa, me voy a salir, voy a ir, y le voy a mandar videos que... Es más, a Ronald se los voy a mandar porque Ronald sí es serio. A Ronald para que Ronald los postee.
1: ¿Cómo así?
2: Vean.
1: ¿Se va a mandar a Ronald?
2: Sí.
1: ¿Cómo así?
2: Los videos de las mujeres que salen a mediar los jueves.
0: Que las 50 sombras del caballo. Lo único que le falta a esa transmisión del caballo es que suene la quemona de fondo. Eso es lo último que falta ya.
1: ¿Qué le falta?
0: Que le suene la quemona de fondo, por favor.
1: Mi amor.
0: Eso, ¿qué? Ya.
1: Y ahora sí, que se vaya Pondelosito.
2: No, ya déjalo sano.
0: Martes de rascarle la espalda al oso. No, ya no más, ustedes de verdad están, no cogieron esa vaina de chacote.
1: Dice que maltrato animal en Barranquilla.
3: Que le dé tres vueltas al oso y se venga.
0: Uy, ustedes son muy malos. Todo lo pueden ver a través de Tropicana Colombia, a través de TikTok. A que no me duermo. A que no me duermo.
1: No puedo creer esto. ¿Qué hubo fue Ronald?
0: No, Ronald aquí está atorado, está toteado de la risa.
2: ¿Cómo así?
0: Píllalo, baja ahí el video de YouTube por el copyright. A ver.
2: Vea, no joda. Miren, ¿les puedo decir algo?
3: A ver.
0: ¿Qué? No, lo has dicho todo.
2: Y se lo voy a mandar a Ronald. Ronaldinho, ya te la mandé. Mira eso, Ronaldinho.
3: Bueno,
2: a tu...
1: Se la mandó a Ronaldinho, ¿vio?
0: Y ahora se la manda a Ronald. Sí. No.
2: Ronald.
0: A ver, ¿qué mando?
3: Sí, muestra, caballito. Ay, ¿cómo?
1: Es que miren a...
0: ¿Qué es eso?
3: No puedo mostrar bien porque se ve la marca acá. Me toca rapidito. Una transferencia de... 100 lucas.
0: ¿A quién le envió 100 lucas? ¿A usted?
1: ¿A quién?
2: Ahí puso el número de caballo. Adivina quién se puso la 10.
1: Publicaron el número del caballo.
2: Sí. ¿Dónde? Se puso la 10 Cristian Cruz. Joda, bacano. Esa es la gente que le pone el alma a esta película, no joda. Se mandó la jafe del caballo hoy.
1: Eso es para los pañales. Sí. Eso es para los pañales.
0: 100 mil para los boxers del osito.
2: No, eso es apenas para arranque.
3: ¿Qué fue lo que hizo el sugar?
0: Se manifestó el sugar,
1: Oh,
0: señor.
1: My God.
0: Sí, señor.
3: A la próxima.
1: Con razón, todo se supo. Mi amor, si necesita de este, va avisando, listo.
0: Un saludito para Andrés, también, que está en billeta con Dinamarca.
2: Los poli.
3: Ay, ¿cómo?
2: Firme.
1: Ay, se le van a llevar la moto.
2: ¿Qué va saliendo? Papi, nada, estamos en vivo para toda Colombia, ya mostramos la bodeguita. Este es el pana. Para cuando ustedes quieran venir a Colombia, la bodeguita en todo el 84-46.
0: Otro
1: con la publicidad,
2: ya. Ya eso va.
1: Más
0: ignorado,
1: vea.
0: Tony, ahí se coge la cabeza y dice, otro man, ¿en serio eso es posible?
3: Oiga, pero no hay manera de una chica más.
0: No hay una mujer por ahí, sí, en la bomba, sí, claro, gasolina.
1: Que esté preparando algo por ahí, no sé.
3: Sí.
1: Bueno, váyase por todo el camino en esa moto y se encuentra una muchacha, pues, al menos.
2: Puede ser de pronto una policía, puede ser una policía.
1: Sí, hágale,
0: sí, cualquiera, no se puede, sí, ser Esperanza Gómez y se la encuentra ahí también. O
1: sea. Ya mismo le dice, ¿por qué me está grabando?
2: Y qué tal que la policía me diga, usted tiene un aliento así raro, venga, vamos a hacer una prueba.
3: Le cepilla los dientes.
2: ¿Y cómo?
0: Pues usted le dice que estaba, usted le dice que estaba con el osito. Y ahora que ya no pasa nada.
1: Escucha
2: mientras.
0: No, eso no le entiende nada.
3: Llama el caballo.
1: Nos tiene a todo volumen allá, no se entiende.
0: No, Tony, ahí está preocupado, está pensando, ¿a qué hora volverá caballito? Hermano, ya le tocó ahí hasta las 12.
2: Ay, Dios mío. Epa, no joda.
0: No.
2: Iban las mujeres.
6: Ya está peado. Ey, me toca seguirte, caballito, llega.
0: Que viva las mujeres, pero bien lejos, dijo el caballo. Porque no hemos visto la primera.
1: Pero a caballo regalado no se le ven los dientes.
0: Pero no hemos visto la primera.
2: Lo que pasa es que... Hoy...
0: De pronto en alguna cafetería o alguna vaina, ¿no?
1: Que vivan las mujeres,
2: hasta, mira, hasta los manes... Que están en los negocios, o sea, ni siquiera hay mesera, sino puro hombre.
0: Esto es el colmo. No, esto es el colmo.
2: Hoy las mujeres descansan, los que salen son los manes.
0: Sí, por eso, y el caballo me voy para la calle. No, es que se entierra solo. ¿Qué hacemos, Tony Dice? Ah, lo tratamos de sacar y no podemos.
6: No, caballo, ya no nos dejen más por el piso.
2: No, lo que pasa es que lo estoy diciendo es la realidad. Pero lo voy a levantar mentira.
0: Saludito a toda la gente que anda en Tropicana, Colombia. Ahí estamos en YouTube y en TikTok.
1: No.
0: ¿Qué vamos a hacer con el caballo? Dale a buscar manes.
3: No.
0: Pero es que no puedo creer que Yagi, no haya una Yagi, sola
2: Yagi,
0: mujer.
2: Y Yagi.
0: ¿Qué es?
1: Bueno, hasta abajo, ¿pero con quién? Hasta abajo.
0: Pero una mujer.
2: Y si me voy por una vaina donde están las mujeres hermosas, lindas, divinas.
0: Martes de Pau Patrol.
2: Pero allá sí me cobran.
0: No, más permiso para el caballo. Todos los que le dieron like a esa vaina están arrepintiendo.
1: Dice, hoy martes de bichotos. Porque los hombres... Sino que factura.
0: Yo con esas ganas de que de verdad el caballo saliera a buscar una mujer por ahí, uno dice, uy, no. Bueno, chévere.
2: Bueno, el jueves vuelvo y salgo.
0: Para que no salga con una osita.
1: No.
0: Ay, Dios mío. Bueno, caballo, ¿qué vamos a hacer con
1: martes
0: usted entonces?
1: Martes de empoderados.
3: Me duele la cabeza.
0: Ahorita sale Karina y solo viaja de Medellín. Solo viaja en Medellín cuando salga Karina.
3: No estoy feliz.
1: Y acá puras viejas, imagínense.
3: Sí.
0: Que el jueves salga disfrazada vieja.
2: Ahí está el gallo, está el gallo. Está toda la people.
1: ¿Cómo es el gallo?
0: ¿Qué?
3: El gallo y debe ser un mal.
2: ¿Qué? Sí lo pillaste.
3: A ver.
2: A ver, ¿qué? Está gondito el nene.
3: ¿Pero quiénes son ellos?
0: Más manes.
1: El osito.
2: O sea, ahorita estaba Karina hablando con...
20: Estaba hablando con él.
0: ¿Qué otra ballena? No podemos más con la gente de TikTok.
1: ¿Qué es ese zoológico? ¿Que el gallo, que un caballo y que un osito? No.
0: Martes de petróleo. No, no podemos más con el caballo. Ay, no. Hasta Karina, que era la que la patrocinaba, se deprimió, se aburrió.
1: No, pero es que ¿qué hago pues en estos casos?
0: Pues ¿qué hacemos, Karina? Es que ustedes ya no, que salga, o sea, que vaya y...
1: Que haga un trencito. Entonces, con
0: si,
1: el osito.
0: Oso versión 2.
20: Si hubiese salido una mujer, muy seguramente me hubiese dicho, ay, que no sé qué.
0: ¿Ah? ¿Qué? ¿Qué es lo que está? Ya está borracho y solo tomó una.
1: Ya va en la moto, ya se devolvió, ya se devolvió.
3: ¿Encontró algo? ¿Encontró algo?
20: Mira, aquí sí está José.
0: ¡Otro!
20: Aquí sí está... ¡Otro, por aquí sí está! Saluda a toda la gente tropicana de Colombia en redes sociales, TikTok, YouTube.
1: Saludos. ¿Qué dedo tan rico? ¿Qué rico un chuzo de José?
0: ¿Cómo?
20: Miren este turbo. Miren, ahí está la flaca, flaca, ven, saluda.
0: ¡Una mujer!
20: Ven, flaca.
3: Se le salió corriendo.
0: No le quiso hablar.
20: ¿Cómo es tu nombre, flaca?
0: No le quiso hablar.
20: Sí, mira, aquí está. ¿Quieres hablar con ella, sí o no?
1: Michelle, por fin una mujer, Michelle. ¿Cómo estás? ¿Qué se siente estar rodeada de hombres esta noche barranquillera?
21: Muy bien.
0: Michelle, ¿tú qué haces allá? ¿Trabajas allá o qué? ¿O estás de paso?
21: Estoy trabajando acá.
0: ¿Y si conoces al caballo, el que te está abrazando ahí?
3: No lo conoce.
0: Oiga, si no,
20: debe nueva.
0: Uy, debe abrazarla, no sé.
1: El nuevo es usted.
20: No, no, ¿qué dijo?
0: Michelle, ¿soltera o casada?
21: Soltera.
20: Uy, Michelle.
1: 46 minutos para intentar buscar una mujer en un bulevar, dicen los oyentes. No.
20: Ha hecho un bulevar, Michelle, sino que ella está trabajando.
0: Explícanos por qué no hay mujeres ahorita allá en Barranquilla donde está el caballo.
21: ¿Ah?
20: ¿Por qué no hay mujeres?
21: Hoy en la calle. Dile.
20: ¿Qué pasa? Los martes las mujeres no salen. ¿Por qué no salen los martes?
21: Peligrosos salen la noche.
0: O sea, usted está violando
1: noche de solos y solos.
0: ¿Usted está violando el toque de queda o qué?
21: No, estoy trabajando.
0: Es que no había ni una, hasta ahora encontramos una. ¿Cuántos años tienes, Michelle?
21: 18.
0: ¿Y hasta qué horas trabajas? ¿18?
3: ¿Qué trabajadora?
21: Ahí va una.
0: ¡Qué juiciosa!
20: Allá otra mujer. ¿Qué más quieren saber de Michelle?
1: Ay, pero vea, prepara hamburguesas, chucitos.
0: Que Michelle haga el de la...
20: ¿Tú preparas todo, Michelle?
0: El de la nalga.
20: Sí. Ah, bueno, vamos, Michelle, ven.
3: ¿Cómo?
20: Ven.
3: Mira.
20: Me la llevo. Mira, esto es lo que hace Michelle.
3: Uy, qué rico.
0: Ahorita va y le presenta al osito.
1: ¿Qué hace?
3: ¿Qué es eso, caballito? ¿Qué es lo que están preparando?
21: Tengo cerdo, tengo chuzo de combinado, butifarra y chorizo.
1: ¡Qué rico!
21: Claro que sí.
0: ¿Vio? Venga, hágale propaganda para que lleguen y le compren allá.
1: Es la única mujer a esta hora que los puede atender, o sea que vaya.
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1: Yo quiero chorizo, pero de oso.
0: Pregúntele a Michelle si conoce al osito.
20: Al que trabaja aquí, la bodeguita, a Gallo.
21: Ajá.
3: ¿Por qué gallo? ¿Si no es oso?
0: Sí, no es osito. ¡Ah!
20: No, gallo.
1: Es un gallo con osito. O un osito con gallo.
0: Uy, amigo.
20: Puede ser. Lo conoce. Ah, bueno, aquí está. Pregúntale.
21: ¿Qué me acuerdas?
20: Karina, que le preguntes a la niña.
1: Que si lo conocía, que si lo conocía, nada, qué bacano, pero que haga el favor y se muestra con los productos. ¿Qué prepara entonces? Churros,
0: bueno, hamburguesas. Ahorita vamos a volver con el caballo, ya regresamos. Es al que no me duermo de Tropicana, ahí nos puede ver a través. Nosotros vamos a seguir conectados en Tropicana Colombia para que esté ahí conectado con nosotros. Tropicana Colombia.
1: Sí, dime por
0: y a través también de YouTube, ahí vamos a estar conectados con ustedes. Ya volvemos. Ay, no. A que no me duermo de Tropicana.
1: Vaya para YouTube.

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0: Vamos un osito, 20 manes y comió salchicha. Ya. Terminó no, comiendo salchicha.
1: Y la flaca, metan a la flaca, por favor.
0: Ay,
1: ¿qué pasa?
2: Sí, se
1: te... Y vea, entonces ya me voy despidiendo, Salitre Mágico, de donde mi pana, el gran José, aquí en Sí o Sí. Joselito, papi, gracias por tu hospitalidad. Invita a toda la gente en Colombia, cuando se vengan para Barranquilla, que vengan acá.
3: 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La que probamos un suizo así como caballitos.
1: En toda la 84 con 46, o sea, 46 con 84. 46 con 84, Joselito, la buena, firme, firme, firme, firme.
3: Aquí para servirle siempre.
1: Caballo, nos vamos, nos despedimos de la people. Firme, firme, firme, firme.
0: Uy, ahí me están viendo.
1: ¿Ya cuánto van? ¿Ya cuánto van? No veo. 333 mil. Le pongo.
4: Caballo fue y comió gratis.
0: Fue harto gratis. Se volvió para la cabina.
3: La comida enseguida tuvo, la gente enseguida quiere, le provoca.
1: Ya, le provoca enseguida.
3: Ya caballito comió.
1: Ya.
0: Ya caballo
1: indio
0: harto.
1: Comido, indio ido.
0: Ya caballo harto.
5: Así son todos, así son todos.
1: Así son todos. Indio bueno, comido, despídense indio de la ido. Placa. Papi, la güera. Dos pirín. Chao, firme. Flaca.
0: Conclusión, caballo flaquita, con dos cervezas come salchicha.
1: A la, obviamente que a la flaca le gusta la salchicha. ¿O no, flaca?
0: Chao, flaquita, cuídense.
6: Igual.
0: Si pasa por Bogotá, me llama. Bueno, un abrazo.
1: Ey, ey, ey, ey,
0: no, no, no, no, sean así con la placa. No, no, no, no.
1: Papi,
0: no, no.
1: El comensal, la placa. Michelle, ¿verdad? Bueno, Michelle. Entonces, ¿Salitre Mágico o no Salitre Mágico? ¡Ey! Otro desocupado que nos está viendo.
0: ¡Epa!
7: Vamos a tener un problema tú y yo.
1: ¿Por qué?
7: Me están toqueteando a Karina.
1: ¡Mierda!
0: ¡Uy, Karina!
5: ¡Mi amor, cosa linda!
0: Ponga cámara, Karina.
7: Oye, Karina.
1: Papi, pero prende el foco, tiene un poquito ahí.
5: Ya, ya. ¡Mor!
7: ¡Karina!
5: ¿Qué Karina? Es?
7: Mira, el amor tuyo es mío. No puedo compartirlo con caballito.
5: No, no, no, eso no se puede compartir, oigan a este, no, no, no, no, no, no, no.
4: Otro man.
7: Ya caballito está ocupadísimo, ya tiene su enredo bien enredado, que lo desenvuelve por otro lado.
0: Caballo.
5: Mor, cuente a ver, ¿y usted qué va a hacer después de trabajar? ¿A qué
0: caballo
5: hora sale?
0: Convocó otro man.
7: Vamos por Medellín.
0: Caballo convocó otro man.
5: Venga, llegue, acá lo espero, mi amor.
0: Ay, no.
7: ¡A compartir ese pepino!
1: ¡Hombre! Papi, chao.
5: Me encanta, él come saludable, él come saludable. Vea, mi amor, vea.
1: Esa.
8: Compartir el pepino.
0: ¿Eso es lo que está haciendo el caballo en Barranquilla compartiendo el pepino?
1: ¡Qué montón de desocupados ahí esta hora! ¿Vale?
0: ¡Qué montón no, de no, manes! No, no. ¡Saco el aire a ver manes por todo lado!
1: No, ¿qué está pasando?
0: No, lo mismo digo yo, ¿qué está pasando?
8: Ah, no, bueno, el caballito va a coger.
1: ¡Acá! ¡Oh, mi amor! ¡I love you crazy for you!
0: ¡Ay, no! No sé, se está despidiendo del osito.
8: El osito.
1: No, de la flaca, de la flaca.
8: El osito ahorita va y lo ve.
0: El osito.
8: Lo ve en la casa.
0: El osito lo recoge ahorita y se lo lleva para la casa. 11 de la noche, 9 minutos. Ahí nos puede ver a través de Tropicana Colombia. Estábamos con el caballito que estaba en las calles de Barranquilla. Decidió salir. Si ustedes votaron, ustedes le dieron like a ese TikTok y decidieron que caballo se fuera para las calles con la alcahuetería de Karina. Y salió y solo vimos
5: pero
0: manes.
5: Pasamos hasta bueno con él allá.
0: Sí. Ya está volviendo para la cabina porque se le acabó la música a Tony Dice. Dice, tengo repitiendo el doctorado. Desde las 10:30 está el doctorado en salsa, el doctorado en merengue, el doctor. Pero ahí está el viejo Tony Day. Gracias por ayudarnos. Ay, Dios mío, Karina.
1: Vea, voy cogiendo por toda la 46, que me esté bien,
0: porque no le escucho.
1: Por la 46, por la Universidad Autónoma, me dice caballo. Y yo de una me paro, lo saludo. Eso va.
5: Ve, se para.
0: ¿Va a saludar más manes? ¿Va a saludar más manes? No. No, ya caballo va para la cabina, ya. Ya no nos dimos cuenta que solo salen manes los martes en Barranquilla.
1: Ey, pero qué bacano, ¿eh? Qué bacano que hay mucha gente conectada, pocotón de desocupados. Viéndonos y tal, charlando con nosotros, bacano.
5: Vea usted. Desocupado.
0: No, pero muy bien, un saludo para todos los que apoyan este tipo de cosas y locuras que hacemos en A Que No Me Duermo de Tropicana.
1: ¡Ay, Dios
5: mío! Caballo.
1: Ronald.
5: Sí, Freddy, todos.
0: ¿Qué pasó?
5: 11 y 11.
0: 11:11, pida deseo.
1: Dios mío, que se me cumpla el sueño de dormir con Karina un día.
0: Dios mío, que se cumpla el sueño de que Caballo no encuentre más manes de aquí para allá. Estamos mamados de ver todos los manes de Barranquilla. No más, no más, por favor.
1: Son amigos, yo soy un man amiguero.
0: No se nota.
1: Caro, amigo de todo el mundo.
0: Sí, se nota.
1: Sí, los llaves, los panas.
0: Tony. Sabíamos que este live iba a ser así desde que vimos a Tony a ese en la cabina. Empezó postando el primer man. Digo, aquí está un llave, no sé qué. Después se fue allá y encontró un osito. Después encontró otros tres. Le llegaron cuatro taxistas. Ninguna conductora. No, pero bueno, amigo de las palancas, sí se le brinca. No, pero la pasamos muy rico, Caballito, qué bueno. 11:12, a que no me duermo, aquí la pasamos chévere. Un abrazo para toda la gente que está conectada en el TikTok, que ayudó a esta locura. Donde
5: tengo hasta dolor de cabeza.
0: Deberíamos poner a Karina en licra de nuevo. Esa vaina fue un boom, ver a Karina. Oigan, en licra. ¿Qué pasó, Cari?
5: Ay, hagamos, no sé, cosas que hay, algo diferente, un tema diferente. Ya Caballo me tienen, ya no.
0: Cosas que hay en Barranquilla, manes. Estamos esperando que Caballito
5: cosas
0: se llegue a la cabina.
5: No hay en discotecas de Barranquilla, viejas.
0: Sí. Oiga, ¿quieren que les ponga? Yo le pasé a Ronald el video de la persona de la noticia que yo les había dicho, que era una indígena. Una persona, Ronald, usted tiene por ahí el videito, yo se lo pasé, de una mujer en donde conmocionó las redes sociales porque decían, ella no parece, ya colgó el Caballito por ahí.
5: Uy, menos mal, porque qué bullita.
0: No, ya estábamos escuchando, era la moto.
5: No.
8: Estoy viendo la...
5: Venga, hablemos calmaditos en este momento, sí.
0: ¿Usted vio la niña que le envié ahí, mi querido Ronald?
5: ¿Vio cuál niña?
0: Porque ya le voy a mostrar, Karina, para que conecte al TikTok. Hable ahí pasito, a través de YouTube, pues, mi querida Cari.
5: Hable pasito.
0: ¿Por qué?
5: Así es mejor.
0: Vamos a hablar así.
5: Sí.
0: Pues yo suelo como pastuso.
5: No.
8: Solo hablamos así.
0: Estamos hablando así.
5: Así como para relajar a los oyentes.
0: Estamos hablando pasito.
8: Cari, dile algo a... ¿cómo es que le dicen?
0: A Tony Dice.
8: Sí, coquetealo, a ver qué tal.
5: Tony...
2: Decime, hombre.
0: Decime.
5: Porque está como aburrido.
2: No, aburrido no, tengo hambre, el caballito.
5: Cuéntenos el secreto.
0: Es que
5: venga, cuéntenos
0: hambre.
5: El secreto. ¿Usted qué? ¿Recibió platica por quedarse ahí o no?
2: No, ni las gracias,
5: ni. Ni las gracias. No.
0: ¿Qué? ¿Por qué hablan así como debajo de una almohada?
5: Porque es que es mejor así. Ya mucha.
0: Vea.
8: Sí.
2: Ahí llegó Caballito.
0: Ahí llegó. Ah, bueno, mira.
5: Cierrele la puerta. No le dejé abrir.
2: No, ya no me dio tiempo.
0: Es que ya no me dio tiempo.
5: Tranquila. Póngale macho.
8: ¿Macho?
0: ¿Macho? ¿Cómo más machos? ¡No! Karina, más machos.
5: Acá en Medellín, ponerle macho a la puerta es ponerle seguro.
0: Vea lo que usted quiera, pero ya no más machos. Ni el del seguro, ni del van, ni del nada. No más.
5: Es más, le aseguro que yo aquí en este momento doy la vuelta por Caracol y también encuentro solo machos.
0: No, déjase. No. Oiga, Caballo no entró ahí, le iba a mostrar el video, pero bueno, lo voy a mostrar primero por acá. Este video ha sido pues tendencia en las redes sociales, ya que se ve una persona. Y usted me va a decir, Karina, usted que conoce muy bien a las mujeres, pues se viralizó por la belleza y el contenido que va a ver en este momento en este video. ¿Por qué?
5: Okay.
0: Miles de internautas, mucha gente que está en las redes sociales, pues afirmó que esta mujer no es indígena, no es de los pueblos originarios indígena, debido a la belleza que tiene. Se la voy a mostrar para que usted vea el video y usted me va a decir si ella es de las culturas indígenas y demás. Mire este mujerón que puso acá el video. ¿Usted qué opina de eso, Caribe?
8: Ay, Virgen Santísima, ¿qué es eso? ¿No tiene audio?
0: Ah. Ah, ya, esperen. ¿Pero es como audio ambiente?
8: Sí.
5: Como que está en el bosque.
0: Pero usted me va a decir si ella es...
8: ¿Que son reales?
0: No. Sí,
5: esas,
0: sí.
5: esas cositas no son reales, primero que todo.
0: ¿Será que
5: entonces
0: no?
5: Entonces está muy citadina la pelada, o sea, va para la ciudad y cuando quiere vuelve, entonces...
0: Me fui a los comentarios y dicen por acá, ¿en los pueblos originarios hay trajes de baño? Buena pregunta.
5: No, ni traje de baño.
0: ¿La silicona la invitaron los indígenas?
5: Ni silicona, ni la lipo.
0: Esa indígena se tuneó.
5: Sí, está tuneada.
0: Y hasta las uñas se hizo. Y usted va a ver el video. Y sí,
5: no,
0: señor.
5: Eso no es.
9: Volví.
0: ¿Qué hubo, caballo? ¿Cómo le
5: ya
0: fue?
5: Ya no les interesa, déjenme a Tony Dice ahí, usted no.
9: Papi, bien, bien, bien, bien, espérate ahí. ¿Cómo le fue con mi hermanito querido Tony Dice?
0: Muy bien.
5: Very good.
0: Muy bien, que diga...
5: Que no le trajo ni siquiera comida a él, a María.
0: Que diga él qué tal le pareció, Karina.
10: Servilletica, oíste, me vas a decir otra vez que te va y por eso te zampea ahí Navidad sin ti en la programación para que te
9: ¡Ey, vato! Y cogió rabia, botó el chupo porque ajá.
5: Le puso Navidad de los pobres. ¡Qué feliz Navidad!
9: No, no, pero bien, ¿no? Les cuento que Abelito nos acompaña acá en la parte de producción. Ese man es un crack. Es un Ronald.
8: Uy, sexy.
0: ¡Ay, pues, manes!
9: No, no, mi hermanito Abel, Tony Dice.
0: Sí. Tony Dice, por favor, no hable más, que es que hablo mucho durante todo el programa. Muchas gracias, Tony Dice. Oiga, caballito, ¿y qué más entonces? ¿Dónde dejó la moto?
9: Porque me dijo que ustedes no lo dejaron hablar.
0: No, ahí tenía el micrófono abierto para que coqueteara con Karina.
5: Nada, Morel, que Karina ni le prestó 24/7. Hermano.
0: Dice que salió, comió gratis y volvió. Eso dice la gente aquí en Tropicana, Colombia.
5: Vea, María.
9: Vea, saludos a los conductores, de verdad. Joder, qué montón de gente. Y hubo algunos que no pararon, sino que pitaban. ¡Pi, pi, pi! ¡Ey, bacano, chévere!
0: ¡Más pipi, no! ¡Más pipi, no!
9: ¡Freddy, tú eres un perro!
0: No, no, no, no, no, no, no, no. ¿Podemos poner el video de las nalgas un momento, por favor?
8: ¿Las nalgas?
0: Sí, vamos con el video de las nalgas, por favor.
5: Bueno, hay oyentes por acá.
0: Es que ese video ha sido el boom de hoy, el de las nalgas.
5: No.
9: No, y les tengo otro bien hijo de madre.
0: Yo lo miro y yo digo, no, qué videazo, Dios mío.
5: Bueno, ya supérenlo.
0: No, yo no voy a superar
9: ¡Supérame!
0: Eso. Yo no voy a superar esas nalgas.
5: No.
9: Y el de Karina, ahora el de Karina. Uy,
5: ¡ay, que no!
0: Si nos vamos la última hora de que no me duermo es de nalgas.
9: Dios mío, Padre Santo bendito. Pero bueno, algo chévere que Karina tiene y es que... Sus glúteos son naturales, eso es...
0: Pero estos también son naturales, caballo.
5: Los de la muchacha también.
9: No sé.
0: Yo
9: no
0: los veo naturales.
9: Sí, a mí los de Karina me fascinan, son hermosos, sí, espectaculares son. Porque son naturales.
5: ¿Usted qué me estaba viendo por allá, cochino?
0: Todo desprobado. A mí me encantan, son así suavecitos.
8: Ahí está.
9: No, los de Karina, o sea...
0: Ahí están los de Karina, los que quieren ver a través de Tropicana Colombia. ¡Uy,
9: los de Karina parecen una almohada ortopédica!
0: Es que un cuarto.
5: Mira,
0: no, pero Karina, bien.
9: Tiene más pata que un guiso de pollo.
0: 500.000 copias obligado.
5: Qué rico una patica, a mí me encantan las patas, ¿sabía?
9: Y que caballo ahora sale con las nalgas del oso. ¡Ey, barro! No, cuidado.
0: Oiga, ¿ustedes vieron el video de la vieja esta Valentina Amor que quedó libre?
9: ¿Otra vez?
0: Así. Sí, la vieja pagó plata y salió. ¿Se acuerda que?
9: Y nuestra justicia es muy permisiva, ¿no?
0: ¿Quiere que les muestre el video? ¿Se los descargue y se los muestro?
9: Joa, Valentina Amor. Valentina Amor.
0: ¿Se acuerda
9: que? Yo me acuerdo que ella.
5: Saludos.
9: Mira, ella estaba en la torre del reloj, Freddy.
0: Sí.
9: Esa vieja. O sea, yo mejor no voy a decir nada porque me puedo meter en problemas. Pero la justicia ha sido muy permisiva con ella. Esta práctica no la viene haciendo ahora que la están viendo. Eso viene desde hace rato, compañero. Eso
0: ahí le voy a mandar el videito a Ronald para que, por favor... Sí, la vieja sale, y la vieja en el video dice descaradamente que con plata se hace lo que sea.
9: Y es verdad.
5: Eso.
0: Ah, es verdad, se lo va a mostrar. Se lo va a mostrar, ahí lo tiene el queridísimo Ronald, para que ustedes mismos lo vean a través de Tropicana Colombia. Si usted lo quiere ver, conéctese al live de Tropicana Colombia o a través de YouTube, a que no me duermo de Tropicana. ¿Qué pasó?
5: Dice que desde hoy en adelante se llamará Caballito de Gavilanes, como la canción ¿Quién es este hombre?
0: Ahí ya lo estamos enviando para que lo vean, porque de verdad... Pues yo no sé, muestran, y la vieja dice de verdad, la plata mueve lo que sea.
5: Oiga, ¿y un oyente como en un motel o qué?
0: La plata mueve lo que sea. A ver, por acá lo voy a poner.
11: Llega de ahí.
5: A ver, espere que...
11: A ese lugar que te mandé la foto y vas a encontrar a las nenas lindas. Ahí vas a encontrar a las cariñosas porque ya veo que tú andas con puro macho. Mira, mira.
5: Mandó foto como de un, no sé, según eso, ¿qué? Un bordel.
9: Play Club, ¿qué? Play.
5: Yo no sé.
0: Vale, como... Tina Mor Velázquez, dice por acá.
9: Siglo XXI, Play Club.
0: Vea, les voy a mostrar el video, ya está por ahí. Vamos a soltarlo, viejo Ronald. Aquí
12: estoy,
0: está
12: bien,
0: la audio.
12: Gracias a Dios, ay, gracias, mi amor. Gracias, gracias, mi gente bella. Gracias por el apoyo, ya me soltaron. Estoy en la calle. En estos momentos estoy por el barrio Antoquia, bien.
5: No.
12: Estoy en el barrio, estoy de Rosa en el barrio. Y bueno, mi gente, yo le doy gracias a Dios que estoy en la calle porque la plata lo mueve todo. Ustedes saben que sí, hay personas que le gustan discriminar a uno y no saben la verdad. Entonces yo quiero que todas estas personas vayan para mi Instagram y me sigan. ¿Cuál perlita? Relájate, ya la buscamos.
0: Ahí está, mi querido amigo, el video. Bueno, la plata sea lo que sea.
9: ¿Cómo Freddy, me permites cantarle una canción a ella?
0: Por favor.
9: Que embale traigo yo. Que embale traigo yo. Si no, se traba. Este son montuno, se traba.
0: La gente de verdad no investiga todo ese tipo de casos. Que salga
9: a
0: que alguien.
9: Da, a mí lo que me da rabia es que, vio Freddy, la justicia colombiana es muy permisiva y si tú pagas la fianza, listo, ya, no pasó absolutamente nada.
0: No pasa nada.
9: Hacemos está haciendo lo mismo. Lo de los ojos tapaditos y ya, no pasa absolutamente nada. Y la
5: Venga,
9: gente
5: ahí,
9: también...
5: entonces, en estos casos que, por ejemplo, EPA Colombia...
9: Es correcto, o sea... también. La ley del embudo, para unos angosta, para otros ancha. Entonces, no me parece de verdad que sí, porque igual ella también estaba estafando a los extranjeros. Estaba estafando a los extranjeros y no es primera vez que ella lo hace. Esto lo venía practicando desde que estaba aquí en Cartagena, desde cuando comenzó.
5: Y muchachos, que se ve tanto y se muestra en redes sociales, pero no es
9: solo. Y la gente la sigue.
5: Por ejemplo, así, hay más personas.
9: Y por eso, es correcto. Por eso es que yo digo que la justicia de Colombia es muy permisiva y es cierto lo que dicen, que la justicia se hizo para los más pendejos. Y es verdad, de verdad que es así. Y es triste, doloroso. Muchas personas dirán y se reirán, ay no, que es una bobada, pero es que de bobada en bobada nosotros todo lo vemos normal. Y lo normalizamos y lo normalizamos y por eso estamos como estamos, brother.
0: Vea, pues les voy a mostrar otro video de un man...
5: Sí.
8: ¿Más, man?
5: ¡De otro man! ¡No!
0: Póngale cuidado que este man, la esposa, lo pilló deseándole feliz cumpleaños a otra vieja.
5: ¿Y qué tiene?
0: Y quiere... ¿Cómo así que qué tiene?
5: O sea, desear feliz cumpleaños.
0: ¿Quiere ver lo que le hizo la vieja? ¿Le quiere desear feliz cumpleaños a otra vieja? Pues yo también se lo celebro. Vea, le voy a poner el video. Ronald, dele play, por favor. Vea lo que hace.
5: Pero a ver, ¿cómo?
12: Yo sé que tú no estás cumpliendo año hoy, pero milagro sí a la que le pusiste por el Facebook. Feliz cumpleaños, milagro.
13: Vamos a hablar.
12: Te quiero mucho. No, yo no quiero hablar contigo.
13: Vamos a hablar.
12: Canta, que yo no quiero hablar contigo. ¡Canta!
13: ¡Cumpleaños!
12: ¡Que coma!
13: Vamos a hablar, Chama.
12: No, come. ¡Que coma! ¡Que coma! ¡Que coma! ¡Qué coma!
5: ¡Qué coma!
12: Ahora sí, felicita a Milagro. Felicítala, dile, porque te quedamos para ella. No, yo no quiero hablar contigo. Anda, felicítala. Dile, feliz cumpleaños.
5: ¡Buena, cachón!
12: Milagro, te quiero mucho. Así no, como pero... le puse por el Facebook. Dale, pues.
13: Feliz cumpleaños.
5: Muchachos, pero venga, uno por el Facebook deja mensajes así normal,
0: vaya,
5: como de recordatorio.
0: Vaya, felicite a Milagros.
5: Normal.
9: Yo le voy a decir una vaina, ese man es un cachón, ese man es un bobo, ese man es un dominado, porque por más que yo esté felicitando a alguien y se me vaya a formar un tremendo lío, un problema con la mujer mía, yo no tiene por qué venirme a tirar, a grabarme, a ridiculizarme, a burlarme en una red social, esa vaina que es.
0: Dice Jimena mentira, por
5: para
0: acá.
5: Para que aprenda, para que tiene que ir por allá también escribiendo.
0: Dice Jimena por acá, yo vi ese video y súper lo que hizo la mujer. Eso es una dama, sin necesidad de rebajarse. Muy bien.
9: Freddy, no, Freddy, ¿tú estás de acuerdo con esa vaina, Freddy?
0: Obvio.
9: ¿Tú estás de acuerdo con que ella ridiculice al man?
0: Yo le hago lo mismo si veo a mi mujer deseándole feliz cumpleaños a otro.
9: Los trapitos sucios, Freddy. De producer, los trapitos sucios se lavan en la casa y ese man es un pendejo, es un bobo. Por eso es que este mundo está así. Este mundo está atravesado y al revés. La mujer es la que manda y uno es, ay sí, mi amor, así como tú dices.
5: La mujer es la que manda, ahí sí te veo bien caballito, ¿cierto? El mensaje, a ver... Le acepto que le haya dicho feliz cumpleaños, pero cuando dice ya te quiero mucho, ahí sí tiene que involucrarse en varias cosas. Entonces, pues, felicitaciones a la mujer también por decirle de esa manera y no cogerle de otra manera.
0: ¿Quiere más videirris? A la gente que está en Tropicana Colombia, para la gente que está en Tropicana Colombia, para la gente que está en YouTube. Cuénteme.
9: Y Karina, dime. Imagínense que hay una muchacha en...
5: Oh, menos mal, una muchacha.
9: Sí, hay una chica.
0: Por fin.
9: En Brasil, si no estoy mal, ya se la mandé ahí a Ronald, que dice lo siguiente.
0: A ver.
9: Que quedó embarazada
5: de
9: por
5: caballo.
9: Secarse con una toalla.
0: No, ¿qué? Le creo.
9: Ahí está la noticia, mírela. Es más, ya se la voy a decir. Quedó embarazada por secarse con una toalla. Y ya le voy a contar el babado y la historia como es.
0: Pero porque aparecen dos mujeres ahí en la foto que usted envió.
9: Porque resulta que ella ya dice creció. Que salió embarazada de su amigo... que estaban de vacaciones. Entonces, muy seguramente, esa muchacha, la que estaba ahí.
0: Pero está bonita la de Busito Café.
5: ¿Cómo? Oigan, pero dice por
0: está
5: acá.
0: Está querida la de Busito Café.
5: Dicen, médicamente no es posible quedar embarazada por una toalla, incluso si ella hubiera estado en contacto con semen previamente. No.
9: Mira, una mujer aseguró en redes sociales que quedó embarazada tras usar la toalla del esposo de su amiga durante una visita a su casa en vacaciones. Ella muy seguramente no utilizó la toalla. Ella se metió la toalla.
5: Yo no, sí pero creo. ¿Cómo hace?
9: Bueno, ella dice que...
5: Dice
9: que...
5: aquí, vea lo que dice. Los espermatozoides requieren condiciones específicas de temperatura y humedad para sobrevivir. Fuera del cuerpo humano, mueren rápidamente en cuestión de minutos debido a la exposición al aire y a la falta de nutrientes. Una vez que el semen se seca en una tela, los espermatozoides se inactivan por completo y pierden su capacidad de fecundar el óvulo. ¿Mm? Tiene que ser que él se lo haya quitado y ¡pum! Vea, pásesela de una de ellas.
0: Tengo una noticia y un video que le acabo de pasar a Ronald y la noticia es, mujer baila porque el esposo se fue de la casa.
5: ¿Qué?
0: Una mujer baila porque el esposo se fue de la casa. Así aparece titulado, está súper viral. Viral en redes sociales.
5: Vilar.
0: Es el último que le acabo de enviar, viejo Ronald, para que lo chequee. Así dice, así aparece viral la noticia en redes sociales. Mujer baila porque el novio se fue de la casa. ¿Lo quiere ver, Cari?
5: A ver, póngalo.
0: Vea, caballito, este video. Mujer baila porque el novio fue de la casa.
5: ¿Cómo se tratarían pues para estar de ese tipo de nivel?
0: Increíble.
5: Miren, a ver. ¡Ay!
9: Dios mío bendito, mira.
0: Quiero que todo el mundo se vaya a tropicar a Colombia. Mujer baila porque el novio se fue de la casa. Así aparece el video.
9: Y saca lengüita.
0: Ah, ¿qué tal que envía Karina? Me lo mandó un oyente a través del WhatsApp. Dice que Freddy, mire este video, ¿ah? Ah, Karina bailando. Uy, Karina, qué atributo.
9: Ay, no, Dios mío, bendito. Horrible.
0: Nada que envidiarle a la mona, Karina, nada que envidiarle. Los que lo quieran ver, vayan de una Tropicana Colombia y en el live lo estamos mostrando
5: oficio,
0: a través de YouTube.
5: Oficio.
0: Está bueno ese video.
9: Karina, ¿y tú qué estabas haciendo ahí? ¿Qué estabas celebrando, mi amor?
0: Sí, por favor.
9: Estabas celebrando porque tienes una carita así.
0: Queremos saber.
9: Sacando la lengüita.
0: La historia de ese video, Karina, por favor.
5: Ni me acuerdo de qué canción era. Ponela.
0: A ver, ¿qué dice por acá? Aquí la tengo.
9: Cuando
5: yo tenía el cabello negro.
0: Zúmbalo, zúmbalo. Oiga, sí, no me he dado cuenta, sí, tenía el cabello negro.
5: Sí.
0: Tenía el cabello negro en
5: el... Bueno, uy, el color natural.
0: Pero Karina, ahí se ve muy churra, muy producida, déjeme decirle.
5: Ay, no, por Dios.
0: ¿Usted eso qué opina de ese pandemia video, caballo?
5: Eso fue en pandemia.
9: Mira, se le ven los lunares más grandes.
0: Todo el mundo en Tropicana Colombia, si quiere ver el video de Karina Tropicana Colombia, para que vaya.
9: Qué rico.
0: Ahí se le ven lindas las Karinas, dice por acá Jason. No, será así.
9: Y tengo un mal pensamiento, yo digo así.
0: Karina está más buena que una quincena en Ecopetrol.
5: No, qué pereza con usted.
0: No sé, me lo mandaron los oyentes.
9: Ay, Dios mío, Karina. Eres el sueño de muchos y la realidad de pocos como yo.
0: Karina, ¿usted ha tenido amante?
9: Obvio.
5: Nunca.
0: No, nunca.
9: Mujer no. Que diría usted... que nunca ha tenido amante, vio Freddy, es mentirosa.
0: Y si usted tuviera amante, ¿cómo le pondría de nombre en su celular al amante?
5: No, porque nunca he tenido, entonces no me sale la palabra de cómo lo pondría.
0: Porque en este momento vamos a revelar cómo ponen las mujeres o qué nombre le ponen al amante las mujeres en el celular. Para que los hombres cuando lleguen a la casa, dizque osito, no es osito, lleguen a la casa, revisen. Se hizo un estudio y una encuesta para que todo el mundo vaya y la vea. Y yo también puedo decir que es así lo que dicen ellas. Lo que dicen ellas es cierto. Vean este video y escuchen esto para toda la gente que está en Que No Me Duermo de Tropicana. Así es como las mujeres guardan al amante en el celular. Escuchen esto.
14: Si tuvieses un amante, ¿cómo lo agendarías?
15: Uñas. Cami Uñas. La manicurista. ¿Cómo la manicurista? Sí, obvio. No se va a ir a fijar en el chat de las uñas.
14: Mal, pero vos te haces las uñas. Ah, claro, se hace las uñas. Claro,
15: obvio, todos los meses.
14: Todos los meses te hace las uñas el Cami.
15: Claro, me hace las uñas todos los meses Cami.
14: Ah, chicos, otra más que dice uñas.
15: ¿Por qué nadie entraría a mirar eso? ¿Por qué entrarías a mirar que me hagan las uñas?
14: Ah, o sea que vos tenés amante.
15: No, no.
14: ¿Pero quién te hace las uñas?
15: Y mi amiga.
14: Ajá, ¿y por qué las uñas?
15: Igual que los vagos lo tienen como Juan el mecánico, seguramente.
14: Si tuvieses un amante, no. ¿Cómo lo agendarías?
16: Oscar mecánico, porque ahora no puedo.
14: Oscar mecánico.
16: Oscar mecánico.
14: Bien.
16: No tengo auto, eso es lo peor. El mecánico, no sé.
15: Mecánico.
14: ¿Pero tenés auto?
15: No, pero el de mi papá.
5: Es que Juan
15: lo agendaría como Abby UNL. Porque si es una amiga de la facultad, no le va a interesar abrirlo.
14: ¿La mandarías al muere a tu amiga de la facu?
15: Sí, la mandaría al muere.
16: Amigo, primo.
14: ¿Nombre primo?
15: Oh, nombre, porque me preguntan primo. Ah, vive en un pueblo.
14: ¿Armarías toda la historieta?
15: Claro,
14: un primo que vive en un pueblo, que no ves hace rato.
15: Sí, y nos queríamos cuando éramos chiquitos.
14: Pero... Ah, y se quieren mucho.
0: Mirá vos.
16: Si tuviese un amante. No sé, porque al mecánico no voy. Como aprenda, algo de venta caballo. De comida, es lo único que puedo... El único que consumo.
17: Yo lo tendría con el nombre, pero estaría escondido Karina por WhatsApp.
14: Uñas. Estaría escondido.
17: No sé si muchas personas lo conocen o no, pero el famoso código secreto que está en WhatsApp.
9: Es cierto.
0: ¿Código secreto de WhatsApp?
9: Sí, señor. Ajá. Sí.
14: Si tuvieses un amante, ¿cómo le agendarías?
18: No tendría.
14: ¿No tendrías amante?
18: No. Primero que eso no pasaría.
14: ¿No tendrías amante?
0: Sí,
14: no.
0: Los ¿por hombres.
18: Sí, porque me parece bien el pedo.
14: ¿Te parecería una falta de respeto?
18: Totalmente.
14: ¿Por qué no? La respeto.
18: Es que no tendría amante. Si tengo una chica a la que me gusta o estoy enamorado, no sé si tendría un amante. No sería una opción.
14: Nunca.
18: No, no.
14: ¿Y por qué no? Porque hay que portarse bien.
18: No todos somos iguales.
5: ¿Yo?
0: Muy bien, hombre.
18: Nosotros somos gente leal, así que de 10.
0: Bueno, ahí está el video. ¿Cómo la ve, caballito? Las mujeres le ponen disque uñas.
9: Definitivamente, lo que pasa es que las mujeres vuelan con los motores apagados, viejo Freddy.
0: ¿Usted al amante cómo le ha puesto?
9: No, el nombre normal.
0: Yo frenteo con el nombre normal. Sí, yo también digo normal. Lo mismo, sí.
9: Normal.
5: ¿Para qué hay que tener amante? No, mijito. Sacan el favor, aterricen a la vida.
0: Pero es que hay de pronto conversaciones con alguien que uno no quiere que entere la pareja, le coloca otro nombre.
5: No.
9: O sea, yo creería
0: y que... yo le he puesto el nombre de mi jefe.
5: Póngale jefe.
0: Yo le he puesto el nombre del jefe. Pero imagínate que entre al WhatsApp y vea, hola, mi amor. Uno, uy, ahí mismo la pareja va a decir, marica.
9: Yo una vez, ahora es que me acuerdo.
0: Así que con el jefe.
9: Yo una vez tenía en el WhatsApp mi mamá hermosa. Y vamos a ver que ella, hola, Edgar, te está llamando tu mamá. Y me la pasaba. Ajá, mami, ¿cómo está? Hola, mi amor, ¿estás con la mujer tuya ahí? Sí, ahorita hablamos.
0: Uy, claro, porque le dicen, claro, le ven en el celular ahí la mamá. Y usted, mira, te está llamando tu mamá, claro. ¿Qué van a sospechar?
9: Y ella me lo pasaba. Edgar, te está llamando tu mamá, que le conteste. ah, mami. Y le, como yo le digo así, ajá, mami. Hola, mami, ¿cómo estás? Porque no me contestaba, ¿estás con la mujer? Sí, sí. Ahorita te llamo, ¿viste, mami? Ahorita te llamo, ¿viste, amor? Bueno, pues chao. Ya, queda uno sano.
0: Claro. Ese es bueno. Ese es
9: sí,
0: bueno,
9: sí, sí, sí, sí, sí.
0: Muy bueno. 11 de la noche, 36 minutos en la que no me duermo de Tropicana. Y para que nos digan también a través de Notica de Voz, ¿cómo llaman al amante? ¿Cómo llaman al amante? Y nuestra amante fue, ¿qué hizo Karina?
9: Karina, ¿dónde estás? Mira, lo que pasa es que Karina, ella jamás nunca te va a decir que ella ha tenido amante, que ella ha sido
5: pero si hermosa, yo no he tenido amante.
0: ¿Usted nunca ha tenido dos manes? ¿Dos manes?
5: No, eso, nunca.
9: Papi, obvio sí, ay, sí, la mujer nunca anda sola.
0: Sí.
9: La mujer nunca anda sola, sí. Señor, tú lo sabes.
0: Sí, sí, sí. No, por ahí dicen sí, que la mujer cuando tiene pareja habla con más manes.
5: ¿Nunca?
0: Es correcto. Sí, sí, sí, eso sí lo han
9: dicho. Tú puedes estar tragada de alguien, pero siempre vas a tener un plan B, C y D.
0: Pero vea que una vez a mí me dijeron que para la tusa siempre hiciera eso. Que uno tenía que tener un plan B. Y a usted no le da tusa.
9: ¿Y a ti cómo te funcionó esa vaina?
0: Yo creo que sí.
9: ¿En serio?
0: Pero yo no tengo plan B, pero realmente el...
9: Ay, no tiene plan B el Freddy, no tiene plan B el Freddy. Ustedes son unos juiciosos.
0: No, pero
9: y
0: no,
9: la juiciosa y el juicioso.
5: Unos santicos, mi amor, acá.
9: No, pues sí. El juicioso y la juiciosa.
5: Oyentes, lo que pasa es que ustedes si no ustedes hablan... tuviesen un amante o... Sí, un amante. ¿Cómo la pondrían?
0: ¿Qué nombre le pondrían? Ese de la
5: ¿qué nombre le pondrían?
0: Me pareció
5: mande
0: buenísimo.
5: Mande notica de voz, rápida, cortica, sencilla y de una.
0: Ese de la mamá me gustó.
5: ¿Es que hay? Es que Karina Uñas, ay no.
0: Yo le pongo el osito.
5: Dice asterisco 611 o spam. Ay no.
0: Uy, pero ese es bueno. Spam. Asterisco 611. Claro.
9: Asterisco te claro. 611 te llamo por WhatsApp.
0: Claro.
5: Qué maravilla, qué maravilla.
0: Es que te hablan por WhatsApp.
5: Ay, escuche, claro. Escuche, escuche, escuche.
19: Karina, buenas noches. Tropicana, Colombia, buenas noches. No se llama la amante, se llama la auxiliar de relación. Suena más bonito.
5: Es que Karina, la auxiliar de relaciones, ¿qué le pasa? Oiga,
9: Se llama la capilla o la iglesia de barrio.
5: Oiga, escucha.
19: Buenas noches, Tropicana. Pues un día yo estaba viendo con ella el video ese del mancito que salí, que Marelvi, Marelvi, ¿dónde estás, Marelvi? No me dejes salir más con él. Bueno, la susodicha me guardó así como Marelvi. Y algún día me llamaron. Y me tocó pasar a una prima, pues la prima se hizo pasar por Marelvi.
5: ¿Qué? Alma, bueno, qué bandidos, qué bandidos. Oiga, más, escuchen.
20: Muchachos, buenas noches. Yo les pongo número desconocido.
5: ¡Ay! El número desconocido lo está llamando por WhatsApp. Ve qué tan chévere, chateando con el número desconocido.
0: Me acabaron de enviar un video.
5: Dice que reservas de fútbol, dice
0: Karina,
5: por acá.
0: Usted tiene alguien que las toquea por
5: no, pero ¿quién es, pues? ¿Quién es?
0: Me acaba de mandar un video, man. Y me dijo, video. Freddy, ponga este.
5: No.
0: De Karina en traje de baño. Hasta ¿otro? Ahí le digo.
5: ¿Yo en traje de baño?
0: Sí.
5: No, pero ¿cuál? ¡Ah, ese fue en Barranquilla! ¡Ese fue en Barranquilla!
9: Muestra.
5: En la casa de Maite.
0: Cuando se conecten mínimo 600 personas, le damos play a ese video.
5: Ese buen Barranquilla.
0: A través sí de Tropicana, gusta, sí Colombia. Mínimo 600 en este momento.
5: Ese video sí me gusta, ese sí me gusta.
0: A ver, que vaya todo el mundo porque vamos a mostrar a Karina en traje de baño en Barranquilla.
5: Pero qué cosita también, pues.
0: Yo no sé quién carajo la está toqueando por todo lado, pero la tiene azotada. Me dice viejo, Freddy, mire este. Y yo, ¿cómo?
5: Ay,
0: sí, pero es que en este sí se ve Karina, uy.
9: Karina, cuando tú viniste aquí a Barranquilla, que viniste en época de carnaval, ¿con quién estabas además de Maite?
5: Solo con ella.
0: ¿Con ella?
5: Solo con Maite, sí.
0: Todo el mundo a través de Tropicana Colombia ya.
5: Me
0: a través
5: fui
0: de
5: live
0: de TikTok.
5: Sola pa Barranquilla la bella.
0: Que subas el live de TikTok rápidamente, por favor. A ver, subas
9: no creo,
0: el live de TikTok.
9: Bueno.
0: Súbase la de TikTok.
5: Llámela si quieren.
0: Porque no, se le ven las carinas a Karina.
9: Sí, yo de verdad que yo amo toda Karina, pero Karina tiene algo
0: ahí se le
9: en su parte, en su delantera que uno dice, jue madre,
0: sí,
9: capela.
0: Sí. Necesitamos que por favor todo el mundo vaya a Tropicana a Colombia. Necesitamos subir ese live de una vez.
5: ¿Qué quieres?
9: Tú estás como la selección Colombia, pero yo te voy a preguntar.
5: Dime.
9: ¿A ti te gusta más la delantera o la trasera?
5: Mía.
0: Rápidamente, porque con ese video vamos a cerrar.
9: Me fui, Ronaldinho.
0: A que no me duermo de Tropicana con el video de Karina mostrando las carinas. Pero no, está muy bajito. 350 likes dicen por acá. Vea, uy, sí, señor. Y le damos play. Vamos a ver si se conectan. Sí, se conectan ahí atrás. Yo no sé, por eso le digo que hay alguien que las toquea, pero de una me manda videos acá. Me dice, Freddy, vea este. Yo, uy, ¿cómo así?
8: Parece ya.
0: ¿Parece qué?
8: Caraco.
0: Increíble. Increíble la gente. Pero dice el man, me manda el video y me dice, Bucaramanga, Santander firmes. Ricura, dice el man. Exacto. Oiga, pero no desconectaron, ¿qué hacemos? ¿No lo ponemos o qué, viejo Ronald?
8: No, pues no.
0: No, porque no desconectaron.
8: Sí, no, nos toca irnos sin ver a Karina.
0: Sí, nos
5: ya,
0: toca
5: no
0: irnos.
5: Ya, no lo pongan
0: y
5: listo.
0: Sí, no lo vamos a poner, no, si no hay gente conectada ahí a través de Tropicana Colombia, grave. Le vamos a dar play, pero no desconectaron. Tropicana Colombia a través de TikTok. Todavía tenemos hasta las 11:50 de la noche para que se conecten, por favor, todo el mundo a través de Tropicana Colombia. Porque está tremendo el video. Y dele tacito también, dele likes ahí para cerrar el programa como debe ser. Con broche de oro hoy de videos. 8 minutos, sí, para que se conecte todo el mundo. Ya, y todo el mundo ya. Dándole tac ahí, todo el mundo feliz dándole like a eso. Karina tiene un lindo Espíritu Santo.
9: Si fuera solamente el Espíritu Santo.
0: Ah, caballito,
9: Ave María.
0: ¿Cómo ve la vaina? ¿Cómo ve la vaina? El caballo decide, el caballo que se prestó y para irse a dar una vuelta y tomarse una cerveza a comer.
9: Perro. No, pero rico, sabroso. Ey, ese perrito suizo estaba bueno, estaba monocuco guayabero. Estaba delicioso.
5: Que a uno y también le dieran la oportunidad de ir, comer y devolverse para acá. No, pues qué detallazo. ¿Ah?
0: Bueno, amor. Karina va a decidir si le damos play al video o no.
9: Sí.
5: Ponga eso, ese me gusta.
0: Sí, lo vamos a mostrar de una.
8: ¿Aprobado?
5: Póngalo.
0: Bueno.
3: Oiga, señora, a mí no me hable de dinero. Pues como pobre.
9: Estando en carnaval y poniendo esa música, ¿ve?
8: ¿Cómo? Ah, ya terminó.
0: Terminó. Pero está bueno el video, se ve muy bonita, Karina. Karina, usted tiene que ser muy tóxica en la vida para no tener novia.
5: Tóxica no, ustedes son muy difíciles, ustedes son como los teléfonos públicos, mi amor.
0: ¿A usted cuántos manes le caen al día?
5: El que no está ocupado está dañado, entonces ¿qué más se hace pues?
0: Nuevo flotadores no se ahogue.
9: Karina.
5: ¿Qué quiere?
9: Que por favor acetaminofén.
0: Sí. Es que soy Karina, tiene un futuro por delante increíble.
9: Demasiado. Uf. Karina, ¿cómo estamos de técnico mecánica?
5: Mor, 10 de 10.
9: Todavía los frenos a Karina no le están fallando.
5: No, mi amor, a mí no me.
0: Por eso es que yo digo, ¿por qué Karina no tiene novio? Es que Karina debe tener una cantidad de manes de.
9: Lo que pasa es que Karina no tiene un novio, Karina tiene varios novios.
5: ¡Ah! No,
0: ya ahora
5: amor.
0: Sí lo sabemos.
5: No,
9: vea, ¿tú crees que una mujer famosa como Karina, bonita, con plata y que viva sola, tú crees que en esa casa algo tiene que pasar?
0: Que Karina se va de casa.
9: Algo tiene que pasar.
5: Y en mi casa vea, me mantengo sola porque pues no llevo.
9: Soy yo que soy maluco y levanto.
5: Oye, hombre, levanta qué.
0: Es que Karina se va.
9: Ey, Ronald Barro.
0: Muy fuerte, muy fuerte.
8: Barro, me da
0: la Karina de baja cara y rebota.
5: ¿Qué? Necio.
9: Karina no alcanza a poner la lengua al piso porque. rebota. Va para abajo.
0: Claro, claro, claro.
5: Ay, no. Sí, sí,
0: Karina sí, no puede dormir boca abajo. No,
9: no para nada.
5: Mira,
9: no.
5: Es más, esa es mi posición favorita para.
9: Uy, qué rico. Boquita abajo, mi amor.
5: Uy, qué rico.
8: Gira.
9: Mi amor, ¿y a ti cómo te va durmiendo boca arriba?
0: Claro.
5: Amor, no, boca arriba no me gusta casi.
9: ¿No?
5: No.
9: ¿Por qué?
5: Boca abajo o así como medio en la.
9: ¿Y qué te duele cuando estás durmiendo boca arriba? Porque no te gusta. ¿Qué te
5: no,
9: duele?
5: No me duele nada, pero no me gusta. No
0: Karina
5: me
0: tiene más joder. Pecho que cabeza. Uy, la gente es pasada a través de TikTok. Hombre,
9: la gente no
5: es que
9: respeta.
5: Tiene mejor delantera que nacional. Sí. ¡Ay, no!
0: Karina duerme boca abajo y se ahoga.
5: Bueno, si están hablando tanto de mí, me hacen el favor, van, me siguen en Instagram, Karina Uribe 28, listo.
0: No, ahorita
5: Karina,
0: a ver todo Uribe el mundo 28. Para allá. Estaba todo el mundo para allá.
5: Llegué, voy a ver quiénes están, voy a ver quiénes me van a seguir.
0: Ay,
5: Karina
0: no, no,
5: Uribe 28, listo.
0: No. Bueno, pásenla rico, de verdad, ya nos vamos despidiendo de este A Que No Me Duermo, la pasamos muy bien, gracias a todos los que estuvieron ahí dándole likes, a los que estuvieron compartiendo, a los que estuvieron conectados a través de YouTube en todo el mundo, a los que estuvieron en el live de Tropicana Colombia. Mi nombre es Freddy de Producer, arroba soy Freddy Tropicana, por si me quieres seguir por ahí por redes sociales, en Instagram y demás. Caballito, mi querido amigo, hizo la tarea, hombre, cumplió, dijimos, uy, se va a ir para las calles, ¿cómo se va a conectar? Se conectó. Gracias, caballito, cuide mucho.
9: Papi, ¿sabe qué? Quedo en deuda, que para la próxima le voy a mostrar un parchecito, una fiestecita, no, como en la que estaba el lunes pasado, así que no se preocupen,
0: Dios
9: déjeme
0: mío.
9: Yo la armo, déjeme, no se preocupen, déjeme yo la armo, que le va a quedar de pronto ese sinsabor de haberse venido para acá, para Barranquilla. Y bueno, no nada, nos pillamos, un abrazo bien grande, bendiciones, que duerman como Ken, que
5: ¿como
9: duerman
5: quién?
9: Como la butifarra.
0: ¿Como quién?
9: Duerman como la butifarra. Y los que me quieran seguir, arroba caballito castillo en todas las redes.
0: Listo, Cari, también que le vaya muy bien, cuídese mucho, cuídese el pechito, ¿no? Que no le va a dar frío por ahí ni nada más.
5: Un besito para todos, vean, para Sebastián, Kevin, Lizeth, José, Camilo Narváez, a Pati, John. A todos los que se van a estar conectando por ahí también en el Instagram, Dios los bendiga. Un besito para todos. Karina Uribe 28.
0: ¿Podemos poner el video de las nalgas, por favor? Tenemos que despedirnos con el de las nalgas.
5: No, ¿cuál video de nalga?
0: Es el video hoy de Karina mostrando nalga y de la otra mona mostrando nalga. Fueron los videos hoy que definitivamente impactaron, que nos hicieron el programa. Todo el mundo estaba feliz viendo esas nalgas. Yo también. Sí. Tenemos que irnos a dormir mirando esa mona, por favor, mi querido Ronald. Que también estuvo por ahí. ¡Chao, Malumita! Por lo menos despídase, Malumita.
5: La María Maluma estaba muy triste, pues.
0: Sí, no apareció. Estaba juicioso por allá. Déjale, va a dar beso a Ronald.
9: ¡Ey, Ronald! ¡Malumita, mi vale, mi hermanito!
5: ¡Llame, María!
0: Ya puede despedirse, ya, Malumita.
6: Prometo
0: ya
6: ahora no darle un beso. 500.000 likes, les doy un beso.
0: ¡Qué peligro!
5: Bueno.
9: La gente, peligro. Pero en la boca, la gente es capaz.
0: Dice que esta noche Ciro no canto. ¡Chao!
6: ¡Chao, muchachos! Descansen. ¡Feliz noche!
0: Cuídense mucho. Ya lo saben, de lunes a jueves, A Que No Me Duermo de Tropicana. Estamos haciendo tiempo porque falta un minuto. ¡Uy, la mona! ¡Uy, no!
9: ¿Cuál mona? ¿Cuál mona? ¡Uy, está buena,
0: la cara
9: buena,
0: que
9: buena,
0: hizo
9: buena,
0: Maluma!
9: Buena.
0: ¡Maluma no lo
9: que
0: había visto!
9: ¡Que tengan dulces sueños con la mona!
0: ¡Maluma no lo
5: Maluma,
0: había visto!
5: Corazón de melón, un besito, mi amor, que te recuperes.
0: Le está mandando besito Karina Maluma, es que no está escuchando ahí, pero...
21: Me entretuve acá con un video que mostraron.
0: Dio, también el de la mona también cayó.
9: No,
0: tremendo video, ¿no? Tremendo video. Nos despedimos con el videito de la mona. ¡Ah!
9: Mona, ¿qué bumper tienes tú, mi amor?
0: No, Dios mío, ¿qué es esta locura?
9: ¿Quién fuera ese legging?
0: Nos vemos A Que No Me Duermo de Tropicana, siempre conectados con ustedes de 8 a 12. A Que No Me Duermo, chao.
9: ¡Chao!

0: que no me duermo de Tropicana. Aquí estamos conectados con cada uno de ustedes. Un abrazo gigante. 11 de la noche, 5 minutos. 11 de la noche en Colombia, porque hay mucha gente que de pronto nos ve fuera del país. Pero es hora colombiana. Aquí estamos con el caballito. Estamos por aquí con Tony Dice también. Estamos el caballito que se encuentra dando vueltas por Barranquilla y estaba comiéndose su perro. ¿Qué es lo que está diciendo?
1: Por allá? Está negra.
2: Quiero una negra.
0: ¿Qué quiere una negra? ¿Qué?
1: Que quiero una negra. Una negra hermosa.
2: De 20 centímetros.
0: Resumen del live que hizo Caballito en la calle. O sea, nos encontramos.

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1: Es la una de la mañana. 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
1: Son las 2 de la mañana. 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
1: Perdóname.
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1: Son las 3 de la mañana. 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
1: Son las 4 de la mañana. 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
1: Son las 5 de la mañana. 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
3: Buenos días, comadrita. ¿Puedo pasar?

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1: Un hombre entró una tarde a una pequeña iglesia. No entró porque se sintiera fuerte, entró porque estaba confundido, tenía problemas en su casa, mucha presión en el trabajo, miedo por el futuro como muchos de nosotros podemos tenerlo, y una tristeza que no sabía cómo explicar. Se sentó en una de las últimas bancas. No hizo una oración larga, no dijo palabras profundas, solo bajó la cabeza y dijo: Señor, no sé qué hacer, ayúdame. Eso fue todo, pero mientras permanecía allí, algo empezó a cambiar. No la situación de afuera, porque seguía igual, pero por dentro de él empezó a sentir paz. No recibió todas las respuestas que tal vez necesitaba en ese instante, pero sí recibió algo que necesitaba más que una explicación: la certeza de que no estaba solo. Después él dijo una frase muy especial: lo entré buscando que Dios me explicara todo y salí entendiendo que podía confiar en Él, aunque todavía no lo entendiera todo. Y así pasa muchas veces con nosotros. Creemos que para tener paz necesitamos saberlo todo. Queremos que Dios nos muestre cada detalle, cada salida, cada respuesta, cada fecha, cada explicación. Pero a veces el alma no necesita una respuesta completa, necesita un momento verdadero en la presencia de Dios. Sí, estar a solas con Dios. Porque la Biblia nos dice en el Salmo 16:11, me mostrarás el camino de la vida, me concederás la alegría de tu presencia y el placer de vivir contigo para siempre. Esto es muy poderoso. Me mostrarás el camino. No dice la ansiedad me mostrará el camino, el miedo va a decidir por mí, la confusión tendrá la última palabra. Dice, me mostrarás el camino. Porque un momento en la presencia de Dios puede traer luz a la confusión, dirección en medio de esas dudas que pueden haber, esperanza en ese corazón desalentado. Tal vez hoy tienes preguntas que no sabes cómo responder. Tal vez estás cargando una decisión difícil. Tal vez por fuera sigues haciendo lo que tienes que hacer, pero por dentro estás cansado o cansada, confundido, confundida, sin claridad. Pero antes de rendirte, te aconsejo, busca a Dios. Antes de decidir desde la angustia, entra en su presencia. Antes de dejar que el miedo te gobierne, quédate un momento a solas con Dios. Porque en su presencia, la confusión empieza a perder fuerza. La duda no siempre va a desaparecer de golpe, pero va a dejar de mandar. El problema quizás no cambia en un segundo, pero tu corazón empieza a respirar diferente. Y quiero que guardes esto en tu corazón. No necesitas entenderlo todo para confiar en Dios. A veces Dios no comienza cambiando lo de afuera, comienza encendiéndonos allá adentro esa luz de esperanza. Así que hoy, aunque no tengas todas las respuestas, acércate. Aunque tu oración sea sencilla, como este hombre que dijo, Señor, aquí estoy, no sé qué hacer, ayúdame. Eso también llega al cielo, porque un corazón sincero nunca va a pasar inadvertido delante de Dios. Hoy te invito a que me acompañes a solas con Dios. Sí, sé que Dios tiene una respuesta para ti. Yo hago a solas con Dios todos los miércoles a las 7 de la noche, hora de Colombia, por el canal de YouTube. Búscame como Roca Estéreo en YouTube y acompáñame, oremos juntos. Oremos por eso y sé que Dios en su poder, en esa omnipresencia es que está en todo lugar, en ese poderío de Él, logra hacer cosas maravillosas. No soy yo, es Él actuando a través de un corazón que se rinde. Acompáñame y sé que Dios tendrá una respuesta para esa vida que está cansada, para ese milagro que estás esperando, para esa respuesta de Dios. Ora conmigo hoy, dile: Señor, entro en tu presencia con mis dudas, con mis cargas, con mis cansancios, para que tú me des luz ahí donde hay confusión, dirección donde no sé qué hacer, necesito esperanza donde mi corazón se ha desalentado. Padre, yo te pido que no permitas que esta persona que me está escuchando decida desde el miedo. Muéstrale el camino y ayúdale a confiar en ti, aun cuando todavía no entienda todo. En el nombre de Jesús, amén. Ya sabes, te espero esta noche en YouTube. Búscame, 7 de la noche, hora de Colombia. Ahí nos vemos. Ajusta tu reloj de acuerdo al país donde estés. Todos los miércoles a las 7 de la noche en el canal de YouTube, en Roca Estéreo. Me buscas así, Roca con K, Roca Estéreo. Ahí voy a estar orando por tu necesidad. Te espero, la cita es esta noche. Ahí nos vemos y sé que Dios tendrá una respuesta para ti. Te mando un abrazo y que Dios te bendiga.
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0: para acompañar otra mañana más en este miércoles, mitad de semana, miércoles 27 de mayo del 2026, dándole gracias a Papito Dios por este hermoso despertar, por esa linda mañana. Ya saludando a toda la gente que ya empieza a enviarnos la frase: yo escucho, veo y comparto Tropicana. Si usted se la sabe mejor que yo, dígala, por favor, envíela en una nota de voz y le agrega su barrio, su municipio, su vereda, su lugar de trabajo, donde quiera que esté en ese momento, si está en la buseta, en el taxi, si está camellando fuertemente. Yo escucho, veo y comparto Tropicana. Buenos días.
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0: Voy a empezar de una vez a recibir notas de voz, a saludar a toda la gente. Mi nombre es Iván Barrios, el Terrible. Una feliz mañana. Todo el equipo de trabajo, don Bartolo, don Alex Angulo, que está también con nosotros en la mesa de trabajo. Antes de irme con las voces bacanas, las voces del primer lugar, ya empiezan los oyentes a saludar, a conectarse con nosotros. Buenos días.
2: Muy buenos días. Yo escucho, veo y comparto Tropicana, la más bacana, bacanísima, reportando full sintonía desde la organización de Corboranes, una tropi ama de casa.
0: Gracias, mi amor. Oiga, saludo para mis amas de casa, preparando el desayunito, dejando la casa impecable, comenzando este día y agradeciéndole a Papito Dios. 6:07 a.m. Vamos a ver quién se lo reporta por acá. Un saludo para Milena Delgado, a estar laborando, haciendo unas ricas papas para la venta al frente de la Unidad Básica de la Libertad. Muchas gracias por estar con nosotros. Buenos días.
3: Yo escucho, veo y comparto Tropicana, la más bacana del barrio.
0: ¿De qué barrio? Solo notica de voz, solo notas de voz, por
3: Hola,
0: favor.
3: Yelisa Parteva, un saludo para Henry Valero.
0: Muchas gracias. Mira, a esta hora, saludito para todos los que se reportan, para todos los que están conectados en este momento con Tropicana en el barrio El Paraíso. El bacán del Viejo Sancho me dice que estoy con mi mami, con la familia, escuchándolos como siempre, con Doña Rosa. Ahí, Doña Rosa, preparando las arepitas. También saludito para don Gerardo, el hombre que manda la parada, ¿no? Un abrazo, don Gerardo.
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0: Oyente de Tropicana reportándome la sintonía. Buenos días.
4: Yo escucho, veo y comparto Tropicana, la más bacana. Buenos días, Ivancito, desde el aeropuerto.
0: Muchas gracias, mi amor. 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
6: Buenos días, señor Iván, buenos días. Mire, mijo, me va a tocar pégame la voladita donde la señora Rosita. ¿Qué arepa tan grande la que tiene, no, mija? En el barrio El Paraíso, ¿qué arepota la de la señora Rosa? Buenos días, mi Rosita, ¿me guarda su arepa, no, mija?
0: Don Bartolo, o sea, ¿usted qué? ¿Le pagan con moneditas de cuero o qué? Ah, bien, hombre, pues compre aquí el desayuno al lado. ¿Amaneció con hambre o qué?
6: Es que esa señora me antojó con esa arepota.
0: ¿Qué dicen los oyentes? Más bien ayúdeme, por favor, a atender más audios. Regáleme por ahí notas de voz. ¿Qué dice la gente, don Bartolo? Buenos días.
7: Yo escucho, veo y comparto Tropicana, la más bacana, bacanísima del barrio El Talento.
8: Muy buenos días. Yo escucho, veo y comparto Tropicana, la más bacana, bacanísima del barrio San Luis. Bendiciones.
0: Sí, señor. Tenemos más saluditos de la gente. Buenos días.
9: Buenos días. Yo escucho, veo y comparto Tropicana, la más bacana, bacanísima, amarillito.
0: Sí, señor.
9: Amarillito, trabajando.
0: Muchas gracias.

0: estar con nosotros. Reporte de la gente, buenos días.
1: Buenos días, viejo Ancho. Yo escucho, veo y comparto Tropicana, la emisora más bacana, bacanísima. Qué full sintonía desde mi tropicarrito. Gracias. En el barrio San Luis. Saluda a la familia Espitia en el municipio de Herrán.
0: Conductores felices, contentos, reportándonos la sintonía a esta hora de la mañana. Un abrazo para toda la gente en el barrio Magdalena. Saludos también de su presidente Douglas. Un abrazo, viejo Douglas. Dice, tomando cafecito, escuchando Tropicana, comenzando a activarme a esta hora. Buenos días.
2: Buenos días. Yo escucho y veo, comparto Tropicana, la más bacana de Chinacota.
0: Gracias, mijo. Vamos a iniciar, Ale, de una vez también con el pico y placa para hoy, el pico y placa. Y a esta hora saludar a los oyentes. Grítalo con ganas.
3: Yo escucho, veo y comparto Tropicana, la más bacana, bacanísima. Director, feliz mañana, don Bartolo. Y para todos nuestros oyentes Tropicana. Iniciamos con el pico y placa. Mucha atención. Pico y placa para carros particulares de placas extranjeras o nacional. Terminaciones en 5 y 6. Su circulación estará restringida entre las 7 de la mañana hasta las 8 de la noche en toda la ciudad. Pico y placa para carros particulares colombianos matriculados en el área metropolitana, terminaciones en 5 y 6, no podrán ingresar al cuadrante del centro de la ciudad entre los siguientes horarios: entre las 7 de la mañana hasta las 8 y 30, 11 y 30 de la mañana hasta las 2 y 30 y desde las 5 y 30 de la tarde hasta las 7 y 30 de la noche. Pico y placa para los tropiamarillitos, terminaciones en 2. Inicia a las 7 de la mañana y vas a las 8 de la noche en toda la ciudad. 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
0: Sí, señor, a esta hora, 6 de la mañana, 12 minutos, que nos cuenten los conductores cómo amanece. Oye, ¿cómo está la Avenida Cero? La Diagonal Santander, los anillos viales, la gente que va hacia los patios, Villa del Rosario, los que van rumbo a la parada. ¿Cómo se encuentran las vías ya, conductores? Amigo de la buseta, del taxi, del carro particular, envíenos su reporte a esta hora. ¿Cómo amanece nuestra hermosa ciudad a esta hora? Nos encanta escuchar a la gente, a los oyentes, en el Tropic WhatsApp de la más bacana, bacanísima. Don Alex, también regálenme, por favor, los indicadores para hoy.
3: Estos son los indicadores económicos en cómo amaneció Cúcuta. El dólar se cotiza a 3.644, sí, y el euro se cotiza a 4.236. El precio promedio del galón de gasolina subsidiada se encuentra a 14.265 y el ACPM se encuentra a 9.453. Indicadores económicos aquí en Cómo Amaneció Cúcuta, y los invitamos a que nos sigan en las redes sociales como Tropicana Cúcuta, en Facebook, en Instagram y en TikTok. Yo escucho, veo y comparto Tropicana, la más bacana, bacanísima.

0: Sí, señor, la que ayuda a los peluditos y a la gente es Tropicana. Y sigo escuchándolos en esta mañana. 6:14 minutos.
1: Don Iván, ¿cómo amanecen? Yo escucho, veo y comparto Tropicana, la más bacana, bacanísima desde la Fortaleza.
0: Muchas gracias. Traigo por ahí reportes. ¿Qué nos dice la comunidad, los oyentes en el Tropic WhatsApp?
2: Yo, Magdalena.
0: Tropicana, papi, yo escucho, veo y comparto. Yo escucho, veo y comparto. ¿Otra vez? No, papi. Yo escucho, veo y comparto. Recuérdelo muy bien. Yo escucho, veo y comparto.
3: Yo escucho, veo y comparto Tropicana desde el sur y a panadería Pan de Dios.
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0: Si usted quiere aprenderse bien el santo y seña de Tropicana, no se ponga a estar cambiando de dial y a estar escuchando otras emisoras. ¿Qué es ahí, qué tico? Y verá, verá, cuando uno es fiel oyente, uno se aprende el santo y seña, ¿no? Hola, buenos días.
5: Yo escucho, veo y comparto Tropicana, la más bacana, bacanísima. Sí. Reportando sintonía desde la Kennedy. Un saludo muy especial a la señora Luisa Fernanda Conguita, que se está alistando para ir a hacer ejercicio. Saludos.
0: 6:15 me dice, me subí a la buseta, pagué los 3,400 y pedí que me colocaran Tropicana. Oiga, qué bueno, qué chévere.
6: Hola, buenos días. Yo escucho, comparto, veo Tropicana, la más bacana.
0: Y tampoco de los pasos. 6:16, yo escucho, veo y comparto. Buenos días.
7: Yo escucho y veo y comparto Tropicana, la sí, más bacana. Amaneció agresivo, ¿no?
0: 6:16 minutos, a ver qué nos dice la gente, los oyentes de Tropicana.
8: Tropicana, la más bacana, bacanísimo. Mis amores, don Bartolito, ¿qué está diciendo por allá? ¿Que quede la arepa de quién, mi amor? Si yo ya le di arepita, va llenito y todo, mi amor. ¿Sabes que la arepa mejor es la mía? Un saludito ahí para don Iván. Voy a ir temprano para la peluquería. Abrí la peluquería, Carol G. Ya lo mandé para el trabajo. Lo quiero.
9: Mijito, usted no tiene arepa, usted lo que se manda el chorizo y eso conmigo no va.
0: A ver, más reporte de la gente, los oyentes.
10: Yo escucho, veo y comparto Tropicana, la más bacana, bacanísima. Tropicana, ¿qué pasará con los agentes de tránsito? Sí. Se la habían parado por la avenida primera, la avenida segunda, y se olvidó que existe la avenida octava, la avenida séptima. Es una congestión y no se puede trabajar, no se puede ni andar. Señores de tránsito, párenle bolas al centro.
0: Sí, señor, recuerden también que no hay tantos agentes de tránsito, ¿no? No hay muchos, así por así decir. Me imagino que ellos se centran en ciertas zonas. Es complicado y tienen que ir en grupos, porque lastimosamente uno le va a decir algo a alguien y le saca la mamita a volar o pasa algo. Entonces, para que funcione, deben ir en grupos y aprender a respetar la ley. Vaya usted y juegue y vaya, hágale esto a la policía en los Estados Unidos y verá. Pues la persona marranea en su casa. A ver, vamos a ver.
11: Ay, buenos días. Yo escucho, veo y comparto con Tropicana, la más bacana, el Tropi Amarillito 433, la Churca de Cerro Pico.
0: Churca, bienvenida a Tropicana, buenos días. A ver qué nos dicen, buenos días.
12: Yo escucho, veo y comparto Tropicana, la más bacana, bacanísima, desde el barrio Chapinero con Gloria de los Pasteles. Un saludito para mis hijos, para Leyton, para Elsie, para Llame, para Javier, y también para todos mis nietos. Un feliz día para todos los de la Mancha Amarilla. Feliz, bendecido día para todos.
0: Muchas gracias. Mira, a esa hora, antes de irme con el tema de las noticias, me preguntan los numeritos de la buena suerte, Donales, indicadores. Bueno, ya los dimos. Vamos con lotería, ¿le parece? Lotería, señor.
13: Cruz Roja 1000, Lotería El Huila 8673, Astroluna 1524. Caribeña Noche 3473, Sinuano Noche 6277, Motilón Noche 1468, Fantástica Noche 3194, Culona Noche 6370, Cafeterito Noche 4308, Chuntico Noche 1180, Paisita Noche 2354, Astrosol 4090 del signo Virgo, Antioquinita Tarde 2162, Dorado Tarde 0356 y Motilón Día 4768. Felicidades a todos los ganadores y los resultados también lo pueden conocer en las redes sociales de Supergiros.
0: Miren, nos tienen un poquito de paciencia porque nos llegan demasiados mensajes. Ya son las 6 de la mañana, 19 minutos. También contarle a la gente, a los oyentes de Tropicana, don Bartolo Viales. A esta hora le cuento que hoy tendremos una temperatura máxima de 33 grados centígrados. El cielo prácticamente cubierto de nubes. Día bastante espectacular, fresco el día y con la compañía de Tropicana. 6 de la mañana, 19 minutos. Vamos al repaso de noticias, a comenzar el día informando, contándole a la gente cómo amaneció Cúcuta a través del dial 89.7. Mucha atención, 6 de la mañana, 19 minutos, aquí están los
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0: 6:20 minutos en noticias, mucha atención, aumentan los casos de varicela en la Universidad Francisco de Paula Santander. Ya la universidad adopta medidas sanitarias. Mucha atención, aquí se lo contamos.
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0: 6 de la mañana, 20 minutos en noticias. Cúcuta, Ocaña y Tibú ya tienen medidas para la conservación de orden público el próximo 31 de mayo. Cada municipio debe adoptar las medidas correspondientes para la jornada electoral.
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0: Le contamos a la gente a esta hora como dato principal el cierre de frontera en las elecciones. La gente que nos está preguntando cuándo van a cerrar, este sábado se cierra la frontera a las 6 de la tarde. ¿Y cuándo vuelve y se abre? El lunes a las 6 de la mañana se estaría abriendo nuevamente la frontera. ¿Cuándo la cierran? El sábado a las 6 de la tarde y el lunes a las 6 la estarían abriendo nuevamente.
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0: 6 de la mañana, 21 minutos en noticias. Mucha atención, el Catatumbo en riesgo electoral.
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0: 6:21 minutos, las autoridades alistan nuevas medidas por elecciones. Mucha atención. Y en otras noticias, el ELN es el responsable del ataque a patrulla en la carretera vía Pamplona. Mucha atención.
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0: Mira, le contamos a la gente, a los oyentes de Tropicana, la más bacana, bacanísima, a nuestra amable audiencia. El alcalde de Pamplona lamenta el atentado contra la policía de carreteras y las autoridades atribuyen el hecho al ELN. Dice, no hay derecho.
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0: En noticias le contamos a la gente, a los oyentes de Tropicana, qué está pasando también en el país. Las conquistas de derechos de mujeres son precarias. Hay que fortalecerlas. Esto lo dice Macarena Sáenz.
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0: Sergio Fajardo, el profesor que por tercera vez busca llegar a la Casa de Nariño.
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0: Le contamos a la gente, a los oyentes de Tropicana, mucha atención. Y lo que debe saber, si va a pedir el descanso compensatorio tras elecciones presidenciales 2026. Ya les cuento.
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0: A esta hora le cuento a los oyentes, Estados Unidos abre una segunda pesquisa criminal contra Nicolás Maduro, según Miami Herald. Pues hay que estar atentos a esta información.
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0: En noticias, un famoso cantante se declara homosexual tras 14 años de matrimonio con una mujer. Ya les contamos cuál fue la reacción de ella.
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0: 6 de la mañana, 23 minutos. Mucha atención, le contamos a los oyentes de Tropicana en noticias. Le contamos también cómo va a funcionar la ley seca en Colombia por elecciones el 31 de mayo, las restricciones, horarios y mucho más. Quedaría prohibida también la venta de licor. Ya vengo a hablarles de eso. 6 de la mañana con 23 minutos. Mucha atención.
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0: Noticias en la mesa de trabajo de Tropicana y la mesa de la emisora diferente. Mucha atención. También se registra grave accidente de tránsito en importante vía entre Tocancipá y Bogotá. Un fallecido y 7 heridos.
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0: En hechos importantes, mucha atención. Condenan a hombre por acto de discriminación y violencia racial contra agente de tránsito en Cali.
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0: En noticias, mucha atención. Capturan a profesor de natación acusado de propasarse con menores en colegio de Medellín.
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0: También le contamos a la gente, ya al parecer se encontró el cuerpo del docente Kevin Santiago y las pistas de este crimen.
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0: Todo lo que usted necesita escuchar en la mesa de trabajo de Tropicana, la más bacana, bacanísima, para informarles, para contarles cómo amaneció Cúcuta a través de la emisora diferente, la que ayuda a los peluditos y a la gente. 6 de la mañana, 24 minutos. 6:24 minutos en noticias. En noticias también para contarle a la gente, mire, nuevamente esta información que ya preocupa las autoridades de salud. Ya reportan más de 46 casos de varicela en la Universidad Francisco de Paula, Santander. 6:25 minutos, todo lo que usted necesita escuchar, mucha atención. Y también la violencia se toma al barrio Cuberos Niño. Un muerto y un herido en dos ataques que estarían ligados al microtráfico. 6:25 minutos, que nos cuenten los oyentes. Vamos a arrancar el día. ¿Cómo está la movilidad, conductor? Que nos cuenten los oyentes de Tropicana. Si usted nos envía un informe de movilidad, por favor escríbale movilidad para saber por qué no llegan tantos audios y así conocer cómo amanece la ciudad a esta hora de la mañana. Hablo con los conductores. A ver, hablo con los conductores, los tropiamarillitos. Con la gente que está ahí pegadita a su volante, con los oyentes de Tropicana. Mire, Tropicana, a esta hora voy por la vía, por la Diagonal Santander. A esta hora me movilizo por la Avenida Cero. Cuéntenos cómo está la movilidad.
2: ¡Ay, buenos días! Le habla la Churca, 433. Voy por las Américas, libre, libre. Autopista, libre, libre. UAP.
0: 6:26 minutos. ¿Qué nos dice la gente, los oyentes de Tropicana? Querido conductor de taxi, de buseta, cuéntenos cómo avanza la movilidad. La gente que viene ya de Villa del Rosario, el centro de la ciudad, de Atalaya al centro de la ciudad, de Los Patios al centro de la ciudad de Cúcuta. Cuéntenos, a esta hora del Salado, del barrio Aeropuerto, ¿cómo está la movilidad? Lo escuchamos a esta hora. Usted es el protagonista a esta hora, querido conductor. 6 de la mañana, 26 minutos.
14: Tropicana, Tropicana, más bacana, bacanísima. Don Iván, Don Iván, me acabé de montar la buseta, pagué los 3.400, voy escuchando Tropicana. Y voy por la vía principal de Los Patios y está despejada, no hay nada de trancón.
0: Muchas gracias, mi hermano. 6:26 minutos, buenos días.
15: Yo escucho, veo y comparto Tropicana, la más bacana. Bueno, voy bajando por la Avenida Cero desde la calle 12, pasé la Fuente Luminosa, estoy llegando aquí a la Avenida de Los Pinos, está el tráfico normal, no hay trancones ni nada.
0: Muchas gracias, conductor. 6:27 minutos, conductores, hablen a esta hora para poderlos escuchar aquí en Tropicana. Muy buenos días.
16: ¿Cómo? Buenos días. Escuchando bien y compartiendo la number one con la bendición de Dios.
0: Amén.
16: Bien. 5-5 aquí en la tierra de San Luis, 5-5. Excelentemente bien. Dios nos bendiga. Muy buen día.
0: Muchas gracias por ese reporte. ¿Qué nos dicen los conductores? A esta hora el reporte del 005 de Motilones. Aquí voy escuchándolo, don Jairo. Buenos días, bendiciones. ¿Qué nos dice la gente?
17: Tropicana, muy buenos días. Tropicana, la más bacana. Voy bajando por la línea tercera hacia el Parque Colona de Bonal Santander, libre, libre movilidad.
18: Don Iván, buenos días. Yo escucho y comparto Tropicana. Aquí, Anillo Vial Oriental, está despejado. Puente Tiendita, está normal el barro. Y Puente Francisco de Pablo Santander, está normal el barro. Yo escucho a Tropicana, la más bacana, ¿no? Desde las 5 de la mañana, ¿no?
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1: Sí, señor, 6 de la mañana, 40 minutos en el miércoles de Arrechómetro en Tropicana, la más bacana, bacanísima. Mire, le pregunto a los oyentes, ¿qué le arrecha hoy miércoles?
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1: Miércoles de Arrechómetro, y saben, me reportan ya la primera queja de la mañana, me dicen en los mensajes. Si quiere llamarnos también, está totalmente habilitada la línea de Tropicana, sí, señor. A las 6 de la mañana, 41 minutos, nos escriben, Tropicana, buenos días, me arrecha la subida del Indio sin luz. Da miedo pasar, dice, a las 7 de la noche en Cicla. Por favor, alumbrado público, a centrales o a la entidad que le compete, por favor. Eso se presta para robar. Ni una lámpara encendida, prendida, subiendo el Indio, me reportan los oyentes. Aquí están enviando que les da miedo la gente que tiene su bicicleta, los que salen de camellar, trabajar, y que lleguen los dueños de lo ajeno y los roben. Dicen, manda, usted ya sabe, ¿no? 6:41 minutos. Vamos a ver qué nos dicen los oyentes a esta hora. Tropicana, buenos días.
2: Muy buenos días, don Iván.
1: ¿Con quién hablamos?
2: Con Wilder Paón, de aquí en Patio La Sabana.
1: Mi hermano, cuéntenos, ¿qué le arrecha?
2: No, ¿qué me arrecha, don Iván? Pues la gente ya sabe para qué llama, que los que nada, que llega a tránsito y todo eso, pero cuando llegan ahí están peleando con ellos.
1: Sí, sí, sí.
2: Dígame.
1: Malos y sí, malos y no, ¿sí o no?
2: Eso sí es verdad, don Iván, porque exigen que tránsito, que venga y nada.
1: Y cuando lo ven, se asustan.
2: Que eso, vea, que esos ladrones, que yo no sé qué más y todo eso. ¿Para qué se queja?
1: Sí, señor. Sí, señor. 6:42.
2: Eso sí me saca la piedra,
1: ¿no? Eso sí. Muchas gracias, mi hermano, por estar con nosotros. Una feliz mañana. ¿Qué nos dicen los oyentes? Buenos días.
3: Buenos días, Tropicana. Un saludo para el alcalde y el secretario de Tránsito, que únicamente se dedica a atacar los amarillos. El transporte informal le quedó grande al secretario de Tránsito.
1: 6:42 minutos, a ver qué nos dice la gente, los oyentes.
4: Yo escucho, comparto Tropicana, que me arrecha la inseguridad en Colombia.
1: 41 minutos.
4: Miren cómo tienen los
1: oyentes a esta hora, Tropicana,
4: los soldados acribillando a los soldados. Eso es lo que me arrecha.
1: Solo notas de voz mientras recibimos la llamada.
4: Me arrecha. Y ese gobierno que no sirve para nada. Y la gente viendo cómo está eso. Mire el bombazo que le pusieron a la policía ayer en Pamplonita. Eso es culpa de Uribe. Pero ¿quién está en el gobierno? Petro. Cuando estuvo Uribe, el país estaba funcionando a la misma.
1: 6:43, escuchando a la gente. Si quiere llamarnos, llámenos. Bueno, voy a recibir ahora sí la llamada. Voy a recibir para ver qué nos dice la gente, los oyentes. Si quiere llamarnos, totalmente habilitada la línea 320-91-2789-7. Creo que tenemos llamada, don Bartolo. A ver, enlácemela ahí, por favor. Tropicana, buenos días.
5: Buenos días, Tropicana. Hola, Iván.
1: ¿Con quién hablamos?
5: Bueno, me reservo el nombre.
1: Sí, señora. Bienvenida, Tropicana. Cuéntenos, ¿qué le arrecha?
5: De mi arrecha, acá en Torcoroma 2, calle Primera Sur, esas personas que no tienen sentido de pertenencia, al vecino Freddy que saca a los perritos y hacen sus necesidades y no los recoge, mano. Los saca a las 6, los saca a las 12, los saca a las 6 de la tarde, pero deja eso ahí en la calle. ¿Por qué no tiene conciencia de que el perrito es de él y debe recoger sus necesidades? Eso es lo que me arrecha aquí, mano.
1: Más bueno, cultura. Iván,
5: gracias. Sí, gracias por este medio para poder decir este señor Freddy. La esposa es profesora, no puedo decir mi nombre pues por pronto alguna discordia entre los vecinos, pero la verdad eso sí me arrecha. Bueno, gracias.
1: 6:45, eso es lo que dice la gente, los oyentes, no lo digo yo, a las 6 de la mañana 45, llámenos. Si quiere salir al aire para que participe, cuéntenos, ¿qué le arrecha, querido oyente de Tropicana? Este es el momento donde uno se desahoga en Tropicana, donde uno habla calzón quitado, como son las cosas, y uno dice, Tropicana, no me crea tan toche.
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1: 6 de la mañana, 45 minutos. Llámenos, que queremos responderle en este momento. Vamos a ver. Llámenos, por favor, al 320-91-27-897. Vamos a ver qué nos dicen los oyentes a esta hora.
6: Yo escucho el comparto Tropicana, que me arrecha.
1: Sí, señor.
6: Que allá por el anillo vial oriental de Santa Rosa de Lima hasta donde queda la estación de servicio de Terpel, sentido Patios Villa Rosario, está a oscuras ese sector de Santa Rosa de Lima hasta la estación de servicio de Terpel. Y alumbrado público nada que arregla, pero en el recibo sí llega. La cotica alumbrado público todos los meses.
1: Sí, señor. Oyente de Tropicana, la más bacana, bacanísima. Vamos a ver qué más se está reportando en el WhatsApp. 6 de la mañana, 46. Buenos días.
7: 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Tropicana, ¿qué me arrecha? Que la gente en la calle ande buscando trabajo y aquí estén necesitando guarnecedor y no venga, hermano. Eso me arrecha. Desde Ureña, Puente Amarillo.
8: Tropicana, Tropicana, la más bacana. Me arrecha. Me arrecha el gerente de alumbrado público, que es pura perseguir a los trabajadores de él, pero él no hace nada por la ciudad. Mire esa subida del Indio, mire la Libertadores, por los anillos viales, ¿qué pasa?
1: Reporte de los oyentes. ¿Qué nos dice la gente, los oyentes en el WhatsApp de Tropicana? Cuéntenos, ¿qué le arrecha? 6 de la mañana, 47 minutos.
9: Muy buenos días, Tropicana. A mí me arrechan que es que uno se va a trabajar y que no le paguen calentado. Esos patrones son así.
1: ¿Qué nos dice la gente? Buenos días.
10: Buenos días, Tropicana. Una bacana, bacanísima. Yo escucho, veo y comparto Tropicana. Yo me arrecha que los ocultas pelean por la informalidad y ellos son los principales piratas. Y lo otro, que me quedan los almacenes de venta de camas y eso, sacan la mercancía a la mitad de la cuadra.
1: Tenemos que tener un policía ahí detrás de nosotros para que todas las vainas funcionen. No, eso me arrecha a mí, la falta de cultura, la falta de sentido de pertenencia por esta ciudad. Siempre hay que tener a alguien detrás de otra persona para decirle, epa, no lo haga, no arroje basura, por ahí no se meta. No se coma el semáforo, no pise la cebra. Lastimosamente, tampoco se puede tener un agente de tránsito para cada persona. No se atoche, no señor. No, en serio. No se puede tener un agente de tránsito para cada persona. Eso es cultura, mi hermano, eso es cultura. Y si usted sabe que no puede pisar la bendita cebra, pues no la pisa. Si usted sabe que tiene que respetar el semáforo porque es su vida y la vida de la persona que usted lleva, si lleva ahí a su esposa, los niños, qué sé yo. Pero a mí me arrecha, eso sí me arrecha a mí, la falta de cultura. Cuando saca la bendita basura en horarios que no son, mire ese canal Bogotá, desbordado de basura, y la gente le importa un bledo, se hacen los toches. La gente que vive ahí cerquita al canal Bogotá, como si no le doliera. Ay, pero ¿qué culpa tengo yo? Yo la saco y el habitante viene o los perritos la abren. Pues sáquela, hombre, en el horario que es, cuando escuche el carro de la basura. Pero no sea así, no sea así. Todo empieza, el orden empieza en casa. Queremos que el alcalde nos solucione, que el secretario nos solucione, que Pepito Pérez nos solucione. ¿Y qué hacemos nosotros para que esta vaina marche, para que el negocio funcione? ¡Nada! ¡Nada! ¡No hacemos los toches! Entonces, señores, a cuidar más la ciudad, a cuidar más la bendita ciudad.
6: Buenos días, Tropicana. Me arrecha que los agentes de tránsito lleguen a hacer comparendos en la clínica médica El Duarte, sabiendo que son familiares de enfermos que están de visita a Araí y ahí no hacen ningún estorbo. Pero sí en el centro no hacen control. El centro está caótico, cada día peor.
1: Papi, para tener un policía detrás de cada persona es complicado, vuelvo y lo digo. De pronto hay lugares donde van, lo pillan, ellos se parquean por zonas. Pero cada quien, va la responsabilidad de uno. Gente que deja el carro, la moto afuera y después se está quejando, no, me arrecha la inseguridad. Usted también, uno también es conchudo. Muchas veces cuando, si yo dejo la moto, llegué a trabajar y la dejo aquí en el primer piso afuera esperando que alguien me la vigile, el ángel de la guarda. No, también hay que ser precavidos. También hay que tener malicia. Si está al parqueadero, pues vaya y pague 800, 1000, 2000, lo que tenga que pagar. Pero usted está tranquilo, haciendo sus diligencias, haciendo sus vueltas. Pero no hacemos los toches, nos hacemos los toches.
11: Yo veo, escucho y comparto Tropicana. Buenos días, mire, acá en el barrio Trigal Contemporáneo. ¿Qué me arrecha? Me arrecha Veolia, que tenemos unos vecinos que tienen 2 años de no vivir acá.
1: Sí, señor.
11: Y ellos tienen unas maticas. Nosotros recogimos las maticas y así las echamos ahí. Las dejamos allá afuera para que recogiera Veolia y pasaron la noche y no las recogieron. Pero el recibo sí les sigue llegando del aseo todos los meses.
1: Hay que mirar si esto entra en el tema de las basuras. Recuerda que también hay tema de escombros, otro tipo, otras líneas también para poder llamar y hacer estos respectivos reclamos, ¿no? 6:51 en Tropicana, escuchando a la gente, a los oyentes.
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1: No olviden seguirnos en Facebook, Instagram y TikTok como Tropicana Cúcuta. Y no se atoche, cuide la ciudad.

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0: La música, esas baladas interesantes. Ya son las 7 de la mañana, 16 minutos, 7:16. A esta hora, saludito para más oyentes. Oiga, ¿de dónde me siguen reportando la sintonía? ¿De dónde? Cuenten ahí en el WhatsApp. Quiero que me escriban ahí el barrio. Escríbanme en el barrio para saludarlos.
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0: Seguimos avanzando a esta hora de la mañana en Tropicana, la más bacana, bacanísima, con saluditos por todo lado. Oye, qué bonito, qué chévere.
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0: Quiero saludar a un amigo de la casa, al bombardero, a don Eduard Maldonado. Eduard, un abrazo, bendiciones. Eduard Maldonado, como siempre, activo, conectado con Tropicana. Y a nuestros oyentes que están activos a esta hora, ¿no? Me voy con reportes a ver de dónde me escriben. Vamos a ver. En Prados, ¿de dónde me escriben? Escríbame solamente el barrio, a ver. Saludemos a la gente en Ospina Pérez, Tropicana, en el barrio Doña Nidia. Me dicen, Tropicana, buenos días. Solamente escriban el barrio, solo escriban, ¿listo? En el barrio El Talento, full sintonía, en Villas de Sevilla. La gente en Villa del Rosario, en Villa de Sevilla. Dice María, aquí estoy en Villa del Rosario, en Villa de Sevilla, escuchándolos. En Torres Molinos, en La Merced, para la gente del Punto Costeño, bendiciones. En Cormoranes, en Pueblo Nuevo, en Tibú, escuchan Tropicana, en Villa del Rosario, en La Ermita. En El Trigal, el Payasito Puntillita, un abrazo, bendiciones. En San Mateo, en el Zulima. Me pide música también de Ana Gabriel más adelante. Desde Niza, Barrio Comuneros, Torcoroma, también en el Trigal del Norte. Reporte de sintonía en Santa Clara, en Tucunaré, en La Primavera, Buenos Aires. Trigal del Norte, en Durania. Reporte de sintonía en el barrio San Luis, la emisora que más escucha en las mañanas. ¡Qué eco total! La emisora que está toteando duro en este 2026.
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0: De la mañana, 19 minutos, un eco total en Ureña, un eco total por donde uno va, negocios, la gente camellando, trabajando, amas de casa. La mañana se activa con Tropicana en el conjunto Molinos del Norte, me dicen, en el barrio El Progreso, en La Victoria, está toteando duro.
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3: Mire, señor Iván, también en el Pinal del Río, también el SPZ-059, señor, desde San Fernando del Rodeo. También nos escribe la gente desde Pueblo Nuevo, en el Zulia, en el barrio Chapinero, en Nidia, también en Alfonso López, en la calle 22 del barrio Aeropuerto.
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0: Mucha sintonía, don Bartolo, qué bacano, desde el barrio Navarro Wolf. A ver, ¿qué nos dicen los oyentes a esta hora? Buenos días.
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0: ¿Cómo, mi vida?
4: Está toteando duro Tropicana, la más, sí, bacana, desde Mutilones de la Octava con Cesta.
0: Sí, señora.
4: Tropicana, para saludar a todas mis bendiciones, que muchas los gracias. Amo, ellos saben quién soy.
0: Saludo especial para mi gente hermosa. Me escribe la presidenta de Junta y dice: saludemos a la gente en Aguascalientes, una gente linda, bella, que sintoniza Tropicana. ¿Cómo está todo, mi presidenta? Marta Elena dice: saludemos a la gente en Aguascalientes, sintonizamos Tropicana. Muy buenos días.
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0: Toteando duro, papi, escuchándose en todo lado. Buenos días.
6: En San Mateo, papachito Bartolito, venga para San Mateo, mi amor.
3: Bueno, pero si Juan no me haga perder la ida, no, mija.
0: Activo la 703 de Trazán desde Bucaramanga, en la segunda de Motilones. ¿Qué nos dicen los oyentes?
7: Bartolito, Bartolito, me tiene abandonada.
3: No, señorita, aquí estoy. Mi amiga Chila en el barrio San Luis se manda tremendo pastelote.
0: Así ella trabaja con el tema de los pastelitos. Un abrazo para nuestra queridísima Chila. Así es, en Chapinero. A ver, ¿qué más? Buenos días, desde Rubio también nos escriben los oyentes. Un saludo a esta hora desde, dice, los taxistas, desde el taxi de Tapías. Está toteando duro. ¿Cómo está Tropicana? ¿Cómo está en estos momentos? ¿Cómo está?
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8: Buenos días, yo escucho, veo y comparto Tropicana la más bacana aquí, Tropi Amarillito, el 433. Un saludo aquí para mi novio, el 967, Oscar. ¿Qué hace? ¿Dónde anda? Taxi libre. Achurca, la churca.
0: Reporte de sintonía de los oyentes. Hay una tropiplaca. Tropicana, buenos días. Dice, me hace el favor de publicar esta placa de moto que se perdió entre el recorrido de Cúcuta a Villa del Rosario. La placa de moto es QTW86H. Repito, QTW86H. Si la vio por ahí, por favor, comuníquese al número 313-639-4321. 313-639-4321. Para Fanny, para Chucho ahí en Villa del Rosario, los amigos de la línea corta distancia. Buenos días. ¿Qué nos dicen? Buenos días.
9: 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Muy buenos días, Don Ancho, Tropia Marquito. Por la avenida Libertadores, sí, desde Unicentro, sentido San Rafael 55, los dos carriles. Feliz día.
0: Feliz día. 723, mucho reporte en el Tropi WhatsApp. Está toteando duro tu emisora favorita Tropicana en los barrios de Cúcuta. Me envían por acá también Tropicana. Hay un peludito, un perrito lobo que está perdido en el barrio de Torcoroma. Envíenos foto, envíenos por favor fotito del perrito para ver si lo publicamos aquí en el WhatsApp de Tropicana. ¿Listo? Envíenos la foto, por favor, de un perrito que se perdió en el barrio Torcoroma. Vamos a ver qué nos dice. Hola.
10: Buenos días, Tropicana, la más bacana.
0: Sí,
10: envío un sos a la gente de acá de zona aledañas a Torcoroma.
0: Sí,
10: tenemos un perrito lobo siberiano de ojos azules que está perdido. Por favor, si alguien sabe del perrito, aquí en la 10A de Torcoroma se encuentra. Les dejo un número 310-304-6358. Que el perrito dé señas de que realmente sí son los dueños, si no, no se le puede entregar.
0: Así es, que demuestren. Ah, la señora dice que tiene el perrito. Qué lindo corazón, mi amor, mi Dios te bendiga. Los buenos somos más. Me encanta la gente así, me encanta. Ella dice que tiene un lobo, aquí lo estoy viendo en fotos. Ojos azules, es blanco, es hermoso. Dice, es que me encantan los tropipeluditos y los amo y los cuido. Pero tiene que llegar acá y comprobarme con fotos y todo, ¿no? Que, ay, el perro mío, devuélvamelo. ¿Toche? Dijo la señora que no, ¿sí o no? Mire, que la llamen al 310-304-6358. 310-304-6358. Me dice la gente, me escriben los oyentes, me encanta cuando Iván se le sale el toche. No, no, pues cuando hablo yo de toche, porque es una palabra de nosotros, de los cucuteños, ¿no? Una palabra como que no me queda tan bobo, ¿no? Toche. 7:25 minutos. A ver qué nos dicen los oyentes a través del WhatsApp de Tropicana. Reporte de sintonía en el WhatsApp. Muy buenos días. Hola.
11: Buenos días.
0: Yo, mijo.
11: Tropi Amarilla, Choro 45555 aquí en la Reserva de San Luis.
0: Eso sí.
11: Excelentemente.
0: Reporte de sintonía en el WhatsApp de Tropicana. Vamos con numeritos. Numeritos nuevamente de la buena suerte. Donales, ¿los tiene ahí listo a la mano? Vamos de una, ¿te parece?
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0: Démosle play nuevamente a los numeritos. A ver, démosle play a los numeritos, por favor, Alex. 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
13: 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Caribeña Noche 3473, Sinuano Noche 6277, Motilón Noche 1468, Fantástica Noche 3194, Culón Anoche 6370, Cafeterito Noche 4308, Chuntico Noche 1180, Paisita Noche 2354, Astrosol 4090 del signo Virgo, Antioquinita Tarde 2162, Dorado Tarde 0356 y Motilón Día 4768. 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
0: Esta hora me envían reportes en La Manzana, dice K6, el lote 20 del barrio Palmeras. ¿Qué está pasando? Voy a escuchar lo que me envía la oyente Paola. ¿Qué pasó, Paolita? Cuéntenos.
14: Ana Tropicana, mira el hueco mortal que tenemos acá.
0: Sí, señora.
14: Toda una vía principal. Mira, si se quitan los palos, queda el hueco, que mejor dicho.
0: Reportan el hueco del día. Gracias, Paola, salvándole la vida a un oyente de Tropicana. Manzana K6, dice lote 20 en Palmeras. Pila, la gente que transita por esta zona de Palmeras, parte alta, no se vaya a caer en el hueco. Pilas, evítese un accidente.
14: Ana Tropicana, mira el hueco mortal que tenemos acá.
0: Sí, señora.
14: Toda una vía principal. Mira, si quitan los palos, queda el hueco, que mejor dicho.
0: Ahí está el reporte y lo voy a pasar de una vez al estado de WhatsApp de Tropicana, de una vez para montarlo y sobre todo, y también al estado, y sobre todo también ponerlo ahí en las redes sociales de Tropicana para poder estar activo con los oyentes de la emisora diferente a la que ayuda a los peruditos y a la gente. Todo el reporte de sintonía de nuestra amable audiencia que está en este momento al servicio de la comunidad, la gente que escucha Tropicana, que está conectada con nosotros a través del WhatsApp. Dice, soy nuevo oyente, soy nueva seguidora. Bienvenida, bienvenida a Tropicana, Charlotte. Dice Charlotte. Un abrazo. 729, la polémica del día. Yo solo quiero preguntarles y no quiero que de pronto vayan a decir que es que yo le estoy tirando al presidente. Simplemente hoy, desde Caracol Radio, hay una noticia que quiero expresar y quiero conocer la opinión de la gente con ¿qué opinen realmente? ¿Qué opina usted, querido oyente? Mire, el presidente aprovechó un evento público en Ciénaga para hablar sobre la importancia de los comicios del 31 de mayo. Bueno, vaya y venga, ¿sí o no? Pero Petro habla sobre las elecciones presidenciales. Dice Petro, o votamos por la vida o votamos por la muerte. ¿A qué se referirá el presidente Petro? O votamos por la vida, él está invitando a continuar su línea. Dice, o votamos por la vida o votamos por la muerte. ¿Qué opina usted de las palabras de Petro? Aunque muchos ya lo han criticado, le dice, ay, presidente, usted no puede hacer campaña política. ¿Por qué hace esto, pilas? El presidente Gustavo Petro, sobre las elecciones presidenciales, dijo, o votamos por la vida o votamos por la muerte. ¿Qué cree usted? ¿Qué le dice usted al presidente a esta hora si lo tuviera face to face? ¿Qué le respondemos al presidente? ¿Qué opina usted de lo que dice el presidente Gustavo Petro? ¿Con Petro obtendremos vida, según él? ¿Con los demás candidatos se obtiene la muerte? ¿O votamos por la vida o votamos por la muerte? ¿Qué opina usted, querido oyente de Tropicana? Aquí los escuchamos.
15: Tropicana, Tropicana, la más bacana, bacanísima. Lo que pasa es que el socialismo negro es autoritario y su deseo era continuar, pero ellos no van a solucionar nunca nada. Entonces, con ese comentario, lo que agitó fue a todos los vándalos a salir a destrozar el país. Tropicana, la más bacana.
0: Bacanísima. 7:31, ¿qué nos dice la gente? Los reportes.
16: Yo escucho, veo y comparto Tropicana, Tropicana, la más bacana. O votamos por la vida o votamos por la muerte. Claro, nos está dando un consejo muy bueno. O votamos por la vida por Abelardo de las Priella o votamos por la muerte por Cepeda.
0: ¿Qué dice la gente, los oyentes? Muy buenos días.
17: Tropicana, Tropicana, la más bacana, que Dios los bendiga. No, no hay que votar por esa gente porque están acabando. Mire, ya están
18: matando policías, soldados, todo eso. Por eso dijo él, por la muerte.
19: Tropicana, Tropicana, no, ¿cómo va a ser Petro eso, Tropicana? Mire lo que pasó aquí en Venezuela, Tropicana, con Chávez, con Maduro, no.
20: Buenos días, Tropicana, lo escucho de Urania. Esto, pues votamos por la vía, por la muerte nada.
0: ¿Qué dicen los oyentes?
21: Yo escucho, veo y comparto Tropicana. Muy buenos días. Lo que él quiere decir es eso, que quiere que voten por Cepeda, que va de la mano con él.
22: Buenos días, Tropicana, Tropicana. Yo escucho, veo y comparto Tropicana. Yo lo que estoy de acuerdo, no estoy de acuerdo que él está amenazando al pueblo. Está amenazando al pueblo y eso no es. Ya él terminó su mandato, tiene que dejar que los demás continúen, otras personas nuevas, que tengan nuevas ideas para el pueblo, para la gente pobre.
23: Tropicana, la más bacana. Ivancho, da tristeza ver cómo unas elecciones desune tanta gente.
0: Sí, señor.
23: En de pensar, no es que voten por quien tengan que votar, por el partido que tengan que votar, voten a conciencia.
0: Así es.
23: A conciencia. Y vean la oportunidad que se le puede ofrecer a un país, el cual estamos algo grave.
24: Muy buenos días, Tropicana. La más bacana, obviamente, que hay que votar es por la vida, pero por Abelardo de la Espriella, porque votar por Cepeda es votar por la miseria, por la muerte.
25: Yo escucho, pues, comparto Tropicana. Mire, Ivancito, buenos días. Él ya se descubre que es el asesino del pueblo. Entonces, por eso dice, o votan por nosotros o los matamos, porque ya descubrió que es un asesino.
26: Buenos días, yo escucho y comparto Tropicana. Él mismo lo está diciendo, más claro no canta un gallo. Hay que votar por el tigre.
27: Buenos días, Tropicana, la más bacana. Lo que quiero dar a entender es que si ellos pierden... de una vez la minga y los de la línea salen a matar, y si ellos pasan ahí sí tenemos derecho a vivir.
28: Tropicana, Tropicana, buenos días. Aquí, pues, votar por Abelardo, un tigre que ha defendido a los mafiosos, los narcos. ¿Qué se espera? Él es un tipo que no va a ayudar al pueblo, solamente es a robar y a defender su gente, más nada.
29: Ni la derecha ni la izquierda están sirviendo ahorita. El de la derecha es el abogado del testaferro de Nicolás Maduro. El abogado de corruptos y el de la izquierda, pues imagínese, el de Cepeda. Santiago Botero es el único candidato bueno y no hay...
30: Tropicana, Tropicana. Yo veo y escucho Tropicana. Firmes, firmes, firmes por el país, firmes, firmes. No.
31: Buenos días, Tropicana. Lo que pasa es que él quiere seguir, él quiere continuar, pero la verdad yo voy a votar por la vida. No quiero que sigan muriendo más soldados y más policías en manos de sus amigotes.

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Tropicana está en el segundo lugar, porque en el primero está Papito Dios.

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1: 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En Cómo Amanece, una buena noticia. Cada vez más cerca de las elecciones presidenciales. Aquí les decimos a los oyentes, voten a conciencia. Si usted cree que el camino es votar por Cepeda, vote por Cepeda, sea feliz. Si usted cree que es Abelardo, vote por Abelardo. Si usted cree que es Fajardo, vote por Fajardo. Pero hágalo a conciencia, ¿listo? A mí la verdad me entristece cuando llegan esos comentarios, y es que son muchos brutos, uy, que no sé qué, que aquí y allá, que pitos y flautas. No, cada quien hay que respetarle su manera de pensar, y si usted piensa diferente, pues también envíe su nota de voz. No, yo pienso que eso es así, así tiene su punto de vista, bueno, ya, entendible, pero no se pueden dañar relaciones, no podemos insultar a los demás, tratar mal a los demás. O quizá de pronto que se pierda la familia, los amigos. No caigan en esto, no caigan en esto. Eso sí es una brutalidad. Al otro día están tomando whisky los políticos y usted ahí perdió una amistad, perdió un amigo, perdió un familiar. Entonces no se ponga a pelear por política. El que pelea por política no está en nada. ¿Listo? Al otro día ellos tomando whiskycito como si nada y usted ahí perdió un amigo, perdió una mamá, perdió una familia. Si usted quiere, mire, si usted quiere irse, por ejemplo, Raúl, yo le respeto, Raúl dice, no, yo voy por Cepeda, bien, bacano, chévere, bacano, Raúl. Raúl dice, no, yo, aquí nuestro gerente nos dice, no, yo voy por Pedro, bueno, bueno, vote por Pedro. Gilberto dice, no, yo voto por Juan, listo, no, me escribe Patico Vargas, dice, yo voy a votar por Iván Barrios, listo, mi amor, vote por Iván. El otro dice que va a votar por Abelardo, bueno, vote por Abelardo. No, que me siento feliz con Paloma, vote por el que usted quiera, pero sea feliz. 7:44 minutos y opine, porque yo qué culpa tengo que la mayoría de comentarios que llegan, ahorita estaba escribiéndole de manera respetuosa a un oyente, yo no tengo la culpa. Si usted tiene otro pensamiento, pues envíe una nota de voz, obvio, de manera respetuosa y listo, usted da su punto de vista y ya, no pasa nada, ¿sí o no? 7:44 minutos, pero no podemos pretender que todos son brutos, ignorantes o tratar mal a la gente o aquí o allá, porque dan un punto de vista. No, lo de Raúl es mentira. Raúl dice, yo solamente voto es por Jesucristo y más nada. Cero política. A ver qué dice la gente. Buenos días.
2: Yo escucho y comparto Tropicana, la más bacana, pero la verdad ya todo el mundo lo sabe, Bancho. Este señor infringe toda la ley. Este es el desgobierno. Un saludito para nuestro amigo Javier, ahí en Nacional de Frenos, con Tropicana todo volumen. Nacional de Frenos, don Javiercito, un abrazo con Tropicana.
1: Eso, esa es la actitud. A ver quién más se nos reporta en el WhatsApp de Tropicana. Buenos días, hola.
3: Ush. Tropicana, muy buenos días, yo escucho Tropicana, la más bacana. Qué reflexión tan buena.
1: Sí.
3: Iván Barrios, es la verdad y la purita verdad, pero bueno, yo voto por la número uno, Tropicana, la más bacana.
1: Eso sí.
3: Lo otro es Deña de Dura.
1: Amén. 7:45, ahí están los oyentes. Es que ¿para qué, benditos, vamos a pelear por política, hombre? ¿Para qué nos vamos a poner a agarrarnos de las mechas? Yo tengo familiares que me buscan la lengua. Me buscan, ellos saben, de pronto yo tengo mi punto y no les voy a decir. Y muchas veces quieren como que yo no voy a caer en eso. Antes que la política o cualquier cosa, usted es mi tío, lo quiero, lo amo mucho y no voy a entrar en esa discusión. Peleé solito, mijo. 7:46 minutos, a ver qué nos dice la gente, los oyentes de Tropicana. ¿Quién se me reporta por acá? Hola, buenos días. Hola.
4: Yo escucho, veo y comparto Tropicana, la más bacana, bacanísima.
1: Sí.
4: Iván, yo voy a votar por don Bartolo.
1: Mejor.
4: El presidente de Colombia, pidámosle a Dios que sea él y que lo coloque. Más nada.
1: Me escribe una amiga, me dice, toca decirles como usted dice, no se atoche, no pelee por política. Ya no se atoche. A ver, oyentes de Tropicana, la más bacana, buenos días.
5: Buenos días, Iguancho, yo escucho, veo y comparto Tropicana, la más bacana, bacanísimo.
1: Sí, señor.
5: Iván Cepeda en primera vuelta, aunque le duela a muchos, ellos saben que la verdad, en primera vuelta, Iván...
6: Lo escucho, ve, y comparto Tropicana, la más bacana, Tropicana. Lo que pasa es que el señor presidente ya se siente perdido, porque sabe que en los otros países están votando por el tigre, firmes por la patria. Eso es lo que pasa.
7: Yo escucho, veo y comparto Tropicana, Ivanchito, mijo. Que el señor vote por don Bartolo y yo voto por Karol G. Para ver si don Bartolo se decide una vez a salir del closet.
1: Oyente de Tropicana a esta hora de la mañana. 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Y con Quex seguimos escuchando a la gente, a los oyentes de Tropicana y a los que están enviando solo noticas de voz, por favor, solo notas de voz, que es lo que nos está llegando en este momento en el WhatsApp de Tropicana, notas de voz en el WhatsApp, para seguir escuchándolo. Vamos a ver, hola.
2: Yo escucho hoy, comparto Tropicana. Ivancito, complicado, usted tiene razón en cuanto a las no peleas por política.
1: Sí.
2: Pero infortunadamente religión y política sí dividen la familia, y tengo aquí un caso.
1: Sí.
2: De una familia que se le murió un paciente por falta de atención en la crisis de la salud.
1: Sí, señor.
2: Y el resto de familia apoyaron a este gobierno y pues todo el mundo, pues peleas fijas, ¿no?
8: Yo escucho, veo y comparto Tropicana, la más bacana. Desde la Loma de Bolívar yo voto por el tigre es el ganador.
9: Yo escucho, veo y comparto Tropicana, buenos días. Sencillo, sencillo, la democracia es para ellos, si ellos ganan, sí es democracia, si no, no es democracia, y lanzan la primera línea a la calle. El colombiano tiene que...
1: Oyente de Tropicana, solo nota de voz.
9: Hay que votar con conciencia, Ivancho. Porque tenemos al lado un ejemplo de la izquierda, un ejemplo de socialismo, y todavía estamos a tiempo de cambiar las cosas. Votemos, pero con conciencia.
1: 7:50 minutos, ahí está el reporte de los oyentes, y en esta hora con Quex. 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Nos vamos con música, ¿les parece música?
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1: Esto lo hace la Universidad del Vallenato, el binomio de oro de América. Es una hermosa canción para cantarla pulmón entero. Se llama Amigo el Corazón. Ya vuelvo más adelante con clasificados, deportes y mucho más en Tropicana 751.

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1: Más invitaciones a través de Tropicana, la emisora diferente. 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Vamos a una pequeña pausa. Ya regreso.
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11: Son las 8 de la mañana. 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
2: esta hora en un punto importante, ya estamos disfrutando y sobre todo Tropicana está de la mano de la gente. Hoy también pues hemos hecho un ejercicio de salir a las calles, de hablar con los universitarios, el futuro de Colombia, y sobre todo también con los chicos que están ahí en la Universidad Simón Bolívar. Un abrazo, que están celebrando con Tropicana, como siempre escuchándonos. Además de ser de parte del staff de clientes de la emisora diferente, pues qué bacano poder apoyar el estudio, el progreso. ¿Y qué más se está viviendo en este momento? Alex, grítalo con ganas.
3: Yo escucho, veo y comparto Tropicana, la más bacana, bacanísima, 89.7. Usted lo acaba de decir, el futuro de nuestro país está en los universitarios. Futuros fisioterapeutas, administradores y mucho más. Y qué mejor aquí con esta universidad, que primero nos queda muy cerca de Caracol, nos sentimos como en familia. Estamos aquí ubicados en la avenida Tercera entre 13 y 14. Y a esta hora pues está haciendo algo muy especial, porque es que los chicos que están saliendo del grado 11, pues ya comienzan como a pensar en su futuro y comienzan como a decir, oiga, ¿yo qué voy a pensar? ¿Qué es lo que más me gusta? Pues la Universidad Unisimón está haciendo una parte experiencial y mostrándole todas las carreras académicas para que tomen la mejor decisión. A esta hora me acompaña la directora del área de fisioterapia de la Unisimón, la doctora Lizeth Guatibonza. Directora, gracias por invitarnos. Y bueno, ¿por qué elegir la parte de fisioterapia aquí en la Unisimón?
4: Hola, muy buenos días. Bueno, es súper importante asistir a la Universidad Simón Bolívar, que los estudiantes de grado 11 tengan la oportunidad de acceder a la educación superior. La Universidad Simón Bolívar les brinda muchas oportunidades. La Facultad de Salud de la Universidad está en crecimiento: enfermería, instrumentación quirúrgica, medicina y fisioterapia. ¿Por qué elegir fisioterapia? Porque fisioterapia, somos un programa que se dedica al movimiento, a la rehabilitación del movimiento corporal humano, porque tenemos laboratorios de alta tecnología, porque tenemos talento humano, profesores capacitados en cada área, porque es una universidad que está muy pendiente de su estudiante, porque estamos en crecimiento, porque tenemos registro calificado vigente. ¿Por qué elegir fisioterapia? Porque es el futuro, porque es el presente y porque siempre ha sido movimiento. Y sin movimiento, pues no somos nada. Entonces, es importante que podamos acceder a estudiar fisioterapia.
3: Esa es la fiesta que se vive aquí en la Unisimón. Iván, oyente de Tropicana, les cuento que hay más de 770 estudiantes de los diferentes colegios de Cúcuta y del área metropolitana que pueden conocer todos los programas, todas las experiencias y, mejor dicho, de una vez pensar en su futuro. El futuro de Colombia está en sus manos y es lo bueno de esta universidad, que le está dando a conocer, oiga, ¿cuáles son sus actitudes? ¿Cuál es su forma de pensar? ¿Qué quiere hacer de la vida? O muchas veces algunos dicen, no, es que mi papá es abogado, yo quiero ser abogado, pero ¿por qué? ¿Qué tal que usted descubra otras cosas? Pues aquí en la Unisimón, eso es lo que están viviendo en este momento experiencial. Yo escucho, veo y comparto Tropicana, la más bacana, bacanísima.
2: Qué chévere, porque uno, sí, muchas veces está como en el limbo y no sabe para dónde ir, pues ahí está. Qué chévere, qué chévere. A esta hora de la mañana tenemos oyentes en línea. Vamos a ver quién está en la línea. Tropicana, buenos días.
5: Buenos días, buenos días.
2: ¿Con quién hablamos?
5: Mi amor, con la Tropi Michelle.
2: Michelle, péguese al teléfono para poderlo escuchar muy bien. Cuéntenos, ¿saludos para quién?
5: Amor, a María del Carmen, que está ahí de cumpleaños, que está cumpliendo 35 años, mi linda, bella, hermosa, hermosa, mi vida hermosa.
2: ¿Qué le va a decir? ¿Qué le va a decir?
5: La quiero y la amo mucho. Y para saludar a todos los tropioyentes, todos los tropiconectores.
2: Está emocionada la Michelle, vale un poquito de volumen ahí al radio. Listo, Michelle, muchas gracias, una feliz mañana.
5: Para saludar a todos los tropiconductores, la 867, la tropibuanchera de Guasimales, la 765, la tropillor, la 046 de Tonchalá, la Mazorca.
2: Sí.
5: La 637 de Guasimales, la Monsalve, la 699 de Guasimales, la Gata, la 360, la Yoyo y todos los que escuchan la número uno, mi tropiván.
2: Sí, señor. Muchas gracias, gracias. Exacto, por estar
5: la
2: con
5: más
2: tonada,
5: la más ranqueada.
2: ¿Cómo?
5: Sabe que la 89.7 es la más sonada, la más ranqueada en Cúcuta a nivel de Colombia, mi amor.
2: Amén, amén. Michelle, gracias. Feliz mañana.
5: Iván.
2: Dime.
5: Amor, te amo mucho, mi vida hermosa. Besos.
2: 8.20. 27. Dicen que es que el amor entre dos hombres es más puro. Uy, no, no sé, no, no. Uy, zona. Deje así, Michelle. A ver, ¿quién me se reporta por acá? Es que me estás creyendo un oyente. El amor entre dos hombres es más puro. No, no, no, no. Bueno, yo no sé, el amor.
6: Hola. Mañana. Yo escucho, veo y comparto Tropicana, la más bacana. Un saludo para el 967 de Oscar, el novio mío. Y el burrito que lo tiene grande, el 894. Uy, aquí la churca, el 433, el amarillito, tropi amarillito, aquí desde las Américas.
2: Ahí está, 8:27, el reporte de los oyentes de nuestra amable audiencia que está conectada con nosotros. 8 de la mañana con 28 minutos a través del WhatsApp. Escuchamos a los oyentes de Tropicana. Un saludo para Chiplito, dice. Saludos a Polvorín, a ver qué más se me reporta por acá en el WhatsApp. Hola.
7: Que la Michelle no se meta con la Monsalve, porque yo también soy Monsalve.
2: Muchos saludos a esta hora a través del WhatsApp. En el centro de la ciudad, yo escucho, voy y comparto Tropicana. Están ahí enviando los reportes los oyentes de en el 320-9127-897 de Tropicana. Antes de continuar con música, Don Pipo Quintero, vamos a la información deportiva, señor. Cuéntenos.
8: Hola, buen día, Iván. Cordial saludo para usted, para todos los oyentes de Tropicana en los 89.7 FM y 980 AM. Anoche en los certámenes internacionales en Copa Libertadores de América, los resultados fueron los siguientes. Liga Deportiva de Quito venció 3-2 al Alwe Radin, Lanús venció 1-0 al Mirasol, Nacional de Uruguay venció 1-0 a Coquimbo Unido, Flamengo venció 3-0 al Cusco, Estudiantes de La Plata venció 1-0 al Deportivo Independiente Medellín, Universitario del Perú empató 0-0 con el Deportes Tolima. Hoy, Independiente del Valle, Rosario Central, Libertad, Universidad Central, Peñarol, Independiente, Santa Fe, Fluminense ante La Guaira, Corinthians ante Platense, Bolívar ante Independiente Rivadavia. Los equipos colombianos quedaron de la siguiente manera en la Copa Libertadores de América. El grupo del Deportivo Independiente Medellín quedó de la siguiente manera. Ese grupo clasifica directamente Flamengo y Estudiantes de La Plata. El grupo donde está el cuadro de Independiente Santa Fe, que juega el día de hoy, tendrá que ganar para buscar clasificación y esperar que los otros equipos no sumen. En el grupo del cuadro del Deportes Tolima, que empató ayer, clasificó el cuadro del Deportes Tolima a la siguiente fase de Copa Libertadores de América. En Copa Suramericana, Palestino empató 1-1 con Deportivo Riestra, Millonarios cayó 1-2 ante O'Higgins, Sao Paulo venció 2-0 al Boston River, Gremio empató 2-2 con Torque, Santos venció 3-0 a Cuenca, San Lorenzo cayó 0-1 ante el Deportivo Recoleta, hoy Atlético Mineiro ante la Academia de Puerto Cabello, Olimpia ante el Audax Italiano, Cienciano ante Juventud, Vasco da Gama ante Barraca Central, Racing ante Independiente Petrolero, Caracas ante el cuadro del Botafogo, River ante Blooming, Bragantino ante el cuadro del Carabobo. Será la jornada para el día de hoy. América jugará el día de mañana en esta Copa Suramericana. América buscará mañana consolidar la clasificación a la siguiente fase. Millonarios quedó en el camino al perder ante O'Higgins y clasifica a Sao Paulo y O'Higgins en el grupo del cuadro de los Millonarios. Para hablar de los equipos nuestros, a propósito, la gente, los hinchas, ayer furiosos, abucheos, insultos tras el fracaso de Millonarios al término del partido ante el equipo chileno. Tolima fue el único que sacó la cara en la Libertadores y Medellín quedó eliminado. Y atención, que en el Giro de Italia, ayer la etapa número 16 la ganó Jonas Vingegaard, etapa que terminó en premio montaña de primera categoría con 2:57:40. Félix Gol fue segundo a 1:09 y Jan Hegley fue tercero a 1:11. La general individual consolida a Jonas Vingegaard como líder, el danés del Visma, con 62:10:26. Félix Gol es segundo a 4:04. Tymen Aredman es tercero, neerlandés, a 4:27. Cuarto, Jim Hidley a 5 minutos. Y quinto, Afonso Eulalio, el portugués, que ahora está a 5:40 en la general individual. Ayer, buena etapa para Egan Bernal. Se esperaba mucho más, pero llegó ahí en el séptimo lugar, llegó entre los 10 primeros y subió en la clasificación general a la posición número 10, aunque distante 9.44, pero está ahí entre los 10 primeros del Giro de Italia. Hoy etapa con montaña, hoy habrá 3 premios de montaña, aunque son de tercera categoría, pero tendrá nuevamente acción el Giro de Italia en la montaña. Así que esperamos hoy tener otra figuración de Egan Bernal o de los corredores importantes en la montaña como Einer Rubio. Esta es la información deportiva, mi estimado Iván Iván Bartolo. Un saludo para usted y bendiciones para todos los oyentes de Tropicana.
2: Hablemos de ese artista, hablemos de este señor, de don Luis Mateus. De cuáles fueron sus comienzos, e incluso ayer una compañera de Tropicana estuvo entrevistándolo en Tropicana Bogotá y él hablaba de sus comienzos para los amantes del buen vallenato. Es que Luis Mateos tiene un repertorio muy bacano. Para los que están ahí, mira, canciones como Alguien Como Tú, canciones como Hay Tristeza en Mí, canciones como Me Haces Daño, ¿Qué Hago Sin Ti?, Sin Ti No Hay Vida. Y bueno, muchas más de ese buen repertorio, pero conociendo un poco la vida de los artistas a esta hora en Tropicana, la más bacana, bacanísima, escuchamos a la gente, a los oyentes y a los amantes del buen vallenato. ¿Quieren escuchar un poco? Pues Luis Mateos comenzó, fue cantando rancheras. No pensé. ¿Qué dice Luis Mateos referente a eso? ¿Qué dice? Vamos a escuchar un poco de la entrevista de ayer, de lo que sucedió el día de ayer. Y aquí lo tenemos en exclusiva con Tropicana, la emisora diferente. ¿Qué fue lo que dijo Luis Mateos?
9: Usted de chiquitico no cantaba vallenato, cantaba como rancheras, ¿no?
10: Sí, yo empecé, pero era de hobby. Fíjese que mi papá la pasaba en una cantina tomando sus licores y la única música que yo escuchaba de niño era rancheras, de Pedrito Fernández, de Antonio Aguilar, de Vicente Fernández. Bueno, etcétera. Y ahí me aprendí muchas canciones como ¿Qué te pasa, chiquillo? ¿Qué te pasa? Me dicen en la escuela
11: y me preguntan en mi casa.
10: Miren cómo canto de bien, ¿sí? Y entonces era un hobby que tenía y poco a poco fui madurando hasta que en el colegio me dijeron que la voz mía era más para vallenato que para ranchero.
9: ¿Quién le dijo eso?
10: La profesora Rosa en Barranca Bermeja, en uno de mis colegios.
9: Pero y entonces la primera persona que usted le dio la oportunidad en el vallenato, ¿quién fue?
10: El maestro Fermín Acosta, en un teatro donde quedé de primer lugar en un festival interveredal. Pero ya la profesora me ha hecho varias audiciones y me ha dado la oportunidad en diferentes izadas de bandera en el colegio para poder llegar a pulirme y poder llegar a tener como esa cancha, digámoslo así, para poder presentarme en festivales interveredales de voz.
9: Usted es chiquitito.
2: Vea pues, escucha. Pues, ¿a quién le encanta, a quién le fascina la música de Luis Mateos? Ahí en el WhatsApp de Tropicana, que los oyentes nos cuenten un poquito, ahí en el WhatsApp de Tropicana, los oyentes, ¿cuál es su canción favorita de Luis Mateos? ¿Le parece? Vea, dice en los mensajes, me encanta Sin Ti No Hay Vida. Me reportan la sintonía a través del WhatsApp de Tropicana, me dice John Hernández, me encanta Que Regrese a Mí. Partida. Oyentes de Tropicana, por acá me escriben los oyentes. Uy, todas las de Luis Mateos. ¿Cuál le gusta a usted de Luis Mateos? ¿Cuál le gusta? Cuéntenos.
12: Uy, vida. Uy, Tropicana, la más bacana, me encanta. Llevo tanto tiempo buscando a mi novio, al 967.
2: ¿Qué dicen los oyentes? ¿Su canción favorita de Luis Mateos?
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2: Eso sí. Por ahí me dicen Falso Amor. Me encanta Falso Amor. ¿Qué tal si escuchamos dos canciones de este artista, de don Luis Mateos, en la mesa de trabajo de Tropicana, la más bacana, bacanísima? Para los que de pronto quieren saber un poco más de este superartista, de este cantante. ¿Qué pasará si tú? Luis Mateos nació el 12 de agosto de 1977. Tienes ahora 48 añitos, tiene esa joven. Luis Francisco Hernández Mateus, conocido en el mundo de la música vallenata como Luis Mateus. Muchas canciones por escuchar y disfrutar. Escuchamos dos canciones, dos pegaditas. Hoy, en el recomendado de hoy, a través de Tropicana, ese miércoles de Arrechómetro, tenemos a nuestro artista. El artista de hoy es Luis Mateos. Dos canciones, escúchenlas en Tropicana.

0: ese artista. Y bueno, de todo un poquito a esa hora de la mañana aquí en Tropicana, la más bacana, bacanísima. Con la emisora diferente te acompañamos y sobre todo también hoy conociendo un poco a la gente, a los oyentes. Conociendo un poco lo que piensan cada uno de esos muchachos, de esos estudiantes que de pronto quieren estudiar algo bien importante o que salen del colegio y dicen, ¿qué me voy a poner a hacer? ¿Qué voy a estudiar? Pues saben, hoy hemos hecho una tarea de manera social, bacana, diferente y divertida, y es de ir a conocer alguna de esas sedes en las cuales pues están con nosotros, en especial la Unisimón, y ellos nos están asesorando el día de hoy de pronto como para darle ese consejito a los chicos o qué se puede encontrar ahí. Alex, grítalo con ganas.
1: 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De verdad, pensar en nuestro futuro y sobre todo en los futuros de nuestros chicos también, porque decimos, oiga, ya tuve esa experiencia de estar en 11 y como que pensar en qué estudiar, en qué formarme. Pues aquí, en estos momentos, tiene una parte súper espectacular, que es la jornada experiencial 2026 de la Unisimón. Y para nadie es un secreto que en estos momentos estamos hablando de la parte de lo que es marketing y negocios digitales. Pues ahora me acompaña Andrea Contreras, que es la coordinadora de este gran programa. Andrea, bienvenida a Tropicana, ¿cómo vamos?
2: Hola, bien, muy bien, muchas gracias, pues un gusto estar acá. Yo soy la coordinadora académica de este programa y bueno, hoy estoy representando también al director Jaime para todos ustedes.
1: ¿Por qué la parte de negocios digitales?
2: Bueno, para nadie es un secreto que el mundo se está transformando digitalmente y se necesita entender cada día cómo van a surgir estas economías digitales y pues estar a la vanguardia. Entonces, por eso es tan importante estudiar negocios digitales, porque allí verdaderamente es donde está el dinero.
1: Bueno, la parte de marketing y negocios digitales, ¿en qué son como tan iguales y en qué son tan diferentes?
2: ¿En qué son iguales? En que el marketing y los negocios se necesitan estrategia. Y en qué son diferentes, en que hay que conocer el mundo como tal digital, entender y comprender la transformación. ¿Para qué? Para nosotros poder posicionar marcas.
1: Invitación para que los chicos tomen la decisión, sobre todo, de estudiar.
2: Bueno, invitadísimos todos a que estudien en el programa de Marketing y Negocios Digitales. Actualmente estamos con inscripciones abiertas para el semestre 2. Tenemos una beca del 30% de gratuidad para el primer semestre. Y también es súper importante entender que la inscripción es gratuita. Les voy a dar tres razones fundamentales por las cuales debemos estudiar marketing. La primera de ellas es porque es la única carrera donde vas a ser tu propio jefe y también te puedes emplear. La segunda es porque hay un mundo abierto de oportunidades y pues el mundo está en internet básicamente. Y también porque van de una u otra forma a buscar trabajo y también emplearse rápidamente apenas empiecen la carrera.
1: Estamos en este momento de forma social, invitar a todos nuestros oyentes Tropicana que en este momento están en la casa, que de pronto tiene a su sobrino, a un amigo, a un vecino. Es el momento de estudiar, el futuro está en sus manos y qué mejor que hacerlo con una gran universidad. En esa jornada experiencial 2026, más de 770 estudiantes de diferentes colegios de Cúcuta y del área metropolitana. Yo escucho, veo y comparto Tropicana, la más bacana, bacanísima.
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Vigilado Super Subsidio Confanorte, donde queremos estar. 8:49, vamos a una pequeña pausa y ya regresamos en Tropicana.

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3: la más bacana. Vayan enviando sus tropi clasificados al WhatsApp de Tropicana. Ya son las 9 de la mañana con 13 minutos. Saludos para la gente en los barrios que nos amplifica, se conecten con nosotros. Vayan publicando sus clasificados porque ya vengo a escucharlos y sobre todo también para que me reporten la sintonía. ¿Cuáles son los barrios más bacanos? A ver, ya en ese momento, de una vez. ¿Cuáles son los barrios más bacanos? Los oyentes que dicen aquí estamos activos. En mi barrio solo escuchamos Tropicana.
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0: vayan publicando sus tropiclasificados, porque ya en instante voy a estar aquí mencionándolos. Un abrazo para la gente en el barrio Aeropuerto. Me reportan por acá desde San Mateo, parte alta tropicana. Los que están conectados en este momento con nosotros. Y no olviden seguirnos en redes sociales como Tropicana Cúcuta. Tropicana Cúcuta. Síguenos en Facebook, Instagram y TikTok como Tropicana Cúcuta. Llévanos a todas partes.
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0: Felicitaciones a esta hora de la mañana con Tropicana. Mucha atención, oyentes. 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
0: bienes al alcance de todos, sí señor Raúl. 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
5: Son las 10 de la mañana. 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

0: pulmón entero. ¿Me vas a decir que no, sí o no? La música de Tropicana, la más bacana, bacanísima. Un clima rico, sí señor. Un clima delicioso, oh sí. Un clima bacano. ¿Para qué está bueno el clima? Cuenten ahí en el WhatsApp antes de continuar con música. Sigo al aire, Iván Barrios, el terrible, acompañándoles. Oiga, ¿para qué está bueno el clima? Con ese clima, aguanta, que aguanta, Tropicana. Mire, ya empezaron las... No me escriban. Bueno, me escribe por acá un oyente, dice que un chocolatico bien rico. Quesito, dice, y pancito. Uy, que sí, que sí. Buen pancito, ¿no? A ver, ¿de qué está? ¿Para qué está bueno el clima? Cuéntenos, cuéntenos. Cuando el clima se pone así, ¿qué le dan ganas de hacer? No sé, cuéntenos ahí en el WhatsApp de Tropicana. Una notica de voz. Lo invitamos a participar ya.
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0: A ver qué nos dicen los oyentes en el WhatsApp de Tropicana. Hola.
2: Buenos días, Tropicana, Tropicana. Hoy el día está bueno, pero para trabajar, para camellar.
0: Sí.
2: Tropicana, Tropicana, tienda Gladimar, Carlos Ramírez, París.
0: Leonardo, me gusta la actitud de Leonardo. Dice, regálame la clave de ya. Es que Leonardo, vamos para esa. Vamos para esa, ya en instantes. En cualquier momento vamos a arrancar con el concurso de padres para que no se lo pierdan. Sí, señor, y arrancaremos con claves también. Lo único, papi, no perdés en la programación de Tropicana. Me encanta su actitud, papá, así es. ¿Para qué está bueno el clima? Cuéntenos.
3: Tropicana, buenos días.
0: ¿Qué, mijo, bien?
3: El clima está sabroso para tomar chocolate con queso.
0: Eso sí, papi. A ver qué dicen los oyentes.
4: Uy, ese clima está rico. Tropicana, Tropicana, la más bacana, bacanísima. Yo veo y comparto Tropicana. ¿Escucho? Ese clima está bueno para hacer el amor yo y mi novio, el O967 Oscar. ¿A dónde anda? El burrito 894, atentamente.
5: Buenos días, Tropicana. El día está para tomarse un vasito de chocolate con pan y queso.
0: Eso sí. ¿Qué nos dicen los oyentes de Tropicana? Hola.
6: Ivancho, el clima está bueno, pero para comer pastelitos con chocolatico, pero pastelito chila, papá.
0: Un clima como para andar ahí pegaditos, pero al lado de Tropicana, sí señor, escuchando solo éxitos. ¡Tropicana!

0: Buenos días, Tropicana. Este clima está bueno para darle palo, palo, arrorró. Palo, palo, arrorró.
1: Ya te dije que te vas. María Títere, parece que estás bien acostumbradito, ¿ah? Dale para la calle.
2: Yo escucho, veo y comparto Tropicana, Ivancho.
1: Te tenían bien mal.
2: Este clima es una belleza para estar haciendo peladitos. ¡Suelta!

0: Silvestre Dengón nos acompaña a esta hora y los oyentes también enviando su reporte de sintonías, que con ese clima aguantan tantas cosas.
1: Tropicana, Tropicana, ese clima está bueno como para uno de esos que dan risa.
0: ¿Qué dicen los oyentes ahí en el Tropi WhatsApp? Hola.
2: No, Tropicana, este clima me dañó la lavada de hoy.
0: Le dañó la lavadita a mi vida, hola.
3: Tropicana, Tropicana. Ivancho, ese clima está para meter el dedo en la crema.
0: 10:31. Recuerden seguirnos en redes sociales como Tropicana Cúcuta. Te acompañamos con ese clima delicioso en este miércoles.

0: playa.
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3: Buenos días, comadrita. ¿Puedo pasar?

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4: 12:39, así es hora de estar en Pax. En Tropicana 12:39, además contarle a los oyentes también que esa hora viene presentada. 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

0: de Tropicana, la más bacana, bacanísima, la emisora diferente que ayuda a los peluditos a la gente, con reportes en los barrios, con reporte de la gente que está ahí conectadita con nosotros, que estamos acompañándoles en la más bacana, 1:10.
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1: 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En Tropicana, 2:43 minutos.
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Él es Gerardo Gómez con su bello espejismo. Son las 3 de la tarde, 10 minutos, 3:10. 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Una feliz tarde para todos los oyentes Tropicana, aquellos que están tomándose el cafecito y están conectados con los 89.7. Y desde ya pueden enviar todos sus mensajes al 320-9127-897. Yo escucho, veo y comparto Tropicana. Saludo para la gente de El Eco Jeans. Saludo para Josefa, también Natalia. Saludo para Miriam Becerra también. Full sintonía siempre con nosotros, con los 89.7. Recuerden, en redes sociales, Tropicana Cúcuta, en Facebook, en Instagram.

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0: 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Qué buena letra, ¿eh?
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0: Canción original de Los Diablitos, pero aquí lo escuchamos con Rafa Pérez. Si no me falla el corazón, son las 3:26 minutos. 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Ya quedan tan solo 4 días. 4 días para elegir a nuestro nuevo presidente. 4 días. Salgan a votar. Salgan temprano. Con sus familiares. Tienen sus adultos, acompáñenlos. No los dejen solos. Bien chévere. Pero todo el mundo a votar. 3:26. Saludos para el taller Núñez. Siempre conectados con nosotros. Con Tropical. Saludos para nuestros amigos de Barrio San Luis. Saludos para Zulay Ortega desde Zulima. Ahí está conectadísima con nosotros. ¿Quién falta por agregarlos a nuestro WhatsApp? Escriba nombre y apellido y con mucho gusto voy a agregar los primeros, ¿qué? 15. Los primeros 15 oyentes, nuevos oyentes. Escriba nombre y apellido y de una lo agregamos. 3:27 minutos.

¿Cómo pasa el tiempo? Se dio a conocer en el año 2000, ya con una edad ya un poquito, ya grandecito. Entre comillas, decimos grandecito porque uno siempre espera que los artistas sean famosos cuando tienen 20 y pico de años. Y no, después de los 40 fue que se vino a ser famoso en toda Latinoamérica. Y aquí lo recordamos con un montón de estrellas. Ya 26 años esta canción. Y después nos preguntamos que por qué tenemos arruguitas, canitas, la corona, la barriguita. Que porque ya somos abuelos. Y uno dice, pero ¿cómo pasa el tiempo, ah? 3:42 minutos. Saludo para todos los barrios que reporta sintonía a través del 320-9197-897. 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A las 8 de la noche estaremos con el programa más escuchado en toda Colombia. Aquí no me duermo. Viene por acá Sebastián del Castillo. ¿Para qué echarnos mentiras, mi amor? Tú quieres, yo quiero. Echarnos mentiras. 3:42 minutos.

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15: Son las 3 de la tarde. 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
3: Quiero contarle, mi hermano, un pedacito de la historia negra, de la historia nuestra, caballero. Y dice así.

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0: Con esos ojitos del valle, o sea, esos ojitos verdes que matan, que penetran, que a uno lo vuelven loco. Tú eres la reina de Diomedes Díaz. Son las 4 de la tarde, 24 minutos. Un saludo muy especial para nuestros amigos del municipio de Los Patios. A nuestros amigos de Villarrosario, también conectadísimos con nosotros, con los 89.7. Faltan 4 días. Yo ya elegí. ¿Les digo o no les digo qué elegí? ¿Les digo o no les digo? 424. Y a las mujeres hay que quererlas, hay que amarlas. Hay que matarlas con besos, con caricias, con rosas. Solamente así nada más. 424. Ah, que yo qué elegí. Me están preguntando. Claro, yo elegí escuchar Tropicana. Esa es mi elección, Tropicana.
1: Amigo, ¿qué te pasa? Estás llorando.

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1: 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En Tropicana son las 4 de la tarde, 40 minutos.
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1: 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Son las 4 de la tarde, 40 minutos. 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

9 comparto Tropicana, la más bacana, bacanísima, 89.7. Gracias por estar siempre con nosotros, por estar ahí. Gracias porque cada día las personas eligen escuchar Tropicana. Se han pasado de otras emisoras a escuchar Tropicana, la emisora tan diferente que ayuda a los peluditos y a la gente. Han hecho su elección y escogieron a Tropicana. Gracias a nuestros nuevos oyentes, bienvenidos a esta emisora en la cual hablamos de Papito Dios. Ayudamos a los peluditos, ayudamos también a los más necesitados, pero no lo hacemos solos. Todos unidos hacemos de esta emisora, más que una emisora, una familia, la familia Tropicana. Saludo para todos los que en ese momento están llegando a la sintonía también. Gracias. Aquellos que esperan que sean las 5 de la tarde para escuchar ese mensaje de reflexión. Un saludo muy especial para todo ese equipo maravilloso de Calzado Andrea Calá. Gracias por estar siempre conectados con nosotros, siempre fieles oyentes a los 89.7. Gracias. Me encontré una historia cortica, pero que viene muy de la mano a lo que podemos vivir dentro de poco. Dicen que la hormiga, por odiar a la cucaracha, votó por el insecticida. Y al final terminaron todos muertos. Incluso el grillo, que decidió votar en blanco. Y oyente Tropicana, aunque parece una historia sencilla, deja una reflexión muy profunda para nuestras elecciones. Cuando votamos movidos por el odio, la rabia o el fanatismo, sin pensar en las consecuencias, muchas veces terminamos dañándonos todos. Las decisiones colectivas afectan a toda la sociedad, la economía, la seguridad, el empleo, la educación y el futuro de nuestros hijos. Por eso, no debemos elegir por emoción, por chismes, por regalos o simplemente por llevarle la contraria a alguien. Y tampoco debemos ser indiferentes, porque incluso quien no participa, así como le pasó al grillo, también termina viviendo las consecuencias. Así que antes de votar, infórmate, analiza las propuestas, los valores y las capacidades. Piensa en el bienestar común, no solamente en los intereses comunes o personales, porque un voto no es un juego, es una responsabilidad. Y las malas decisiones de hoy pueden afectar el futuro de todos mañana. Por eso pidamos al Espíritu Santo que nos ilumine, que nos dé sabiduría para tomar la mejor decisión. Yo creo en Dios y le creo a Dios. Y si usted cree en Dios y le cree a Dios, y si te gustó este mensaje, si te llegó al corazón, si se sintió identificado, donde quiera que te encuentres, di amén, amén, amén. 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

Parto Tropical, la más bacana, bacanísima. 5:12 minutos. ¿Cómo están? Les saludamos, dirección de Iván Barrios, que les acompaña Alex Angulo, aquí en los 89.7, la emisora tan diferente que ayuda a los peluditos y a la gente. La emisora que si usted va para los patios, están con...

0: Libertad y Atalaya.
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0: Si usted va para el centro.
1: ¡Tropicana!
0: Y nuestros oyentes lo dicen así.
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0: Así es, yo escucho, veo y comparto Tropicana. 5:12 minutos y nos vamos con la pregunta de la tarde-noche. ¡Pilas, atención! Para que participen enviando su nota de voz al 320-9127-897. Pregunta de la tarde-noche. ¿Cuál cree usted que es la mentira más famosa de Colombia? Primera mentira. Hey, tranquilo, estoy afuera. Ahí estoy, ya estoy allá afuera. ¿Ustedes creen esa mentira o no la creen? Segunda mentira más famosa de Colombia. Hey, tranquilo, la última y nos vamos. Y la tercera mentira. Amor, sí, celoso. Solo somos amigos nada más. ¿Cuál cree usted que es la mentira más famosa en Colombia? Estoy afuera, la última y nos vamos, o solo somos amigos. Envíen su nota de voz a través del 320-9127-897. Yo escucho, veo y comparto Tropicana, la más bacana, bacanísima. Gracias por estar siempre conectadísimos con nosotros y también más adelante. Pero no nos escriban, ahí están escribiendo mucho, no escriban. Envíen la nota de voz y de una. ¿Qué dicen nuestros oyentes Tropicana a esta hora?
5: Buenas tardes, Tropicana, la más bacana. La mentira más grande de Colombia es que siempre van a cambiar el país. Eso es una mentira, pero grandísimo.
0: Sí, pues estamos hablando de otra cosita.
6: La última y nos vamos.
0: La última y nos vamos. ¿Qué dicen nuestros oyentes Tropicana?
7: Yo escucho y comparto Tropicana, la bacana, bacanísima. No, amor, tranquilo, que es un amigo. La chimba no, ¿eh?
8: La última y nos vamos.
0: ¿Qué dicen nuestros oyentes Tropicana? 320-9127-897. Yo escucho, veo y comparto Tropicana, la más bacana, bacanísima.
9: La última y nos vamos.
0: ¿Qué dicen nuestros oyentes Tropicana? Ahí están participando con nosotros.
10: Amores bellos, hermosos. Tranquilo, papi, que es un amigo, por favor.
0: ¿Cuál es la mentira más famosa en Colombia?
11: Papi, se le olvidó de esa, de que no crea que soy así con todos, ¿no? Solamente es con usted porque usted me cayó bien.
0: Tranquilo, que esa es la segunda parte. 5:15 minutos. 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
0: Un pequeño resumen de noticias aquí en los 89.7 Tropicana, tan diferente que ayuda a los peluditos y a la gente para que ustedes siempre estén bien, pero bien informados. Nos vamos con las noticias más importantes en Cómo Atardeció Cúcuta. Mucha atención, paro indefinido en un colegio de La Bateca por falta de rector y docentes. Más de 360 estudiantes estarían afectados por el vacío administrativo. 5:15 minutos. Capturan a un presunto integrante del tren de Aragua. Alias Caraota sería señalado de participar en homicidios y hurtos en la zona de frontera. Y cuando lo capturaron, simplemente se reía. ¡Tropicana! 5:16 minutos. Suspenden porte de armas en el oriente del país por elecciones. La medida adoptada por el Ejército Nacional busca garantizar los comicios. Estas y más noticias serán ampliadas más adelante, aquí en Cómo Atardeció Cúcuta.
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1: En todo caso,

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1: Yo escucho, veo y comparto Tropicana, la más bacana, bacanísima. Bueno, ustedes que van en la buseta, en el taxi, en el colectivo, en el carro particular, cuéntenos cómo está en estos momentos la movilidad a través del 320-91-27-897. Si hay que hacer desvíos, se lo van contando poco a poco qué está pasando en estos momentos. Por ejemplo, la calle 10 desde la avenida 12 hasta la avenida 8ª, hay trancón ahí en la calle 10. Y vuelve otra vez el trancón de la calle 10 desde la avenida 4ª hasta la avenida 1ª. Entonces, para que lo tengan muy en cuenta nuestros oyentes Tropicana. En la calle 12 también hay trancón desde la avenida 9ª hasta la avenida 5ª, para que lo tengan también en cuenta, oyentes Tropicana. Ustedes nos van cantando la zona también a través del 320-91-27-897. Yo escucho, veo y comparto Tropicana, la más bacana, bacanísima.
2: Calle 11, desde la avenida 7ª hasta la avenida 0, está 5-5 a la hora, ¿no?
1: Gracias. Avenida 5ª, me dicen que el tráfico está bastante lento. Desde la calle 5ª hasta la calle 10 está lento, entonces para que lo tengan muy en cuenta los que van a pasar por ese lado. Me dicen que la Diagonal Santander ya hay trancones. Y avenida Seno, el tráfico está bastante lento. 5:31 minutos.
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1: Bueno, don Gediondo, es el momento de hacer reír a todos los oyentes de Tropicana. Esto es Cómo Atardeció Cúcuta.
3: El cliente que llegó al restaurante, ¿no? Por ejemplo, a don Gediondo Sopita Ciparris. Y se sentó ahí. Mesero, sí, señor, a la orden. Mesero, présteme la carta. Aquí está. Ay, no sabía que ya me habían escrito. Entonces, miró la carta y se puso y le dice al mesero. Mesero, una pregunta. Dijo, sí, a la orden. Dijo, mesero, ¿la langosta viene sola? Dijo, no, señor, yo tengo que ir por ella.
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1: Aquí está Diomedes Díaz, mi amor. Aunque no quieran, yo voy contigo hasta el final. No importa lo que hable. 5:32 minutos en su radio. Escuchas.
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0: Solo música bacana con Tropicana, 5:47 minutos. Saludos para todos nuestros oyentes Tropicana que reporte sintonía a través del 320-9127-897. Gracias. Pendiente porque a las 8 estaremos con el programa A Que No Me Duermo. Vamos con música nueva. Aquí está Sebastián Campos. Mándale una carta. 5:47, la más bacana.
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2: Mándale esa carta a tu marido, mi amor.
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1: 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Son las 5 de la tarde, 51 minutos.
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1: Son las 6:12. Yo escucho, veo y comparto Tropicana, la más bacana, bacanísima. Saludo para todos ustedes que están ya descansando, van en la buseta, en el taxi, en el colectivo. Gracias por reportar sintonía siempre con Tropicana, la más bacana, bacanísima, 89.7. Bueno, pregunta de la tarde-noche para los que están llegando a la sintonía. Envíe su nota de voz

0: ¿Cuál es la mentira más famosa de Colombia? De estas tres, cuando la gente dice, no me preocupe, estoy afuera, ya estoy afuera, ya estoy afuera. O la otra que, hey, tranquilo, ya, déjela, Sare, la última y nos vamos. O también, mi amor, pero usted sí es celoso, ¿no? No, pues no sea celoso, no sea así. Nosotros solamente somos amigos y nada más. Ya, es más, él es mi amigo el gay. ¿Cuál de esas tres mentiras es la más famosa en Colombia? Cuéntenos a través del 320-9127-897.
1: 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No piense mal de mí, quién sabe qué pasó.
0: 320. ¿Qué dicen esos oyentes?
2: 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Ale, le faltó a la mundial. Ese es primo mío.
0: No, pues solamente las tres nada más.
3: 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Eso es facilito, la que usan los taxistas. No me demoro, ya voy llegando.
4: Esta semana le pago.
0: ¿Qué dicen nuestros oyentes? Tropicana a esta hora. 320-9127-897.
5: Yo escucho, veo y comparto Tropicana, la más bacana. Le faltó una. Dios, Ale, espérenme un momentico y ya le llego.
6: Yo escucho, veo, comparto Tropicana, la última nos vamos.
0: La última y nos vamos, es la más famosa.
7: Perdóneme, mi amor, perdóneme y no lo vuelvo a hacer.
0: Ahí son creativos, ¿no? Son bastante creativos, les ha pasado.
8: Amor, no es lo que estás pensando.
0: ¿Qué más dicen estos oyentes Tropicana? 320-9127-897.
9: Yo veo, escucho y comparto Tropicana, la más bacana, bacanísima, la última y nos vamos.
0: Por ahora está punteando, esa de, no, la última y nos vamos, no pasa nada, tranquilo. ¿Qué dicen estos oyentes Tropicana? 320-9127-897.
10: Los noto arrepentidos.
0: ¿Lo notas arrepentido a quién? ¿Qué dicen nuestros oyentes?
11: Ponga 2 lucas para la litro.
12: La mentira más es la que dice, ya voy llegando.
0: Ya lo he escuchado mucho por ahí. 6:15 minutos. Yo escucho, veo y comparto Tropicana, la más bacana, bacanísima. Ustedes envían todos sus mensajes a través del 320-9127-897. Vamos a recordar los primeros pinitos de Giancarlo Centeno. Era un jovencito, un niñito hasta ahora. Esto se llama Solo por ti. 6:16 minutos.

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1: Son las 6:27 minutos. Yo escucho, veo y comparto Tropicana, la más bacana, bacanísima. Nos vamos con resumen de noticias a nivel nacional. Denuncian a Iván Cepeda ante el CNE por eventos masivos, pese a que está prohibido. ¡Tropicana! 6:28 minutos. Comisión de acusación tiene 10 procesos activos por la presunta participación del presidente Gustavo Petro en política. ¡Tropicana! Enviaron a prisión a gerente de reconocido banco que habría asesinado a su pareja en Bogotá. 6:28 minutos. Y en los deportes, Daniel Muñoz y Jefferson Lerma son campeones de la Conference League con el Crystal Palace. Qué bueno por los colombianos. 6:28 minutos. Estas y más noticias serán ampliadas mañana a las 5 de la mañana en Cómo Amaneció Cúcuta.
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1: Bueno, don Gediondo, es el momento de hacer reír a los oyentes Tropicana, 6:29 minutos. Saludo para todos los barrios que reportan sintonía a través del 320-9127-897. Y los invitamos también a que nos sigan en redes sociales. Tropicana Cúcuta en Facebook, en Instagram, en TikTok o también en nuestra página tropicanafm.com. A ver, don Gediondo, un chiste a esta hora.
3: Imagine que había una fiesta de quesos. Bueno, estaba el queso fundido. Ajá. Y se fue de la fiesta porque ya estaba fundido. Ajá. Dale. Estaba el queso rallado, que eso era más de mal genio. Estaba el queso camembert, cuando de pronto llegó un queso con una venda, con una gasa así, con un esparadrapo en la cabeza. Le dijeron, bueno, ¿y usted fue que se accidentó? Dijo, no, es que yo soy el queso curado.
1: El queso curado, hágame el bendito favor. Aquí está Capo con su Huawei. 6:30. Yo escucho, veo y comparto Tropicana, la más bacana, bacanísima.

0: Ricky Taveras inició como cantante de música merengue con Wilfrido Vargas. Y después se enamoró de la salsa, quiso hacer un cambio en su parte musical y le ha ido bastante bien. Y aquí lo recordamos, Me Gustas. 6:45 minutos, yo escucho, veo y comparto Tropicana, la más bacana, bacanísima, 89.7. ¿Qué dicen nuestros oyentes Tropicana a esta hora?
1: La mentira más común, présteme que yo le transfiero.
0: ¿Qué dicen nuestros oyentes Tropicana a esta hora?
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0: ¿Quién es notar?
4: 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La última y nos vamos.
5: 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La mentira del señor Wilmer Soler. No pagaron, hubo parche.
6: Esta semana le pago.
7: Alex, cuando uno le dice a la amiguita, solo la puntica.
0: 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Aquí está Jorgito Celedón. No podrán separarnos. 6:46 minutos. Yo escucho, veo y comparto Tropicana. Creo que yo también he dicho esa mentira.

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0: 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En Tropicana 655.
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0: 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En Tropicana, 6:56 minutos.
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17: Son las 7 de la noche. 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